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2: En el cumbre, día domingo, ¿no? La distribución, ¿no? De los presupuestos, ¿no? Somos 6 distritos. En sí, realmente un CIA está distritado, ¿no? Se distrita, ¿no? Cada distrito se lleva su monto presupuestario, ¿no? Por ejemplo, en esta gestión, la comparación de anterior gestión, ha llegado, ¿no? 29 millones, ¿no? Entonces, se ha distribuido, ¿no? Cada distrito se ha llevado a su monto y de la misma manera también, más que todo, ¿no? En este cumbre se ha priorizado más que todo el tema de agua, ¿no? Se ha bajado 800 mil, por ejemplo, para que este tema de... Acá en UCIA tenemos, ¿no? Ese problema de agua, ¿no? Entonces se ha bajado un monto, ¿no? Que puedan, digamos, los encargados de EPSAS ya puedan coadyuvar en tema de mejoramiento, digamos, ¿no? Lo que la distribución del agua potable. Y más que todo se produce, ¿no? De la misma manera los que son los de área de salud, de la misma manera de educación, ¿no? Así sucesivamente, ¿no? Se ha empezado a distribuir.
3: Como dice, se ha priorizado. Hay que dar fuerza para que no escasee, no falte.
2: Es lo cierto, ¿no? Es lo cierto, ¿no? Porque, por ejemplo, se escucha, ¿no? Decir el fenómeno del niño, ¿no? Entonces, solo no queremos que haya, digamos, eso que de sequía que realmente afecta, ¿no? A nuestro occidente, no solamente aquí en nuestro municipio, pero sin embargo nosotros siempre, ¿no? Y las autoridades máximas, los diferentes distritos han velado el tema de agua, ¿no? Para que ya no estamos sufriendo como pues, cada gestión casi se empieza a sufrir, ¿no? Porque nuestros hermanos de los barrios ya, ¿no? Siempre están gritando el tema de agua, agua, ¿no? Entonces, por eso sentido, o sea, se ha presupuestado mayormente para el tema de agua, ¿no?
3: Si, si bien se ha designado mayor monto económico para el tema del agua, ¿qué se va a hacer con esto?
2: Esto es, justamente decía, ¿no? Para fuentes de agua, ¿no? Que donde se puede hacer aducciones, ¿no? Se ha construido como lo que siempre nos ha ayudado también, que es Visión Mundial. Entonces, para poner, digamos, nuestros tanques llenos, ¿no? Entonces, para eso se ha bajado, ¿no? Para las aducciones.
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4: Una pausa y volvemos con informativo en idioma aymara. 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
5: En septiembre, el Papa León XIV nos invita a rezar por el cuidado del agua.
6: En el nombre del Padre, del Hijo y del Espíritu Santo. Amén. Señor de la vida, tú nos diste el don del agua, fuente de fecundidad, frescura y esperanza. Ella calma la sed, fecunda la tierra y limpia las heridas. Damos gracias porque también ella es símbolo de tu gracia, de tu amor, que nos renueva por medio del bautismo. Hoy te pedimos que nos enseñes a custodiarla con gratitud, justicia y responsabilidad. Te pedimos perdón por haberla convertido en mercancía, olvidando que es un regalo universal, un derecho sin fronteras destinado a todos tus hijos. Vemos con dolor a tantos hermanos y hermanas que no tienen agua limpia, que caminan kilómetros para encontrarla, que enferman por su escasez. Que tu Espíritu nos transforme en peregrinos de lo esencial, capaces de vivir con sobriedad, denunciando el derroche y la contaminación, defendiendo el derecho de cada hermano y hermana a beber sin miedo, sin desigualdad. Haz que nuestro cuidado del agua sea signo de amor al Creador y compromiso con la vida de los más pobres, educando nuevas generaciones que valoren y protejan los recursos de la tierra. Amén.
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3: Sí, gracias a Dios, ¿no? El tema del POA ya se ha mandado lo que es al Ministerio de Finanzas, se ha concluido satisfactoriamente trabajando, ¿no?, con todas nuestras autoridades de nuestras comunidades centrales y también con nuestros hermanos los concejales han aprobado este POA 2027 y lo cual se ha concluido de una manera satisfactoria.
4: ¿Cuánto es el monto económico?
3: El monto es de 35 millones que nosotros tenemos como municipio. Eso es, eso también abarca los nuestros recursos propios y lo que es regalías mineras. Sí, son los proyectos que estamos queriendo encarar, lo que es más que todo, ¿no? Proyectos que beneficie el tema del agua potable. Estamos previendo, ¿no?, un monto económico para hacer contraparte, ¿no?, con el gobierno y también con la gobernación. Siempre se hace lo que es el contraparte. Entonces, también el tema del alcantarillado, estamos previendo también un 20% para que este alcantarillado se haga realidad en Caracolo.
4: ¿Salud, educación?
3: Sí, se está priorizando, ¿no? Tenemos un hospital de segundo nivel también que ya va a ser entregado en el mes de octubre, lo cual también estamos haciendo las gestiones, lo que es el equipamiento y los ítems correspondientes para nuestro hospital de segundo nivel. Sí, eso sí, ese tema prácticamente, ¿no? Ya prácticamente tiene que estar.

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1: Bueno, ha sido el 10º Torutincos Regional del Norte de Potosí, auspiciado por la Unidad de Culturas del Gobierno Autónomo Municipal de Uncía. Esta gestión en coordinación con el Ayllu Aymaya y en coordinación, consenso también con los 6 distritos que componen nuestro municipio. De alguna manera es satisfactorio, ¿no?, poder hablar de este hermoso Torutinco que se ha realizado en fechas 5 y 6, ayer y anteayer. Más de 120 toros los cuales han participado en este 10º Torutinco, ¿no? Los cuales tenemos tres categorías, las cuales se ha convocado: es la categoría A, peso pesado, la categoría A, liviano, y la categoría B. Entonces, de alguna manera, las contiendas se ha podido realizar, ¿no?, el día sábado y domingo, de los cuales en la categoría peso pesado ha salido lo que es el primer lugar, el toro Chuy, de aquí de nuestro municipio de Uncía, del Ayllu, perteneciente a la familia Santos, de aquí del Ayllu Aymaya. Ya es tricampeón, ¿no?, de alguna manera, de este 10º Torutinco. La gestión pasada no ha participado, 2 años continuos ha salido campeón. La gestión pasada ha sido otro toro el que ha salido campeón, y este año otra vez el toro Chuy ha salido campeón de esta categoría peso pesado. El segundo toro, el segundo lugar, es el toro Sambo Yanayo de el Ayllu Jucumani, del municipio de Chuquiuta. Agradecer igual la participación de la familia Anguela, quienes han sido partícipes igual con más de 4 toros en este evento, ¿no? Lindos, hermosos toros, los cuales han sido partícipes y han podido llevarse las preseas. El tercer lugar que ha salido es del municipio de Chayanta. Agradecemos igual con la comprensión, con las disculpas del caso al hermano, al torero. El toro es el artillero. Se ha quedado chulla, ¿no?, de alguna manera se podría decir.
0: ¿Qué ha pasado?
1: Bueno, ha sido una, ¿no? Bueno, son las reglas, digamos, del Torutinco. Bueno, ha habido tres contiendas, ha sido lo que es la semifinal. Han quedado solamente 6 toros, las cuales, según, ¿no?, todos los inscritos, solamente ha habido en las semifinales tres tincos, de los cuales han salido ganadores 3. De los 3 se ha hecho un sorteo, quiénes van a llegar directamente a la final y quién directamente se va al sorteo, ¿no?, a tercer lugar. Entonces, por esa razón se ha quedado artillero. No es por menospreciarlo ni nada, ha sido un gran toro, hubiera sido lindo que estuviera en la final, pero por el tema de sorteo se ha quedado lo que es en tercer lugar, ¿no? Entonces, el toro artillero, y enviamos igual un saludo, es toro del municipio de Chayanta, del lado de Panacachi, lo han traído al torito. En la categoría aliviano, el campeón es el toro Ranger, acá igual del municipio de Uncía. El segundo lugar es el toro Capri de Caripuyu. Y el tercer lugar es el toro Maju Pampeño de San Pedro de Buenavista. En la categoría B, y ha sido sorprendente, ¿no?, esta categoría es la que ha tenido más contiendas, ha sido más de 50 contiendas las que ha habido, ¿no?, en la primera fase. En la segunda fase ha habido más de 30 contiendas, y así sucesivamente han ido pasando fase por fase. Hemos tenido más de 100 contiendas en esta categoría, en la cual ha salido campeón el toro Negruras del municipio de Puna. Enviamos un saludo ahí al hermano que se ha hecho igual partícipe con más de 3 toros en este Torutinco. Ha salido campeón de la categoría B por primera vez en el municipio de Puna, ha sido partícipe de este Torutinco y, bueno, se ha llevado la presea, ¿no?, del primer lugar. El segundo toro que es acá del municipio de Uncía, toro Ladrillo, ese de los hermanos del Ayllu Caracha. El tercer lugar se lo ha llevado lo que es el toro Huaras, y el cuarto lugar, el toro Cortavenas, Entonces son estos toros los que han ocupado lugares aquí en este décimo Torutinco regional del norte Potosí, UNCIA 2026, ¿no?
0: Ahora los premios que se les ha entregado, ¿cuántos premios? Había moto, por ejemplo.
1: Los premios, en cuanto a los premios, de alguna manera hemos se ha premiado, ¿no?, a los primeros lugares de la categoría A, liviano, peso pesado, una moto. Nos hubiera encantado, la verdad, de también premiar a la categoría B de igual manera, pero por tema presupuesto, de alguna manera, para esta gestión no se contaba, ¿no?, de que se iba a llegar a este tipo de magnitud, y el presupuesto que nos han dejado también el anterior gobierno municipal ha sido poco. Y por la elevada de precios también de los diferentes productos que tenemos a nivel nacional, no se ha podido abastecer al 100% de los premios en las tres categorías, de lo cual solamente ha sido sucesivamente nomás, ¿no?, el primer lugar de la categoría pesado, motos de la categoría peso pesado, la categoría liviana igual ha sido una moto, en el segundo lugar tenemos lo que son las llamitas y así sucesivamente, ¿no?
0: ¿Cuántas llamas para segundo?
1: El segundo lugar ha sido dos llamas, una casetilla y dos sacos de avena. Para el tercer lugar ha sido una llama, una casetilla y un saco de soya también. Uh-huh. Esos han sido las premiaciones las cuales hemos tenido. En la categoría B hemos tenido la premiación de lo que son tres llamas, una casetilla y dos soyas también para el primer lugar en vez de este, ¿no? Uh-huh. El tema presupuesto también, que hemos tenido un poco de deficiencia.
0: Pero sin embargo, yo creo que el presupuesto ha debido ser elevado, ¿verdad? ¿Cuánto se gastó?
1: El presupuesto que teníamos estaba destinado para esta actividad. La anterior gestión nos han dejado con un presupuesto de 50.000 bolivianos. Hay que aclarar esto de que se presupuesta, ¿no?, un presupuesto de 60.000 bolivianos, las cuales no podría decir a dónde lo han modificado, a dónde lo han movido la anterior gestión municipal, pero cuando yo he asumido el cargo como responsable de culturas, he asumido, ¿no?, con el monto de 50.000 bolivianos para esta actividad, monto que de alguna manera no alcanza, ¿no? Hemos presentado también nuestra propuesta en el POA para poder elevar tal vez un poquito más para que hagamos esta actividad más grande en nuestro municipio. Sabemos que esta actividad se está haciendo como más conocida cada año a nivel nacional ya. Y bueno, como ayer lo han dicho muchos toreros también de distintos municipios, se está volviendo un campeonato, un tinku de campeones, este Torutinku aquí en el municipio de Uncía. Entonces vamos a hacer, de alguna manera ha sido nuestro primer Torutinku aquí en nuestro municipio, comunidad de culturas, la siguiente gestión, el compromiso ha sido también de nuestro honorable alcalde Ademar Igor Choque Toribio, de que de alguna manera la siguiente gestión lo hagamos más grande este Torutinku regional, y lo hagamos como lo han dicho, como nos han propuesto ayer, anteayer, se haga un Torutinku de campeones aquí en nuestra región del norte Potosí.
0: Perfecto, hermano, tal vez algo más.
1: No, agradecer la visita a todos los hermanos que han venido, muchos hermanos que se han dado cita de los diferentes municipios. Sé que no es fácil también el traslado de los toros y demás, todo tiene un costo, y agradecer la visita de los diferentes hermanos que se han dado cita a todos los municipios de nuestra región, a los hermanos que nos han visitado de las distintas regiones, igual que componen nuestro departamento de Potosí, hermanos que se han venido de Cochabamba, hermanos que se han venido de Oruro, hermanos que se han venido de La Paz. Agradecemos la visita en nuestro municipio de Uncía, agradecemos que hayan sido partícipes de este décimo Torutinku regional, y los esperamos con los brazos abiertos. Igualmente, la siguiente gestión vamos a hacer de que este Torutinku se vuelva aún más grande, y vamos a hacer de que juntos podamos realizar un, se puede decir, ¿no?, ya un onceavo Torutinku.
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3: lo que yo quisiera recordar es que esta semana próximo sábado el 13 vamos a tener la peregrinación los jóvenes el santuario de Calacala entonces próximo sábado ya van a caminar los jóvenes al santuario toda la noche van a salir medianoche de la parroquia de Vinto. Entonces puede ser que yo no voy a poder llegar para celebrar la Santa Misa a las 7 de la mañana acá en la Basílica, porque a las 5 de la mañana voy a recibir los peregrinos en Calacala. Y allí a las 5 de la mañana hay siempre la Santa Misa cuando llegan, ¿no? Y saben bien que peregrinan toda la noche cansados, y a las 5 de la mañana hay Santa Misa y después retornan a nuestra ciudad de Oruro. Entonces, el próximo domingo ya prácticamente tenemos la vigilia de la fiesta de exaltación de la Santa Cruz. Entonces, también el próximo domingo voy a celebrar la Santa Misa en Quiriacas, allí en el santuario, después el día siguiente en Calacala. Saben ustedes bien que la fiesta en Calacala es muy grande. Aquí acá viene más o menos 70-80% son argentinos y vienen de distintos lagos Salta, de norte de Argentina, de varios lugares de Jujuy. Y entonces estos son los próximos días y también si alguien quiere participar en estas fiestas, por supuesto puede hacerlo.
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1: Radio escuchas, así también a informar y hacer conocer a nuestro municipio de San Pedro de Buenavista que el equipo de calificación de discapacidad, un personal por el CDG de la ciudad de Potosí, está ingresando a nuestro municipio. Esto se va a realizar en fechas 16 y 17 de septiembre. Y bueno, ¿para qué va a ingresar este equipo de calificación? Pues para emitir los carnets de discapacidad que de pronto algunas personas están necesitando. El equipo no solo está ingresando para emitir nuevos carnets de discapacidad, sino también para renovaciones. Y bueno, para aquellos casos también de discapacidad que de pronto con el tiempo se han ido agravando, para nuevamente revalorar a estas personas y emitir su carnet de discapacidad, ¿no es cierto? Sin embargo, Eusebia, hacerte conocer a ti y a todos los radioescuchas que para acceder a este carnet de discapacidad es muy importante cumplir con ciertos requisitos que este equipo está solicitando. Entre estos requisitos de Eusebia, el más importante es la presencia física de la persona a calificar, ¿no? La persona que está necesitando este carnet de discapacidad. seguido de 2 fotocopias de carnet de identidad vigente, por favor, ya de la persona que va a requerir la valoración por el equipo de discapacidad. Y en caso de aquellos menores de 18 años o personas que no pueden tomar decisiones por cuenta propia, va a ser importante que también adjunten 2 fotocopias de carnet de identidad de uno de los padres, ¿no es cierto? Y a eso también, Eusebia, hay que agregar el informe médico actualizado como requisito importante también, ¿no? Según el tipo de discapacidad que la persona tenga. Estos informes médicos tienen que estar emitidos por los servicios de salud pública. Eso es muy importante, ¿no es cierto? Allá en Potosí es el Daniel Bracamonte, ¿no es cierto?, al que pueden asistir. Y bueno, como estamos en San Pedro de Buenavista, la ciudad de Cochabamba también les queda un poco más cerca, a lo cual pueden acceder al Hospital Vietma. Es importante que las personas con discapacidad de alguna sean tratadas de la misma forma, ¿no es cierto? Tienen los mismos derechos, incluso más, ¿no es cierto?, por alguna dificultad que presenten. Y también yo creo que el bono que van a recibir va a ser muy bien, va a ser bienvenido para ellos. Al final es un monto económico en beneficio de ellos para de pronto satisfacer alguna necesidad que los familiares no pueden hacer, ¿no es cierto? Y si hubiese algún tipo de miedo o vergüenza, entonces yo creo que no sería el caso. Al contrario, son humanos como cualquiera y tienen derechos, ¿no es cierto? Y nosotros como Defensoría de la Niñez estamos para hacer prevalecer sus derechos de estas personas. Dentro de los requisitos que se necesitan para acceder al carnet de discapacidad, es muy importante la presencia física de la persona, ¿no es cierto? Que la persona que va requerir el carnet esté sí o sí al momento de la valoración. A eso hay que agregarle 2 fotocopias de su carnet de identidad, ¿no es cierto? Tiene que ser vigente el carnet, por favor. Y cuando hablamos de menores de edad o personas que no pueden tomar decisiones propias, hay que adjuntar, hay que agregar o aumentar 2 fotocopias de carnet de su mamá o de su papá, ¿no es cierto? Y muy importante también, Eusebia, el informe médico actualizado, ¿no es cierto?, según el tipo de discapacidad que tenga la persona. ¿Y dónde pueden adquirir este informe médico? Lo pueden hacer en los servicios de salud públicos. Sin embargo, si por alguna razón no pueden ir a la ciudad de Potosí o Cochabamba, aquí en San Pedro, el centro de salud igual va a estar emitiendo estos certificados médicos, ¿no es cierto? Pueden venir y al momento igual se pueden hacer valorar. Este equipo de calificación Eusebia va a estar, como ya lo había mencionado, el día miércoles 16 de septiembre y el día jueves 17 de septiembre de la siguiente semana. Y se va a realizar todo este trabajo en el Centro de Salud de San Pedro de Buenavista, Eusebia. De pronto también quisiera agregar, en caso de personas que tienen problemas de audición, que no pueden escuchar, que también pueden acceder a los carnets de discapacidad, es importante que traigan un estudio de audiometría, ¿no es cierto? Es una especialidad de la audición que lamentablemente no se va a poder extender aquí en el Centro de Salud de San Pedro. Entonces va a ser necesario que sí o sí vayan al Daniel Bracamonte de la ciudad de Potosí o bien a la ciudad de Cochabamba, ¿no es cierto?, a los hospitales de tercer, cuarto nivel que sí tienen estas especialidades. De la misma forma, aquellas personas que tal vez presentan problemas psiquiátricos, va a ser importante también un informe de esa especialidad, un informe psiquiátrico, ¿no?, que también lo pueden adquirir en la ciudad de Potosí o en la ciudad de Cochabamba. Como decía, lamentablemente nuestro centro de salud de aquí de San Pedro no cuenta con esas especialidades, ¿no es cierto? Pero los informes médicos generales igual aquí se va a poder extender. Eusebia, que por favor se presenten, se apersonen, porque este equipo ingresa una vez al año nomás, entonces no se va a volver a repetir y sería prácticamente perjudicar por un año, ¿no es cierto?, a la persona que necesite. Y si conocen algún familiar, algún vecino o algo, igual comuníquense entre ustedes, Gankunapura, Uyanarikuits, por favor, equipo de calificación, Ullata, Watapi, Hamusha, Manasapakuti, Hamongachu, en Suatallapaña, Hamonga. 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
0: 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Ahí vamos a hacer unas radio y haremos una.
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1: Le vamos a pedir al coronel que sí tiene la voluntad y el respeto a la autoridad y a ustedes, no como el coronel Alvarado, que no respeta ni siquiera la constitución y a las autoridades democráticamente electas. Coronel, por favor, yo le pido para tranquilidad de los papás, de los soldados que hoy están desaparecidos, por favor, infórmeles por qué se ha parado el trabajo de búsqueda. Por favor, coronel.
2: Buenas noches, señores padres de familia. Como policía boliviana, hoy a los que componemos, somos componentes del cuerpo que está brindando seguridad a la infraestructura donde está realizando el trabajo de investigación científica. Se nos ha informado que existe, por motivo de la explosión, ha habido un colapso. Puede existir un colapso de la infraestructura. Entonces, efectos de precautelar, la seguridad de las personas que están trabajando, se van a realizar o se está analizando la estabilización de la zona. Se van a estabilizar y van a continuar los trabajos. No es que se ha suspendido directamente la actividad de rastrillaje y búsqueda.
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5: Lo que yo quisiera recordar es que esta semana, próximo sábado, el 13, vamos a tener la peregrinación los jóvenes el santuario de Calacala. Entonces, próximo sábado ya van a caminar los jóvenes al santuario toda la noche. Van a salir medianoche de la parroquia de Vinto. Entonces, puede ser que yo no voy a poder llegar para celebrar la Santa Misa a las 7 de la mañana acá en la Basílica, porque a las 5 de la mañana voy a recibir los peregrinos en Calacala. Y allí a las 5 de la mañana hay siempre la Santa Misa cuando llegan, ¿no? Y saben bien que peregrinan toda la noche cansados y a las 5 de la mañana hay Santa Misa y después retornan a nuestra ciudad de Oruro. Entonces, el próximo domingo ya prácticamente tenemos la vigilia de la fiesta de exaltación de la Santa Cruz. Entonces, también el próximo domingo voy a celebrar la Santa Misa en Quiriacas, allí en el santuario, después el día siguiente en Calacala. Saben ustedes bien que la fiesta en Calacala es muy grande. A Quiriacas viene más o menos 70-80% son argentinos y vienen de distintos lagos de Salta, de norte de Argentina, de varios lugares de Jujuy. Y entonces estos son los próximos días y también si alguien quiere participar en estas fiestas, por supuesto puede hacerlo.
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2: Iniciamos la jornada de mitad de semana. Hoy es día miércoles 9 de septiembre del año 2026. Muy buenos días, amigas, amigos, oyentes de la red Pío 12 en Oruro, en Potosí, en Cochabamba. Iniciamos el desarrollo de las informaciones señalando que, según la Organización de las Naciones Unidas, mafias y conexiones con crimen organizado transnacional operan en Bolivia. El director de la División de Operaciones de la Oficina de Naciones Unidas contra la Droga y el Delito, Bio Mathiesen, advirtió que en Bolivia existe presencia de estructuras criminales vinculadas al crimen organizado internacional. La declaración fue realizada durante su visita al país en un contexto marcado por la difusión del 23 Informe de Monitoreo de Cultivos de Coca 2025, que reportó 14.400 hectáreas de coca fuera del marco legal. Hay mafias y hay conexiones con crimen organizado transnacional, operan en Bolivia. También eso tenemos que tomarlo en cuenta, afirmó el representante de Naciones Unidas. Asimismo, señaló que Bolivia continúa siendo un corredor para el tránsito de cocaína y que existen evidencias de producción de droga en el territorio nacional. Mathiesen también alertó sobre la expansión y diversificación de las organizaciones criminales en esta región. Hay una confluencia de crímenes entre los grupos transnacionales donde no solamente están haciendo narcotráfico, sino trata de personas y minería ilegal de oro, por ejemplo, y donde están haciendo lavado de activos, dijo el representante de la ONU. Añadió que estas redes ilícitas también afectan la institucionalidad estatal, al advertir que están involucrando en la corrupción la institucionalidad del Estado y están desestabilizando la sociedad. Situación que, según indicó, representa uno de los principales desafíos para Bolivia y otros países de la región de Sudamérica. Según la ONU, mafias y conexiones con crimen organizado transnacional operan en Bolivia. 6:03 a.m. en todo el país. En contacto ahora con Cochabamba para conocer las noticias más destacadas desde la yacta en el mes aniversario del departamento. Muy buenos días, Walter, adelante.
3: A todo el país, desde Cochabamba las informaciones. Tenemos en este momento una temperatura de 10 grados. Se pronostica para el día de hoy una temperatura de 21 grados centígrados. Comenzamos con la entrega informativa desde Cochabamba. El aniversario de Cochabamba se celebra cada 14 de septiembre en conmemoración de su gesta libertaria de 1810. Este 2026, la región conmemora 216 años de su grito libertario contra el dominio español, liderado por figuras históricas como Francisco del Rivero, Esteban Arce, Alejo Calatayud, entre otros. Cochabamba tiene 16 provincias y 47 municipios. Uno de ellos es Colcapirua, situado en el eje metropolitano entre el municipio del Cercado y Quillacollo. Cuarta sección de la provincia de Quillacollo, es el municipio más pequeño y joven de Cochabamba.

0: El aniversario de Cochabamba se celebra cada 14 de septiembre en conmemoración de su gesta libertaria de 1810. Este 2026, la región conmemora 216 años de su grito libertario contra el dominio español, liderado por figuras históricas como Francisco del Rivero, Esteban Arce, Alejo Calatayud, entre otros. Cochabamba tiene 16 provincias y 47 municipios. Uno de ellos es Colcapirua, situado en el eje metropolitano entre el municipio del Cercado y Quillacollo. Cuarta sección de la provincia de Quillacollo, es el municipio más pequeño y joven de Cochabamba. Colcapirua es considerado un municipio industrial después de Santibáñez, aunque conserva también sus cualidades agrícolas productivas. Sus actividades comerciales y transportes son importantes al ser la bisagra entre Cochabamba, Quillacollo y Tiquipaya. Su alcalde, Nelson Gallinate, que cumple su segunda gestión como munícipe, envía su salutación a Cochabamba por los 216 años de su grito libertario.
1: Gracias. Bueno, un saludo desde aquí, desde la tierra de los Mancayutas, a todos los cochabambinos. Estamos en el mes aniversario. Desearles a todos que podamos pasar un mes de unidad, un mes que nos permita a todos reflexionar y poder impulsar de manera juntos, de manera conjunta, el crecimiento de nuestro departamento. No desear los mejores éxitos siempre, que Dios nos pueda iluminar, nos pueda guiar el camino que uno tiene para poder, que pueda Cochabamba seguir avanzando como está avanzando hasta el momento.
0: Colcapirua es uno de los municipios más jóvenes, pero también uno de los más pequeños.
1: Bueno, sí, somos de los más jóvenes en el eje metropolitano, pero como Colcapirua estamos muy felices, tenemos pilares que los hemos dominado, ejes principales y directrices para que el desarrollo de Colcapirua. En eso estamos avanzando, nos tenemos muy felices por la firma del convenio que se va a tener con el FNDR para que todas nuestras unidades educativas tengan lo que es el bachillerato tecnológico, la educación complementaria, que salgan con su título doble, técnico humanidades y técnico medio, nos va a permitir sembrar hoy en educación para que mañana cosechemos como Colcapirua, que Colcapirua es una zona lechera de producción, y arriba vas a ver el loguito de una industria. Justamente Colcapirua es una zona industrial y creo que es importante coordinar y conllevar entre todos el trabajo de la zona industrial.
0: Alcalde, la actividad productiva y lechera también son importantes en Colcapirua.
1: Sí, es muy importante, como te decía, la parte de lo que son el maíz, justamente es parte de nosotros, nuestro plato típico, el tema que es bien importante también nuestra identidad cultural, nuestro jacalagua. Bueno, toda esa parte productiva que viene, que hay que reconocer que se ha estado disminuyendo bastante en Colcapirua, casi el 20% nomás es productivo, el 80% somos urbanos, pero aún conservamos y tenemos esta parte productiva y también nuestra identidad.
0: Colcapirua era una población conocida como los Mancayutas por la alfarería. ¿Cómo está esta actividad?
1: Bueno, esta actividad queda en los recuerdos, ¿no? Ya justamente es parte y es importante que las nuevas juventudes que están conozcan esta situación. Sabemos que la creación de los materiales, el tema del plástico, ha ido reemplazando este trabajo de manera bastante, y creo que ya el Colcapirua ha quedado justamente como parte de nuestra identidad cultural, simplemente.
0: Walter Unzueta, Rey del Valle. Esas las informaciones destacadas en este primer bloque desde Cochabamba. Vamos hasta Oruro. Aurelio, estamos con más informaciones desde la capital.
2: Y en Oruro, señalar que el nuevo fiscal departamental inspeccionó las diferentes fiscalías especializadas para identificar fortalezas y recoger necesidades para un mejor servicio a la población. El fiscal departamental de Oruro, Alexander Casanova, señaló que el objetivo de esta inspección es verificar de manera directa el trabajo que se desarrolla en cada dependencia del Ministerio Público. Estas inspecciones nos permiten realizar un seguimiento directo al trabajo de los servidores públicos, identificar las necesidades existentes y fortalecer las labores que se desarrollan en cada oficina, con el propósito de brindar una atención pronta, oportuna y eficiente a la población, y en cada caso que es investigado por el Ministerio Público, según la nueva autoridad. Durante la inspección también se verificó el cumplimiento de las funciones asignadas al personal y el desarrollo de las actividades propias de cada fiscalía especialista. La actual gestión de la Gobernación de Oruro busca lograr una cobertura del 100% electrificación en el área rural. El director del Servicio Departamental de Fortalecimiento Municipal de la Gobernación de Oruro, Grover Mariano Choque Calle, manifestó que la gobernación viene trabajando en la elaboración de carpetas y estudios de diseño técnico de preinversión para municipios que todavía carecen de electrificación rural, además de coordinar con el nivel central para garantizar el financiamiento y la ejecución de los proyectos. En el municipio de Turco, por ejemplo, se prevé impulsar un proyecto de electrificación con una inversión aproximada de 10 millones de bolivianos durante la gestión de 2027. Asimismo, explicó que algunos municipios requieren ampliaciones a sistemas trifásicos para posibilitar la instalación de plantas productivas y también procesos de industrialización. Aún falta una cobertura total para ejecutar proyectos eléctricos en provincias como Cercado, Saucarí, Litoral y Ladislao Cabrera. En la actualidad, el quintal de la quinoa tiene un coste de 1.100 bolivianos en el mercado regional de acopio Chayapata, en la provincia Baroá de Oruro. Los productores de este cereal expresan y están esperando que pueda mejorar este monto. Las principales dificultades que tropiezan en la actualidad son la sequía prolongada, la falta de humedad, el altiplano experimenta desajustes severos en sus ciclos de lluvia, sin agua en periodos críticos, el desarrollo del grano se frena. Las heladas imprevistas llegan a quemar entre 30-60% de las parcelas. Además, los fuertes vientos erosionan las capas superficiales del suelo.
3: El tema de la quinoa, sí, por la nevada, esta gestión se va a tener buena producción de quinoa, ¿no? Eso es también un aliento para los productores. Tenemos quinoa ya lavada, ¿no? Tenemos quinoa, harina de quinoa y quinoa perlada, ¿no? Que también está a la venta. La quinoa bruta está en 1.100 bolivianos actualmente en el mercado de Chayapata, ¿no? Pero todavía nosotros no realizamos la exportación, ¿no? A nivel nacional solo es mercado negro de Chayapata.
2: La realidad de los productores de quinoa, que también están exigiendo a las autoridades del gobierno el abastecimiento de combustible para el trabajo. 6:12 en todo el país. Seguimos con informaciones y ahora en Potosí. Juan Carlos Enríquez, muy buenos días.
4: Buen día. Aquí en el departamento de Potosí tenemos más novedades. Inicialmente el contacto con Héctor Mariaca, porque nos reporta que han disminuido las actividades extracurriculares en uno de los municipios más poblados de este departamento. Adelante, Héctor.
5: Gracias y buenos días. La Dirección Distrital de Educación de Yayagua espera concluir el calendario escolar de la gestión 2026 entre la primera y la segunda semana de diciembre, dispuesto por el Ministerio de Educación del Gobierno Nacional. Esto con el objetivo de cumplir con los 200 días hábiles de clases, el segundo trimestre de evaluación, como también de calificación, ha concluido hasta el lunes 7 de septiembre. A partir de la fecha ya se ingresa en el último trimestre, dijo el licenciado Armando Hinojosa, director distrital de educación.
6: A partir de hoy día ya van a ir cargando al sistema las calificaciones. Ya no hay necesidad de sacar un instructivo, está en la 01. ¿Y por qué has recogido esta semana? Es a razón de la ampliación del descanso pedagógico, ¿no? Entonces, hoy día más, algunos siempre quieren ser último día, pero ya considero que ya deben tener todo en su cuaderno pedagógico y seguramente mañana se va a habilitar el sistema y hay que cargar las calificaciones.
7: Bien, está con plazos, ¿no?
5: Y cambiamos de información. Sobre el tema de educativo, el magisterio anuncia movilizaciones a partir de la siguiente semana. Se anuncian movilizaciones de parte del magisterio urbano para mediados del mes de septiembre en rechazo al proyecto de ley educativo que no está siendo consensuado con los maestros y maestras a nivel nacional. Por ejemplo, la Federación del Magisterio Urbano en Uyuni, el ejecutivo del sector, ha anunciado de una serie de movilizaciones que se va a realizar a mediados de este mes.
8: En principio agradecer por la entrevista. La pasada semana hemos tenido en Santa Cruz la cuarta conferencia nacional donde se ha ido sacando las resoluciones y las determinaciones ante el pronunciamiento del ministro de Educación que atenta al sector educativo. Uno ha sido que está trabajando lo que es la nueva ley, la cual nosotros no hemos sido partícipes y ante esa situación nosotros negamos cualquier proyecto que está trabajando de manera muy particular. Lo otro es que también nuestro salario lamentablemente ha perdido el valor adquisitivo y hasta el momento no nos ha convocado a mesas de trabajo, el cual hemos tenido ese compromiso en la última reunión que se ha sostenido en Cochabamba con la ex ministra de Educación. Ante esa situación, la cuarta conferencia ha determinado ponernos ya en estado de emergencia y comenzar con las movilizaciones. A nivel nacional vamos a movilizarnos con lo que son la marcha de cacerolas vacías el día martes 15 de septiembre.
5: En el informe, Héctor María Casomero para la Red Pío 12.
4: Gracias, gracias Héctor. Y más novedades. El municipio de Torotoro en Potosí se consolida como una referencia de la paleontología. Una comisión científica internacional ha ratificado el descubrimiento reciente de huellas únicas de tortugas. Meses atrás habían descubierto 16.000 huellas de dinosaurios, según el alcalde Félix González. Este fin de semana, el director distrital José Manuel Hualpa dijo que descubrieron huellas únicas de dinosaurios. Es decir, convierte esto a un lugar de visita turística mayor. Llegaron 22.000 turistas el año pasado, hoy se espera la llegada de más turistas. También sería un lugar de investigación permanente, esto Torotoro. Y el Super Niño se sentirá con fuerza y con menos lluvia en octubre en el departamento de Potosí. José Antonio Aillón, director del CENAMI, de Meteorología Potosí, ha dicho que este Super Niño se extendería hasta febrero del año siguiente, disminuyendo la cantidad de lluvia. Esto, dice, normalmente caen 1.200 milímetros de agua por metro cuadrado de tierra en Potosí anualmente, pero con el Super Niño caerían apenas 800 milímetros de agua por metro cuadrado. Y a propósito de esto, indicar que el gerente de AAPOS, la entidad que maneja el agua, ha dicho que la reserva de los embalses del Caricari ha caído a una cuarta parte, al 25% de su capacidad, y ha pedido declarar emergencia hídrica en la capital potosina. Es un pedido que ha hecho al Consejo Municipal de Potosí. 6:16 en Bolivia. Tenemos publicidad en la Red Pío 12.
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4: Seis horas, 20 minutos en Bolivia. Esta es la red Pío 12. A continuación, la noticia minera.
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5: Gracias y buenos días. La Policía Departamental de Potosí ha reportado una nueva muerte en el interior de la mina de Calamarca y la cifra de fallecidos por accidente laboral sube a 111 trabajadores en el departamento potosino en lo que va del año. El Comando Departamental de la Policía, a través de la Fuerza Especial de Lucha contra el Crimen, ha informado sobre el levantamiento de cadáver en la mina Nueva Calamarca, donde un trabajador de sexo masculino perdió la vida tras caer desde una altura de aproximadamente 50 metros. El comandante de la Policía Departamental de Potosí, Pompeo Sánchez, ha señalado que con este nuevo hecho, la cifra de personas fallecidas en el interior de la mina en el departamento de Potosí de enero a la fecha sube a 111 fallecidos, situación que refleja la persistente falta de medidas de seguridad laboral en el interior de la mina de los yacimientos, donde existe trabajo de los trabajadores que en algunos casos llegan a este tipo de hechos, dijo a tiempo de mencionar lo siguiente.
24: Contra el crimen, ayer ha procedido al levantamiento legal de cadáver y una persona que ha fallecido en interior mina, en la mina Nueva Calamarca. Este trabajador era de 34 años de edad, ingresó a la mina a las 10 de la noche y lo han ubicado a las 2 de la mañana. Lamentablemente el mismo se habría resbalado y se ha precipitado 50 metros aproximadamente. La causa de la muerte ha sido determinada por traumatismo cráneoencefálico cerrado y politraumatismo. El día de ayer, ahora él ingresó a trabajar a las 10 de la noche y lo han ubicado ya fallecido a las 2 de la madrugada. Vamos a al momento tenemos ya 111 fallecidos en interior mina por diversas causas, ¿no? Por gases tóxicos, accidentes laborales, temas de coas y otros. En investigación en la Fuerza Especial de Lucha contra el Crimen. Un reporte de toda esta situación, diagnóstico, para tener reuniones también con la Federación de Cooperativistas Mineros de Potosí, para que tomen medidas de seguridad, centros de salud, asistencia médica y otros que se requiere.
5: Por tanto, hay preocupación en el departamento de Potosí por la cifra muy elevada de trabajadores mineros que han ido falleciendo a consecuencia de la falta de seguridad laboral, seguridad industrial en el interior de la mina de estos yacimientos. La autoridad departamental de la policía mencionó que van a tener un contacto con la Federación Departamental de Cooperativas para buscar mecanismos de cómo reducir estos hechos que están generando preocupación por la actividad minera al que están ingresando algunas personas sin conocimiento exacto del trabajo riesgoso que debe cumplir en el interior de la mina. En el informe, Héctor María Casomero para la red Pío 12.
4: Y ahora les ofrecemos la cotización de los minerales. Libra fina de estaño, $24.90. Libra fina de plomo, $0.84. Libra fina de zinc, $1.86. Libra fina de cobre, $6.68. La tonelada métrica de litio, $24.115. La onza troy de plata, $65.91. Y la onza troy de oro, $4.376. Viajamos en la máquina del tiempo.
0: Me encuentro en el año 1969. Mi destino, la ciudad de La Paz. Es el 9 de septiembre. Me encuentro en la calle Santa Cruz. Es una calle céntrica de la sede de gobierno. Son las 5 de la madrugada y observo un movimiento inusitado por parte del ejército y elementos del Ministerio de Gobierno, quienes están ingresando por asalto a la casa marcada con el número 584. De acuerdo a lo que se supo, en esta casa se encuentra el guerrillero boliviano Guido Inti Peredo, junto a 5 guerrilleros cubanos. En este momento, el grupo de asalto del ejército fuertemente armado procede a disparar contra los ocupantes de la vivienda, quienes también responden con ráfagas de metralleta. El cruce de disparos es realmente intenso. Se producen varias bajas de parte del ejército, al igual que el de los guerrilleros. El combate dura exactamente una hora. Y finalmente, Inti Peredo, ya herido y con su arma inutilizada, cae definitivamente ante la explosión de una granada. Inti Peredo había luchado junto a su hermano Coco Peredo en la guerrilla comandada por Ernesto Che Guevara en Ñancahuazú, de donde salió milagrosamente burlando el cerco militar para dirigirse por la selva hacia Chile. Posteriormente, Inti ingresó al país clandestinamente para organizar la guerrilla urbana, la misma que fue delatada por uno de sus seguidores. En este momento, el cadáver de Inti Peredo es mostrado a los periodistas y curiosos. Mientras todo esto sucede aquí en La Paz, vuelvo al presente en la famosa máquina del tiempo.
4: Gracias, famosa máquina del tiempo. Ahora vamos con el reporte de noticias internacionales.
1: Gracias, Juan Carlos. Amigos y amigas, buenos días. Este es el primer reporte internacional de la jornada. Cuba denuncia impacto financiero récord por el embargo de Estados Unidos a ese país. Cuba denunció en las últimas horas que el embargo estadounidense le provocó una pérdida por más de 8 mil millones de dólares entre marzo del 2025 y febrero de 2026, una cifra récord según un informe presentado por el canciller cubano Bruno Rodríguez.
2: Una cifra récord. Los daños del bloqueo han aumentado en este periodo un 7% y afectan todos los servicios a la población. No se trata de daños colaterales, son las víctimas de un diseño agresivo, de un plan fríamente calculado. Es el objetivo de las medidas que se aplican. Es el castigo colectivo contra los cubanos para buscar objetivos políticos.
1: Pasamos, manifestantes reclaman traslados de presos políticos en Venezuela. Familiares de presos políticos denunciaron ayer ante la Defensoría del Pueblo de ese país que decenas de reclusos de la temida cárcel Rodeo 1 fueron trasladados a otras prisiones de manera arbitraria y sin notificación alguna. La ONG Foro Penal contabiliza unos 24 traslados desde esta cárcel desde el miércoles pasado, pero no ha verificado el destino de todos los prisioneros. Foro Penal advierte que cerca de 330 detenidos políticos continúan en prisión. Pasamos. Estados Unidos debe rendir cuentas por personas que fallecieron en manos de la policía migratoria de ese país, dice ONU Derechos Humanos.
3: There needs to be accountability for these deaths. I urge the United States to halt the return of people to places.
21: En Ginebra, el Alto Comisionado de Derechos Humanos de la ONU, Volker Turk, afirmó que Estados Unidos debe rendir cuentas por la muerte en detención a lo largo de 2026 de 23 migrantes en centros bajo control o en operativos de la policía migratoria ICE, convertida en símbolo de derivas brutales de esa política de expulsiones de la actual administración. El registro de fallecidos se elevaría al doble desde el regreso a la Casa Blanca en 2025 de Donald Trump.
1: La última, en Europa continúan las repercusiones del triunfo de la ultraderecha en Alemania.
21: Tradicional. En Estados Unidos la esfera maga se regocija por el triunfo de la AfD, pero aquí en Europa el silencio de algunas capitales contrasta con las palabras de la jefa de la diplomacia europea, Kaya Kallas, inquieta, o en París con las del ministro francés de Economía, del secretario de Estado.

0: Nacional.
1: Gracias. Tenemos ahora un intermedio de mensajes publicitarios en la red Pío XII. Enseguida volveremos con más novedades.
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3: Y continuamos con el desarrollo de las noticias más destacadas a través de la red Pío 12. 25 minutos faltan ahora para las 7 de la mañana. El plan operativo anual del próximo año del municipio de Oruro incluye obras y proyectos de continuidad, además priorizará proyectos de infraestructura. Oruro tiene más de 600 millones de bolivianos de presupuesto para el próximo año. Estas y otras noticias con Fabiola Aquino.
4: Gracias y muy buenos días a todo el país. La Alcaldía de Oruro terminó el POA 2027 con una proyección de aproximadamente 622 millones de bolivianos y cerca de 30 proyectos, de las cuales 4 fueron considerados de envergadura. El alcalde Iván Quispe señaló que la planificación tomó en cuenta las demandas recogidas durante las cumbres distritales.
5: Estamos alrededor de unos 30 proyectos que se estarían llevando para el año siguiente. 4 son de envergadura. Se está realizando paso a desnivel para descongestionar el centro de Sudán Norte, en Brasil, en la Pagador, en la Velasco, centro turístico, ranchería. También estamos hablando de ingresos a la Aurora, también a Pumas Andinos. Son proyectos los cuales son proyectos de gran inyección económica, ¿no?, para este proyecto. Hay distritos, hay juntas vecinales que en estos últimos años no han sido favorecidos con proyectos. Entonces, de alguna manera estamos tratando de cubrir aquella deuda social. Bueno, de seguimiento, alrededor de unos 50 proyectos.
4: La autoridad espera que el POA 2027 permita avanzar tanto en nuevos proyectos como en la atención de las necesidades acumuladas en diferentes distritos de Oruro, especialmente en las zonas donde no se atendieron en los últimos años. La empresa municipal de aseo en Oruro gestiona financiamiento para la construcción de un nuevo relleno sanitario. Sin embargo, el objetivo principal es avanzar hacia una planta industrializadora de residuos.
6: Estamos en proceso de buscar el financiamiento para un nuevo relleno sanitario. Entonces, estamos coordinando con el ministerio, con un financiador que tiene un programa sobre este aspecto, que es la CAF. Ya hemos tenido algunas reuniones conjuntamente el alcalde con el viceministerio, donde nos han comprometido ciertos recursos. Oruro se va a constituir como un municipio prioritario para esta inversión, o en su caso con una planta industrializadora, que es nuestro objetivo principal. La empresa que quiere trabajar en Oruro, ella va a poner el 100% de los recursos para la planta industrial.
4: Las autoridades municipales continúan con las gestiones para definir las condiciones y avanzar hacia una solución de largo plazo para el manejo de los residuos sólidos en la ciudad. Les informó Fabiola Aquino desde Oruro para la red Pío 12.
3: Caracollo vivirá su Feria Anual Nacional e Internacional 2026 a partir del 11 al 15 de septiembre. Estas y otras noticias con Wilson Cruz.
7: Gracias. Bajo el lema Producimos, Transformamos y Avanzamos, la actividad de unir a producción agropecuaria, productos locales, comercio, gastronomía, artesanía, cultura, tradición y entretenimiento.
8: Nos encontramos en un lugar céntrico, un lugar estratégico, donde llegan, ¿no?, productores de diferentes departamentos, de diferentes municipios, donde exponen, ¿no?, sus productos, y poder contar con los ganaderos, poder contar tal vez con artesanía y muchos, más que todo la gastronomía también. Que se tiene lo que es.
7: El alcalde de Caracollo, Juan Carlos Pinaya, destacó la participación de productores y emprendedores de diferentes regiones.
8: Esto se alza, ¿no?, el movimiento económico que nosotros tenemos como municipio, y no de tal manera invitarles, ¿no?, a todos los municipios que están alrededor de nuestro municipio, también invitar, ¿no?, a los departamentos, vienen desde Cochabamba, vienen desde La Paz, vienen desde Potosí, de otros departamentos también que vienen.
7: Finalmente, Caracollo abre sus puertas a Bolivia y al mundo, invitando a las familias a ser parte de 4 jornadas de producción, comercio, cultura, tradición y entretenimiento. El director de la Servicio Departamental de Fortalecimiento Municipal de la Gobernación de Oruro, Grover Mariano Choque, explicó que uno de los principales proyectos es Mi Primer Empleo, iniciativa que contempla la firma de convenios con gobiernos municipales e instituciones interesadas en contratar personal.
9: En el convenio consta de lo que es el 50% que paga lo que es la gobernación y el 50% la entidad que está solicitando, ¿no?
7: Otro de los programas es el Antiplan, que priorizará proyectos municipales, mediante el cual la gobernación pretende ejecutar obras en los diferentes municipios del departamento, incluso en áreas que correspondan a competencias municipales.
9: Tienen un plazo hasta el 10 de septiembre para poder hacer llegar los perfiles del proyecto que se va a poder ejecutar, por ejemplo, lo que es mejoramiento de calles, seguramente con adoquinado, se va a hacer mejoramiento de plazas.
7: Con este informe, regreso hasta estudios. Wilson Cruz para la Red Pío 12.
3: 20 minutos faltan para las 7 de la mañana. Las noticias siguen, esta vez desde Potosí. Juan Carlos, adelante.
10: Gracias. Y aquí en el departamento de Potosí tenemos más novedades. A ver, esta noticia que dice, la aseguradora Univida, la que atiende indemnizaciones, atiende accidentes de tránsito, reporta, informa, dice 232 accidentes de tránsito de enero a agosto en el departamento de Potosí. Señala que un total de 358 personas han sido afectadas entre fallecidos y heridos. Las indemnizaciones que ha desembolsado la aseguradora Univida son de 2.776.000 bolivianos entre enero a agosto. Llama la atención que la mayor cantidad de vehículos que han protagonizado estos hechos de tránsito son vagonetas. Luego, vehículos también particulares son los que han registrado mayores accidentes de tránsito en el departamento de Potosí. Pasemos ahora hasta Toro Toro. Hace instantes atrás hablábamos de Toro Toro, donde la actividad turística se va a incrementar debido al descubrimiento de huellas únicas de tortugas. Ayer, el gobierno autónomo municipal de Toro Toro ha entregado equipamiento para la carrera de gastronomía y turismo en la unidad educativa Mariscal Sucre, con aproximadamente 30.000 bolivianos. José Manuel Hualpa, director distrital de Educación, ha informado que la entrega fue concretada por el alcalde Félix González Bernal. Textualmente ha dicho esta autoridad. Este equipamiento incluye catre, colchas, colchón, refrigeradora, termos, ollas, vajilla completa, ha mencionado. Gracias a las gestiones entre autoridades educativas y municipales, y esto se ha efectivizado en un acto público. Tenemos más novedades con Héctor Mariaca.
11: Gracias y buenos días. Según el transporte sindicalizado en el norte de Potosí, las estaciones de servicio de Yayagua y Uncía cumplen hasta un 75% de abastecimiento de combustible en gasolina y diésel. Sadat Colque, dirigente del transporte sindicalizado del norte de Potosí, en la oportunidad decía lo siguiente sobre el tema.
12: Sí, en el tema del combustible tenemos de que en el norte de Potosí estamos abasteciendo, no lo pondremos al 100%, estamos poniendo un 75%, pero estamos llegando a cumplir el abastecimiento, ya que ya no están tan largas las filas. En el tema de gasolina y el diésel se está llegando a abastecer, y los cupos correspondientes están llegando, lo que es 17.000 de gasolina y 7.000 de diésel.
11: Bien, el tema de la ABC. Cambiamos de información. En Yayagua, la Unidad de Seguridad Ciudadana y la Defensoría de la Niñez y Adolescencia han notificado a varias tiendas de barrio para evitar la venta de bebidas alcohólicas a menores de edad en el distrito de Catavi. Ante la denuncia de padres de familia por la venta de bebidas alcohólicas a menores de edad por algunas tiendas de barrio, se ha notificado a las mismas, dijo Vladimir Cruz, responsable de Seguridad Ciudadana.
13: Tengan ustedes muy buenos días a la población. Sí, efectivamente hemos tenido una coordinación con DNA Catavi, ¿no?, para poder llegar lo que son las tiendas de barrio y poder dejar notificaciones indicando, bueno, que está prohibido la venta de bebidas alcohólicas a menores de edad, ¿no?, que está esto, bueno, viéndose, y también nos dan a conocer, ¿no?, que hay algunas tiendas que sí están infringiendo, pero al dejar estas notificaciones visibles en cada tienda, bueno, ya estaríamos precautelando esta situación, ¿no? E incluso aquella persona que va a comprar y como también aquella persona que va a vender, entonces ya tiene conocimiento, ¿no?, de que está prohibido.
11: Y cambiamos de información, indicarles que en Toro Toro se van a realizar los Juegos Deportivos Interprovinciales del Magisterio Urbano de Potosí a llevarse a cabo en octubre de este año. La ejecutiva del Magisterio Urbano de Betanzos ha informado sobre esta actividad. La profesora Rosa Onín dio a conocer que algunas actividades se vienen realizando para asistir a este evento deportivo en el mes de octubre de la presente gestión.
14: Sí, muchas gracias. Mire, tenemos la elección de la misma profesora, esto con el objetivo de recaudar fondos fondos y hacer una buena representación con miras al, a los interprovinciales del Magisterio Urbano, esto en Toro Toro 2026. La actividad se va a realizar de forma organizada mediante la colaboración de todas las unidades educativas.
11: En el informe, Héctor María Casomero, para las de Pío 12.
10: Gracias, Héctor, y rápidamente hacemos una pausa porque después tendremos más novedades desde el departamento de Cochabamba.
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0: Continuamos con más informaciones, esta vez desde el departamento de Cochabamba, corazón de Bolivia. El municipio de Quillacollo celebra sus 121 años de aniversario con obras de desarrollo. Guillermo Ríos, muy buenos días.
1: Gracias. Uno de los mejores regalos para Quillacollo por sus 121 años de aniversario son las obras, afirmó ayer el alcalde municipal Luis Santa Cruz, tras firmar un acuerdo con la empresa Embol, que permitirá la construcción con asfalto rígido de la avenida Luis Meneses, una vía que conecta la avenida Blanco Galindo con el cantón El Paso. La autoridad municipal también remarcó que el proyecto consiste en la construcción de 6.000 metros lineales de asfalto, bajo la modalidad de alianza público-privada. La obra tiene un costo de 5.8 millones de bolivianos. El aporte de Embol es de 4 millones y 1.8 millones de bolivianos es la contraparte de la alcaldía municipal de Quillacollo y concluirá en 186 días aproximadamente.
2: Quillacollo va a tener este asfaltado, son 186 días que va a durar la construcción de este asfaltado. El día de mañana empezamos Quillacollo a conformar la plataforma. Eso es el inicio, como decíamos, de muchas otras obras. Que viva Quillacollo, que viva Cochabamba, que viva Embol. Así es, uno de los regalos que el día de hoy estamos ofreciendo a Quillacollo es esta importante obra. Pero también Quillacollo se va a beneficiar con otras obras, inicio de muchas obras. Este mes vamos a dar inicio a muchas otras obras también, como un regalo a los quillacolleños y como un ejemplo de decirles, frente a la adversidad, estamos trabajando y lo vamos a hacer de manera incansable y vamos a hacerlo con obras.
1: Con esa información, retorno hasta cabina central.
0: En otra información, el alcalde de Cochabamba, Manfred Reyes Villa, considera positiva la iniciativa de importar crudo por parte del gobierno y le sugiere reactivar las refinerías en el país. Luis Vargas nos tiene esta información.
3: El alcalde de Cochabamba, Manfred Reyes Villa, pondera como útil el decreto supremo 5701 que permite la importación de crudo a privados y considera oportuno reactivar las refinerías tanto en Cochabamba y Santa Cruz para la producción de combustibles en el territorio nacional.
4: Claro que sirve, porque en realidad lo ideal sería que importes petróleo. Para eso tienes las refinerías, ¿no es cierto? La refinería más grande, ¿dónde está? En Cochabamba, luego tienes otra en Santa Cruz. Eso ya se debía estar bien. Yo no quiero sacar a relucir lo que yo hubiera hecho, porque yo hubiera traído a 5 bolivianos la gasolina al 10 y yo ya tenía el compromiso firmado por 5 años. Así hubiera subido, así hubiera habido guerra, lo que sea, pero hubiéramos estado vendiendo, y no cualquier gasolina de 87 octanos, de 95 octanos, ¿no es cierto? Pero bueno, ya se verá la libre importación para que todos puedan traer y no falte diésel, porque lo que hace falta es el combustible, el carburante, y así se evite contrabandos y así se evite temas que llevan a la corrupción.
3: Reyes Villa además reiteró la necesidad de los municipios de ser excluidos del régimen de grandes consumidores de combustible.
4: Yo voy a aprovechar este 14 de septiembre porque nosotros también estamos constituidos dentro de Graco, es decir, dentro de grandes contribuyentes. Entonces nos afecta. Imagínense, lo que me alcanzaba para 12 meses de combustibles, me alcanza para 3 meses. Y ahora con la subida a 18 bolivianos ya la situación es más complicada, ¿no es cierto? Entonces, y las alcaldías lo que hacen son obras, es decir, debíamos estar nosotros al margen de aquello. Es decir, porque nosotros no somos.
0: Seguimos informando. El presidente de la Brigada Parlamentaria del Beni propone la conversión del transporte pesado nacional e internacional a GNL para reducir costos de importación en el combustible.
5: Mi persona como diputado nacional, como presidente de la Brigada del Beni, ha venido trabajando junto a la Federación de Cooperativas de Transporte Pesado. Estamos esperando la posibilidad de utilizar GNL.
6: El gas natural licuado sería una alternativa para combatir la crisis energética en el país, o así es como lo presenta el presidente de la Brigada Parlamentaria del Beni, Seatiel Casanova.
5: Tenemos una planta que está en Santa Cruz, es la planta de Río Grande. En ese aspecto estamos esperando desde hace tiempo el definir el precio del uso del GNL. ¿Qué dicen las cooperativas de transportes de este país? solo necesitamos que el Estado defina el precio para que podamos adquirir. Vamos a poner una diferencia. En este momento el diésel, 10 bolivianos y 18 bolivianos, que más bien se promueve la especulación entre 10 y 18, ¿no? El pequeño irá a comprar a 10 y lo terminará vendiendo en otro precio al que va a adquirir de 18. Esto lo que intenta más bien es dejar de utilizar, dejar de importar grandes volúmenes de diésel, utilizar GNL en las exportaciones, en todo el transporte internacional, que nos permita reducir esa compra de diésel, esa compra de crudo, reducir un sinfín de cosas. Así que estamos esperando, es más, aprovecho su medio, contactado con el presidente IPFB, hemos hablado con el ministro de Hidrocarburos a través de la Federación Nacional de Cooperativas de Transporte y esperamos que pronto se definan en los próximos días.
0: Y para el día de hoy se prevé la presencia del presidente Rodrigo Paz en Cochabamba para firmar acuerdos para la redistribución de recursos 50-50 e impulsar proyectos de desarrollo para el país.
5: 30% más económico. Es sumamente.
6: El diputado Casanova además destacó el decreto 5701 que permitirá.
7: Haciendo anuncios, volviendo a relanzar una visión de desarrollo desde la capacidad de producir diésel y gasolina nosotros los bolivianos, pero a su vez también en pocos días más, en torno al 15, un poco cerca de la fecha aniversario en Santa Cruz, daremos otro anuncio cuando Bolivia empieza ya a reinvertir los recursos durante estos 10 meses, lo que no hicieron los últimos 5 o 6 años, reinvertir para que la energía, el gas, los hidrocarburos estén realmente al servicio de los municipios, de gobernaciones y no del Estado centralista que se ha gastado toda la plata y al final no nos dejaron un modelo de producción. Y este septiembre, este mes, será un mes de grandes noticias.
0: Las 6:56, amigos oyentes, eso ha sido todo en la entrega de la red Pío 12. Pío 12 en contacto retornará el día de mañana. Muchas gracias por su preferencia.
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Buenos días, amigas, amigos, oyentes de Bolivia en Contacto. Es un grato placer estar nuevamente con ustedes en esta jornada de miércoles 9 de septiembre de 2026.

0: A continuación vamos a revisar nuestra nota de apertura y a través del periódico digital Nerbol. Por razones preventivas y de seguridad, el ejército suspendió de forma temporal la remoción de escombros y labores de búsqueda de cuerpos en el Regimiento Bolívar del municipio de Viacha, en La Paz, donde el pasado viernes se produjo dos explosiones. Vamos a dar lectura a esta información, reiteramos, a través de nuestro periódico digital de Herbol. El ejército suspendió temporalmente la remoción de escombros y las labores generales de búsqueda en instalaciones del Centro General de Mantenimiento de Material Bélico de Artillería en la ciudad de Viacha por razones preventivas y de seguridad. La medida es de carácter preventivo, debido a que el empleo de taladros y otros equipos durante las tareas podría generar un mayor debilitamiento de sectores de la infraestructura afectada, señala el comunicado del Comando General del Ejército. La institución explicó además que en el área existen bienes de la unidad que permanecen precintados, por lo que antes de continuar con los trabajos deberán cumplirse las condiciones técnicas y de seguridad necesarias. Las labores serán retomadas cuando las autoridades y las instancias técnicas competentes dispongan el desalojo del material existente y determinen que el área reúne las condiciones de seguridad para continuar con la remoción y búsqueda. Asimismo, el ejército recomendó a la población no acercarse al sector debido a las condiciones de riesgo existentes. La institución señaló que continuará coadyuvando con las autoridades y mantendrá informada a la población sobre la evolución de los trabajos.
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0: Por razones preventivas y de seguridad, el ejército suspendió de forma temporal la remoción de escombros y labores de búsqueda de cuerpos en el Regimiento Bolívar del municipio de Viacha, en La Paz, donde el pasado viernes se produjo dos explosiones. El Banco Central de Bolivia ofertará dólares al sistema financiero para mitigar la subida de la cotización de la moneda estadounidense. Productores y organizaciones sociales del municipio de Comarapa persisten con su bloqueo en la carretera antigua Santa Cruz, Cochabamba, en rechazo a las condiciones que establecieron las autoridades para la compra de combustibles. El gobierno lanzó una nueva política antidroga tras el aumento de los cultivos de coca en un 7% en el país. Entre el 25 y 30% de los carpinteros de Cochabamba están en bancarrota. Muchos migran a otros países por mejores condiciones laborales, según un dirigente del sector. El Magisterio Urbano de Oruro anunció una marcha de protesta para el siguiente martes en rechazo a una nueva ley educativa. Encontraron a una mujer sin vida, envuelta en una frazada en vía pública de la ciudad del Alto. El precio del petróleo superó los $100 ante la escalada de ataques entre Estados Unidos e Irán en el Estrecho de Hormuz. Estas y otras informaciones aquí en su noticiero Bolivia en Contacto. Son las 7 de la mañana con 6 minutos. Continuamos con las informaciones. Y una vez más, bienvenidos y bienvenidas a esta primera entrega informativa de hoy, miércoles.

0: un soldado herido en las explosiones del regimiento Bolívar en Viacha dio su testimonio sobre la experiencia que le tocó vivir ese día.
1: Un soldado herido en los sucesos del viernes en el cuartel de Viacha brindó su testimonio, en el cual relata los sucesos entre la primera y la segunda explosión que cegó la vida de varios de sus camaradas y dejó heridas a decenas de personas. El testimonio fue transmitido por el vicepresidente Herman Lara durante una visita al centro médico donde se encuentra el joven.
2: He ido y ahí explotó la primera explosión. Ahí a mí me chupó la remia, hasta la prevención me chupó la remia. Ahí me lastimé mis oídos, mi cabeza y mis ojos y mi rodilla. Todos hemos corrido al contenedor de basura.
3: ¿Tú has corrido, sí, o te han evacuado?
2: He corrido.
3: ¿Has corrido?
2: Sí, directo he corrido porque no sabía dónde ir. Además, la prevención ya estaba todo destrozado. Ya quería escaparme, ¿no? O sea, me quedé en shock. Y después ha pasado un tiempo. Las familias se han muerto locos, ya han dicho que saquen a nuestros hijos. Y así he escuchado lo que he visto. Y después ya se estaba calmando después de que pasó la primera explosión. Y se han dicho que vayan a echar agua para poder apagar el fuego.
3: ¿Quién es el guerrero?
2: No sé, instructores, no sabía quiénes eran los instructores que estaban con la cultiva y no les vi.
1: Según su relato, ese viernes había una actividad deportiva cuando se produjo la primera explosión, en el cual resultaron lesionados. Señaló que entonces la orden era llevar agua para apagar el fuego que se había generado en el sector denominado monobloc en el cuartel.
2: Mis antiguos me han dicho que ha entrado un instructor sin autorización. Dice que es un sargento el que ha fallecido, ¿no? Y había entrado con los sanitas del centro de mantenimiento. Y dice que eran 10 o lo que escuché. Y dice que no sé, le habían hecho renegar, no le habían hecho caso, y no, como no sabía cómo se manejaba, a ver, que era igual sanitas como nosotros. Ya no sé, algo apretaron mal y ya explotó.
1: Omar Escobar Mamani, Herbo La Paz.
0: El vicepresidente Edmund Lara planteó que el servicio militar no sea obligatorio.
4: Han hecho del servicio militar el servicio al militar. Los utilizan en labores ajenas a la instrucción militar. Hay denuncias, hay hechos que se pueden comprobar. Por eso es importante revisar si el servicio militar debe ser obligatorio o debe ser voluntario.
1: Así, el vicepresidente Edmund Lara planteó revisar la obligatoriedad del servicio militar debido a que existen cuantiosos antecedentes de abusos, maltratos y hasta fallecimiento de soldados, como el sucedido en la explosión del cuartel Bolívar de Viacha, donde no se encuentran a los responsables. En el criterio del vicepresidente, el servicio militar no debe ser obligatorio porque desde hace varios años los soldados se ocuparon de servir a los militares y no a la patria.
4: Soldados que fallecen en los cuarteles y cuyos hechos nunca se esclarecen, cuyos responsables nunca se conocen. Lamentablemente, en algunas instituciones militares, algunos malos militares, obviamente hay buenos militares también, pero algunos malos militares han hecho del servicio militar el servicio al militar. Los utilizan en labores ajenas a la instrucción militar. Hay denuncias, hay hechos que se pueden comprobar. Por eso es importante revisar si el servicio militar debe ser obligatorio o debe ser voluntario. Particularmente creo yo, es mi opinión personal, que debe ser voluntario.
1: En esa línea, el diputado del PDC, Rómulo Vilca, planteó hacer la reingeniería de las unidades militares por los mismos antecedentes de abusos a los soldados, desde los suboficiales hasta los oficiales militares.
0: Son las 7:10. Informaciones a través del periódico digital del Bol. El Banco Central de Bolivia ofertará dólares al sistema financiero para mitigar la subida de la cotización de la moneda estadounidense. El Banco Central de Bolivia ofertará dólares estadounidenses al sistema financiero este miércoles 9 de septiembre con el objetivo de mitigar los sobresaltos observados en el mercado cambiario. La cotización oficial del dólar vigente desde esa fecha es de 12,64 bolivianos. La medida está orientada a mitigar sobresaltos innecesarios observados en el mercado cambiario. No acordes a los fundamentos económicos, señala el Banco Central de Bolivia. La oferta se realizará bajo las condiciones, tipo de cambio y modalidades de participación establecidas en su reglamento de operaciones cambiarias. La medida se produce después de que el Banco Central de Bolivia anunciara en julio que intervendría en el mercado cambiario para evitar sobrereacciones y reducir presiones sobre el precio del dólar. El tipo de cambio oficial se determina a partir de las operaciones de compra-venta de dólares realizadas por las entidades financieras. La disposición complementa las recientes medidas monetarias y cambiarias, entre ellas la suspensión temporal de nuevas operaciones de compra de dólares y la creación de una reserva monetaria restringida. Productores y organizaciones sociales del municipio de Comarapa persisten con su bloqueo en la carretera antigua Santa Cruz, Cochabamba, en rechazo a las condiciones que establecieron las autoridades para la compra de combustibles.
5: Muchísimas gracias desde la región de los Valles Cruceños, muy temprano también llegando hasta el sector productivo para también conocer si están quedando afectados con esta situación que vive esta región y particularmente hablando el municipio de Comarapa. Muy buenos días, bueno, lamentable lo que pasa acá en los Valles Cruceños.
6: Buen día, don Javier. Sí, la verdad estamos siendo muy perjudicados los agricultores, porque nosotros, pues, es un gran sacrificio, ¿no? Cuatro meses tardamos en esperar nuestros productos, en hacer producir a cualquier cosecha, no sea tomate, cualquier verdura o la papa que en estos momentos estamos cosechando, y que nos perjudiquen de esa manera, no, pues no, afecta, yo creo, mucho a nuestros bolsillos, a nuestras familias y a la población en general, porque también nosotros damos empleo a muchas personas, ¿no? De trabajos
5: directos. ¿Cómo productores están organizando, han tratado de llegar tal vez a dialogar con los dirigentes y ver algunas alternativas?
6: Ninguna, don Javier. No, recién ayer ha comenzado el bloqueo, ayer en la madrugada, creo. Entonces hoy recién he visto que hoy día están queriendo organizarse los de aquí de nuestro pueblo, los agricultores, para poder...
5: ¿Inconformes con esta situación?
6: Muy, muy inconformes, porque perjudica a muchas personas que, bueno, que trabajamos aquí, a los que sacamos día a día, ¿no? Trabajamos con...
5: ¿Actualmente usted con qué tipo de cosecha está o con qué producto?
6: Nosotros hoy, por ejemplo, estamos con cava de papa y necesitamos, ¿no? Gente, ¿no?
5: Son cantidades grandes, ¿no?
6: Medianamente grandes, ¿no? Como todo en los valles, ¿no? Grandes, ¿no? Pero somos agricultores medianos aquí en los Valles Cruceños, ¿no?
5: Perfecto. De esa manera, entonces, jornada decisiva en los Valles Cruceños, en el municipio de Comarapa, y también hacer conocer que las medidas continúan con este único punto que se ha instalado en el puente Quilco, comunidad en La Palizada, municipio de Comarapa, en la región de los Valles Cruceños. Javier Ramos Sala, para la red Herbol Bolivia.
0: Son las 7 de la mañana con 15 minutos.
7: Enseguida retornamos con el noticiero que une al país.
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11: El aceite para auto. Es así, querido José, adelante, te escuchamos.
12: Gracias, Hugo. Desde las tiendas que venden aditivos para los motores de vehículos, nos referimos a aceite. Casi buen día, ¿cómo estamos con la venta de los aditivos y otros que se quieren? ¿Motores de los vehículos se ha incrementado con el dólar flexible?
13: Sí, buenos días, sí. ¿Cómo subió el dólar? La mercadería subió, el aceite Castrol, tanto el Amal y el Ciel, el YPFB, todo en los aceites ha subido. Y yo creo que esto ya debería de bajar el dólar, porque a lo que está subiendo el dólar, todas sus mercaderías se han subido.
12: Me decían que suben, pero ya no,
13: sí,
12: bajan, ¿no?
13: Ya no bajan, suben. Así que desde la anterior semana, todo el fin de mes, estaba el precio mismo, y ahí con el primero, pasando desde el 2, el 3, ya nos hemos querido recibirnos con otro precio ya. Desde el primero ha subido totalmente.
12: ¿Qué dicen los choferes? ¿Están comprando así?
13: No, pues también a ellos. ¿Acaso el pasaje ha subido o no subió el pasaje? En sí, da pena también hay veces vender. Ya tenía, digamos, en mi mercadería algunos al mismo precio que el anterior les estoy dando, porque dan, digamos, ya no, sus pasajes no han subido, ellos ya están sufriendo, pues, totalmente. Yo quisiera que esto también reflexione el presidente y que no, mira, no hay dólar, está subiendo las cosas, tanto el arroz, el azúcar, todo ha subido en sí. Y hay familias que son, tienen hijos pequeños, y es muy triste lo que están pasando, estamos pasando todos. En sí, mis hijitos ya son grandes, ya tampoco exige, pero el estudio, todo eso, pero a todos nos afecta. Yo quisiera que en estos reflexiones, presidente, hasta también darles sentidos pésame a la familia de Villa.
12: Bueno, gracias, señorita Vital. Muchas gracias. Le agradecemos a la caserita con referencia al dólar flexible que afecta en la venta de los aditivos de motores. Retornamos hasta Bolivia, en Cotatugo.
11: Bien, gracias, José Chacoya, desde el Alto. 7:21 a.m.
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11: La comunicación con Iván Camacho. Iván, muy buenos días, bienvenido. Hay novedades desde Cochabamba. Adelante, por favor, te escuchamos.
15: Gracias, compañeros. Muy buenos días a todo el país. En este momento nos encontramos en la zona de La Coronilla, donde la Dirección de Seguridad Ciudadana, SONOSI, CEMSA y otras direcciones de la Alcaldía de la Ciudad de Cochabamba están haciendo un operativo de seguridad, y vamos a conversar justamente con el director de Seguridad Ciudadana para conocer más al respecto. Buenos días, estamos a través del Gol para todo el país.
16: Muy buenos días. En coordinación con distintas unidades de la Alcaldía, el Cementerio y la Dirección de Seguridad Ciudadana, por instrucciones de nuestro señor alcalde, hemos decidido hacer una un operativo de seguridad, de salubridad y de reordenamiento urbano, en el cual estamos verificando que hay personas que se han asentado, personas en situación de calle, que se han asentado en estos espacios, los cuales causan inseguridad, en los cuales estamos viendo que ya están, se han asentado para vivir, pero eso no sería el problema o el inconveniente más complejo, sino que estas personas consumen bebidas alcohólicas, consumen sustancias y las personas, los vecinos de estos lugares están en situación de vulnerabilidad e inseguridad.
15: ¿Qué procede con estas personas? ¿A dónde se las va a llevar?
16: También estamos garantizando los espacios o los servicios de alojamiento temporal que tenemos en la alcaldía. Entonces, lastimosamente, todavía se está trabajando en una ley que cuando hay una persona que está con inconvenientes, con situación de alcoholismo o de adicción, no podemos obligar a esta persona que vaya a un albergue o que vaya a hacer un tratamiento, lastimosamente es voluntario. Pero estamos ofreciendo esos servicios como alcaldía municipal para que puedan ir a nuestros espacios de alojamiento temporal.
15: Gracias, y ese es el informe justamente del director de Seguridad Ciudadana de la Alcaldía de la Ciudad de Cochabamba en estos operativos que se va realizando en la zona de la Coronilla, en el lado este del mismo. Con esto retornamos a sus estudios.
11: Gracias, Iván Camacho, desde Cochabamba, a través de Radio Canchaparlaspa. 7:24 a.m. Entre otras informaciones, el gobierno lanzó una nueva política antidroga tras el aumento de los cultivos de coca en un 7% en el país.
4: El gobierno del presidente Rodrigo Paz ha presentado el martes una nueva política antidroga para Bolivia, con una financiación de 492 millones de dólares después de que la UNODC reportara un aumento del 7% de los cultivos de la hoja de coca en 2025.
17: Necesitamos un diagnóstico y una respuesta de Estado. El informe de monitoreo de cultivo de coca 2025 nos permite reconocer la realidad. La política antidroga 2026-2030 establece cómo transformarla. Ambos expresan una decisión de proteger a nuestra población con evidencias.
4: La estrategia fue presentada junto al informe de monitoreo de cultivos de coca 2025 de la Oficina de las Naciones Unidas contra la Droga y el Delito, UNODC, que estableció que la superficie cultiva aumentó de 34.000 hectáreas en 2024 a 36.400 en 2025. El ministro de Gobierno, Marco Antonio Oviedo, consideró que los datos son realmente preocupantes y afirmó que es urgente recuperar la capacidad de intervención institucional para lograr resultados sostenidos.
17: Progresivamente los cultivos excedentarios e ilegales hasta los límites establecidos por la ley, distinguiéndolos estrictamente de producción legal y de los usos tradicionales de la hoja de coca.
4: La política antidroga 2026-2030 se articula en los ejes de seguridad ciudadana, salud pública y desarrollo integral, con una estrategia que combina la reducción de la oferta y la demanda de drogas. Omar Escobar Mamani, Herbol La Paz.
11: Siete con 7:26. Entre el 25 y 30% de los carpinteros de Cochabamba están en bancarrota. Muchos migran a otros países por mejores condiciones laborales, según un dirigente del sector.
18: Ante la falta de estabilidad y mejores condiciones laborales en Bolivia, en el departamento de Cochabamba hay muchos carpinteros que están cerrando sus unidades productivas. Se declararon en bancarrota.
19: Todos los materiales han subido, la madera, aglomerados, insumos y demás. Prácticamente varios de mis colegas están en bancarrota. Lastimosamente no podemos hacer mucho, estamos muy mal. el gobierno no está favoreciendo lastimosamente al sector productivo a nivel nacional y peor aquí en Cochabamba.
20: ¿Qué porcentaje está en bancarrota?
19: Un 25-30% ya están cerrando sus puertas, y eso es preocupante porque nosotros no solamente aglutinamos o favorecemos a una persona o a una familia, damos mucho trabajo nosotros. Una carpintería mínimamente da trabajo a 3 familias, y eso es mínimamente. Después hay otras carpinterías que dan más a más gente de manera directa y también de manera indirecta. Ocupamos bastante mano de obra.
18: El presidente de la Asociación de Carpinteros del municipio de Colcapirua, Edgar Chillo, señaló que a nivel departamental, además del cierre por bancarrota, muchos piensan migrar a otros países, incluso varios ya lo hicieron, para buscar mejores condiciones laborales.
19: Hay un buen porcentaje que está viendo ya el irse a Chile, a países de acá, incluso a países de Europa, hay compañeros que están yendo. Y lastimosamente aquí en Bolivia no se puede ya trabajar, y eso es lo que no nos gustaría que pase, ¿no? Queremos apoyar al gobierno, queremos apoyar al país en todo caso, para que salgamos adelante todos.
18: En el informe, Iván Camacho, de Radio Canchaparlaspa, Herbol, Cochabamba.
11: El Magisterio Urbano de Oruro anunció una marcha de protesta para el siguiente martes en rechazo a una nueva ley educativa.
21: El Magisterio Urbano anunció una serie de acciones de protesta ante la coyuntura económica y política del país. Anunciaron una movilización para el próximo martes 15 de septiembre, denominada Marcha de las Cacerolas Vacías, en cumplimiento a la resolución de la Conferencia Nacional Extraordinaria de su ente matriz.
22: Y una posterior movilización el próximo martes 15 de septiembre con cacerolas vacías. Nosotros lamentamos lo que está sucediendo en nuestro entorno como país, menos cuando nos indican que el problema del diésel es por instrucción de organismos internacionales como el Fondo Monetario Internacional. Tantos créditos que se está dando, ¿dónde está llegando a parar? Pobreza está aumentando en nuestro país, que no hay circulante, porque evidentemente en el magisterio los salarios ya no alcanzan, y no solamente debe ser en nuestro sector.
21: También manifestaron su rechazo a un posible anteproyecto de ley educativa. Advirtieron que no permitirán una ley

0: política y sindical. Los dirigentes señalaron que la protesta pretende exigir que se frenen políticas que afecten a los trabajadores y al conjunto de la población. En el informe, Fabiola Quino, Red Pío 12, Herbol Oruro.
1: Son las 7:31.
2: Enseguida retornamos con el noticiero que une al país.
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2: 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La aprobación de los decretos supremos antipopular, el 5676, 5563 y el 5654. Especialmente también exigir la abrogación del decreto supremo que mencionamos, rechazando toda política que genere más pobreza, que se está precarizando el trabajo, está vulnerando los derechos y este es un ataque frontal a la organización sindical. Que el Magisterio Urbano de Bolivia está una vez más de pie y volverá a las calles a sumarse en protestas legítimas contra un gobierno que está cada vez, cada día ahondando la crisis y cargando sobre las espaldas de los obreros, de la gente más necesitada. El 15 de septiembre está programada nuestra primera gran marcha nacional, denominada Gran Marcha Nacional de Cacerolas Vacías. Esto lo vamos a realizar en cada federación, en cada regional, en cada departamento. Esta lucha contra un gobierno que realmente no está atendiendo las demandas de un pueblo que así lo requiere.
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4: Son las 7 de la mañana con 38 minutos. Y vamos con este contacto hasta Comarapa, en los Valles Cruceños, en el departamento de Santa Cruz. Javier Ramos, de Radio Veritas. Javier, ¿cómo estás? Muy buenos días. Bienvenido. Adelante con el informe.

0: Vamos a intentar nuevamente con nuestro compañero de trabajo, Javier Ramos, de Radio Veritas en Comarapa, en Santa Cruz. Son las 7:39. Entre tanto, vamos con esta información. Encontraron a una mujer sin vida envuelta en una frazada en vía pública de la ciudad del Alto.
1: Una mujer de entre 40 y 45 años de edad fue hallada sin vida la madrugada de este martes en el Alto, envuelta en frazadas y en un lugar de la vía pública de la zona Villa Exaltación. La policía investiga las circunstancias de su muerte, informó el director de la Fuerza Anticrimen, coronel Jorge Sologuren.
2: Se encontraba frazadas debajo de ella y eso hace presumir que la han trasladado justamente en las frazadas.
3: ¿Los vecinos manifestaban que estaba en gestación? ¿Esto se ha corroborado con
2: él? No, como les digo, es un caso recién de horas de la mañana. Estamos todavía, el cuerpo ha sido trasladado a la morgue y no vamos a emitir criterio hasta no determinar la causa de la muerte, y allá seguramente también se va a determinar si estaba en gestación.
1: Según los vecinos, la mujer fue reconocida y se trataría de una persona que vivía en situación de calle y consumía bebidas alcohólicas con frecuencia. La policía realiza el rastreo de las cámaras de seguridad y recoge testimonios para establecer quiénes fueron las últimas personas que la vieron.
2: Personal investigativo se ha constituido al lugar, se está haciendo el rastreo de cámaras, sin embargo se ha también recepcionado ya declaraciones o de entrevistas con los vecinos del lugar, quienes refieren que han reconocido a la persona y sería una persona que se encontraba en situación de calle, que era una bebedora consuetudinaria. No obstante de ello, estamos también tratando de identificar y ver quiénes son los familiares de esta señora, y así también empezar, ¿no?, a indagar con quiénes han sido las últimas personas que la han visto, porque el lugar donde se encuentra es un lugar secundario, ya que la persona estaba ingresando ya a un periodo de putrefacción.
1: En el informe de una pasa, Herba del Alto.
0: Son las 7:41. Intentaremos establecer este contacto hasta Comarapa, en Santa Cruz. Saludos cordiales a los oyentes de Radio Acer en los valles cruceños. Nuevamente hasta la ciudad del Alto.
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0: José Chacolla, voy contigo hasta el Alto. Adelante, por favor.
5: Gracias, Hugo. Estamos observando una sastrería de modas que tiene las puertas abiertas, curiosamente, desde tempranas horas de la mañana. Parece que sí, acá hay buen trabajo, ¿eh? Hay obras y hay que ganarle tiempo al tiempo. Buen día para la Red Herbol. Abrimos temprano la sastrería, estamos trabajando temprano.
6: Buen día. Muy buenos días, querido hermano. Sí, estamos trabajando, ya que es un poquito ahí trabajo. Uh-huh. Hay que aprovechar todo el tiempo que nos queda del día.
5: ¿Qué se quieren más? ¿Pantalones, sacos?
6: Sí, traje completo. Saco, pantalón y su respectivo chalequito más.
5: ¿Para colegios o para fraternidades?
6: Sí, a ti es para fraternidades. Colegios y algo ya ha bajado. Estamos yendo para fraternidades.
5: ¿Para
6: ya
5: qué festividad?
6: Ahorita viene el 8 de septiembre, es natividad. Yeah. Después va a venir...

0: 4 de octubre.
1: ¿Quieres usar?
0: Sí, sí, estamos trabajando para eso, estamos alistando ya.
1: ¿Cuántos pares de sacos está trabajando?
0: Por lo menos a la semana estamos entregando unos 12. 12 tracks a la semana, ¿no?
1: Le falta mano, creo, ¿no?
0: Sí, nos falta un poquito, ya que en esta época también, pues, todos los ayudantes o los operarios están bien ocupados. Casi bueno, no hay...
1: Me quedaré para ayudarle.
0: Por favor, hermano, quédese.
1: ¡Claro! Pues tengo la aguja y el hilo. Bueno, para cesar esta nota, ¿cómo está el precio de las telas?
0: El precio de las telas, hermano, ha subido con esta fluctuación del dólar. Los teleros hacen subir y otros también hacen bajar, ¿no? Ahorita, mira, está elevado. El Basington está en 350, el Oveja Tomé está 250, el Cardiff está 270. En sí, está todo elevado, está.
1: Vestir bien, entonces, cuesta.
0: ¿No? Cuesta ahora para los varones, cuesta con esta, modalidad del dólar. Sube
1: todo.
0: Sube y baja también, hay casos de eso, explicar la mentira.
1: La mano de obra también ha subido.
0: Sí, ha subido, no es que no, ha subido, hermano.
1: Muy gentil, muy gentil, muy amable. Le dejamos trabajar, retornamos a Bolivia en contacto, Hugo, y yo me pongo a colaborar y a coadyuvar un trabajo extra acá en la sastrería de modas. Voy contigo, hasta Bolivia.
2: Muy bien, adelante, querido José. Gracias por ese informe desde la ciudad del Alto. Ahora sí nos vamos hasta el municipio de Comarapa en Santa Cruz con Javier Ramos de Radio Acer. Javier, adelante, por favor, te escuchamos.
3: Muchísimas gracias. Retornamos nuevamente desde la región de los Valles Cruceños. Preocupación ante esta segunda jornada con bloqueo, ¿no? En la comunidad de la Palizada Puente El Quilco. Se aumentan los motorizados, se aumentan los camiones, flotas y otros, y el malestar de la gente que también busca de una y otra manera pasar este punto de bloqueo. Muy buenos días. ¿Usted de dónde se trasladaba?
4: Desde el municipio de Presto, Chuquisaca.
3: ¿A dónde era su destino?
4: Santa Cruz.
3: Y bueno, ¿desde qué hora está acá en el punto de bloqueo?
4: Lastimosamente, desde las 8:30, 9 de la noche estamos... Toda la noche, esperando.
3: ¿Intentó acercarse por lo menos para pedir algún cuarto intermedio?
4: Hemos intentado tener algún tipo de diálogo, entender de que nos den un cuarto intermedio, pero son cerrados rotundamente. No nos explican de que no hay nada de eso hasta que puedan venir las autoridades pertinentes y puedan tener una reunión.
3: ¿Algunas acciones por la cantidad de motorizados y gente que está quedando perjudicado acá en este punto?
4: La verdad sí, porque es un tanto molestoso tanto para los usuarios como para nosotros los conductores que estamos varados y es una lástima que sigamos en este tipo de conflicto.
3: Muchísimas gracias. El sentir de la gente, intentaremos llegar hasta el punto de bloqueo, prácticamente se ha cerrado todo, está lleno de flotas, camiones. Maestro, muy buenos días, usted también acá en el punto de bloqueo.
5: Sí, pues ya no se dejaron, mira.
3: ¿Los quieren llevar?
5: Sí, desde ayer del tuyo hablaste, señor.
3: Bueno, cuéntenos, ¿desde qué hora está usted acá?
5: Desde ayer.
3: ¿Desde ayer? ¿Qué le parece esta situación?
5: Puta, una macana es. Nada. Las autoridades, nada. Nada atiende y nada, escucha nada.
3: ¿Han intentado acercarse a los dirigentes del punto de
5: bloqueo? No he ido. ¿Para qué decir? Aquí nomás estoy. No hay preocupar, estamos pues.
3: Pero cada rato es más, está aumentando la cantidad de camiones acá, ¿no?
5: Sí, están llegando, pero no dejan pasar. Ahí va a haber cuarto de intermedio, no se sabe.
3: ¿No les dan hora, pero?
5: Nada.
3: Sin solución en los Valles Cruceños. Las medidas se mantienen en el municipio pumarapeño, colegas de trabajo, y podríamos decir que una distancia de más de 2 kilómetros en este momento, ya la cantidad de motorizados que están esperando que se dé o bien un cuarto intermedio o una solución a estas medidas que se tienen en esta región de los Valles Cruceños. Javier Ramos Salas informó para Herbol Bolivia.
2: Muchas gracias, Javier Ramos, desde los Valles Cruceños a través de Radio Acer en el departamento de Santa Cruz. Son las 7:47.
6: Enseguida retornamos con el noticiero que une al país.
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8: El alivio tributario está cambiando todo.
9: Quisiera que me cuente un poquito cuál era su situación tributaria antes de la ley de alivio.
10: Ya era bien estresante, ya no podía ni dormir porque cada día que pasaba ya estaba en mi cabeza que subía mis deudas. y ahora que declararon el alivio tributario, ya me acogí a eso, ya se duermo tranquilo, ¿no?
11: Me quita un peso muy muy grande, que era el deberle impuesto y que esa deuda sea manejable. Hoy por hoy es lo que digo, vuelvo a regularizarme con unas cuotas mensuales mucho mucho más manejables.
12: ¿Y cómo se siente ahora?
13: Más aliviada, como dice la ley. Esto era, creo que todos los contribuyentes esperaban esto, porque es muy pesada la carga tributaria.
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2: Son las 7:52. Vamos con informaciones desde Cochabamba con Iván Camacho. Y obviamente se aproxima la efeméride de Cochabamba. Voy contigo, querido Iván. Adelante, por favor, ¿cuál es el informe?
0: Así es, compañeros, seguimos con más informaciones, ahora desde el puente Calacala en Cochabamba, donde normalmente en cada fecha cívica como el 6 de agosto, el 14 de septiembre, acá salen los comerciantes a vender diferentes símbolos patrios, y como estamos a pocos días ya de los 216 años de la independencia de Cochabamba, pues vamos a conversar acá con la caserita justamente porque ellos mismos elaboran todos esos trabajos, escarapelas, las cintas, banderas, entre otros más, y vamos a conversar justamente con la caserita. Case, ¿cómo está? Buen día. Disculpe, estamos a través de la red Herbol para todo el país. ¿Cómo han estado con la producción de todo esto para poder vender en esos días?
1: Así, buenos días. Aquí hemos estado vendiendo porque aquí ya nos conoce y nosotros hacemos escarapelas, banderas, pero los grandes nos entregan porque nosotros ya no podemos alcanzar, pero todo tenemos para vender al alcance del bolsillo, porque con esta situación que estamos no hay mucha venta y somos más vendedores que compradores.
0: Pero para la materia prima, la tela y lo demás que necesitan, ¿los precios están accesibles o ha aumentado, se ha hecho más caro?
1: Ha subido triple de lo que antes costaba 180, la tela cuesta 680 hasta 900. Pero, ¿qué vamos a hacer? Tenemos que ver al alcance del bolsillo para dar aquí un peso, dos pesos para ganar, porque antes se ganaba, ahora ya no se gana como antes. Tanta gente que hemos crecido ya no, y somos más vendedores, como lo digo, que compradores.
0: O sea, pensar en ahorrar ya no da.
1: Ya no da. También es para la abadía, nomás ya ganamos, ya no hay ni para vestir a los hijos mucho, porque al alcance nomás ya tenemos que andar. Porque no hay también tanto dinero, porque no hay trabajos, más vendedores y más esta, más la gente que hemos crecido.
0: Gracias, muy amable. Y bueno, es lo que nos indica acá justamente la caserita que tiene su puesto de venta de escarapelas, banderas y otros símbolos más por la efeméride de Cochabamba. Con ese informe retornamos a los estudios.
2: Muchas gracias a Iván Camacho por ese informe. 7:55. En Oruro, la policía recuperó dos vehículos reportados como robados en la República de Chile.
3: En un operativo sorpresa por la policía de Oruro, en un garaje en el municipio de Chayapata, se encontró dos vehículos que fueron denunciados como robados en la República de Chile. Así lo dio a conocer el comandante departamental de la policía, coronel Miguel Hidalgo.
4: Un garaje en el interior, de acuerdo a la información que se tenía, se encontraron dos vehículos, un vehículo por camisa, el año 2015, de color rojo, y así también una camioneta Mitsubishi, también de color rojo, modelo 2024. Informar que...
3: Además, informó que en el garaje donde se encontraban los vehículos, se pudieron encontrar a dos personas, quienes serían cuidadores del garaje, además de dar a conocer los detalles cómo fueron robados estos vehículos.
4: Cuatro personas encapuchadas habían procedido a romper el parabrisas del vehículo.

0: departamental de Oruro. Informó Wilson Cruz, Pío 12, Herbol Oruro.
1: Una empresa canadiense espera una ley nacional para garantizar la ejecución del proyecto minero Carangas en Oruro.
0: El gerente del proyecto, Alex Rojas, señaló que la conexión se encuentra a 35 kilómetros de la frontera con Chile, lo que coloca la iniciativa en la franja de seguridad de 50 kilómetros. Esta ubicación exige la aprobación de un proyecto de ley de necesidad estatal por los dos tercios de la Asamblea Legislativa Plurinacional, según lo contemplado en el artículo 262 de la Constitución Política del Estado para habilitar la inversión de capitales extranjeros.
2: Creo que desde la guerra del Pacífico incluso, a que personas extranjeras puedan tener inversiones en esta franja. Es un tema de seguridad de Estado. Sin embargo, también la misma Constitución prevé que cuando haya este tipo de proyectos se pueda declarar como de prioridad nacional el llevar adelante, ¿no? El poder dar esa excusa tal vez para que la inversión privada se pueda instalar ahí. Entonces, por eso es fundamental que esta excusa, este proyecto de ley en el cual se permita se declare el proyecto piloto para la prioridad nacional y que la inversión extranjera pueda llegar.
0: Y Rojas explicó que la obtención de esta norma es la subsecuente firma de contrato administrativo en Oruro son pasos decisivos para acelerar las fases posteriores. Comienza con ser rápido para llegar a una explotación.
3: El momento que nosotros no tenemos esa ayuda de la cantidad muerta, se podrá entrar con un proyecto que va a llegar a acelerar. A partir de ese momento, que tenemos el contrato administrativo de Oruro, comienza a acudir rápido.
0: En términos financieros, la inversión inicial ascenderá a 324 millones de dólares, sumados a 160 millones de costos operacionales durante los 14 años previstos de explotación. Informó Wilson Cruz, el Pío 12, Herbol Oruro.
1: Son las 7:59 minutos y vamos a finalizar este noticiero con el panorama internacional.
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1: Y revisamos el portal digital de Infobae. El precio del petróleo superó los $100 ante la escalada de ataques entre Estados Unidos e Irán en el estrecho de Hormuz. Los precios del petróleo subieron este miércoles ante el agravamiento de las hostilidades en Oriente Medio. El Brent del Mar del Norte alcanzó los $100 por barril por primera vez desde finales de julio. Mientras los mercados siguieron con atención el posible impacto del conflicto sobre el suministro y la inflación. El Brent para entrega en noviembre tocó brevemente los $100.19 por barril. Hacia las 7:45 horario GMT cotizaba con una subida del 1.94% a $99.82. El West Texas para entrega en octubre avanzaba un 1.46% hasta los $94.39. El repunte de los precios se produjo mientras el conflicto entre Estados Unidos e Irán atraviesa su séptimo mes sin señales de una desescalada, pese a las afirmaciones de la Casa Blanca sobre un acuerdo inminente. La situación mantiene la preocupación de los inversores por posibles interrupciones en el suministro energético y por sus efectos sobre los precios al consumidor. Esa es la información en Infobae. Reiteramos el titular: el precio del petróleo superó los $100 ante la escalada de ataques entre Estados Unidos e Irán en el estrecho de Hormuz.
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bien, reencontrándonos en el espacio servicial de Tome Nota, ¿cómo están? Saludos cordiales, muy buenos días, un día maravilloso, sol radiante. A ver, echamos una mirada al pronóstico del tiempo. Vamos a tener un cielo encapotado por ahí o un cielo seminublado. Según el pronóstico del tiempo nos dicen vamos a tener un cielo seminublado, tal vez por la noche sí un cielo encapotado, pero no va a ser del total, nos dicen, ¿no? Vientos, ¿de cuánto vamos a registrar? Sí vamos a tener fuerte vientito el día de hoy, casi de 26 a 27 kilómetros por hora. Entonces hay que asegurar nomás algunas cosas, sobre todo en el sector del comercio, ¿no? A veces los vientitos fuertes que se registran en nuestras regiones.

En esta oportunidad el grupo Amaru se va a encargar de empezar este espacio servicial de Tome Nota. Vamos a recordar uno de sus temas musicales, éxito del grupo Amaru. Y nos dice, del olvido. Vamos, vamos.

temas musicales que ha sonado bastante hace años atrás. Ahí tenemos al grupo Amaru y nos decía del olvido.

0: Las fechas y el pueblo 2000.
1: ¿Qué pasó? ¿Qué pasó ahí? ¿Qué se metió por este otro lado? ¿Qué tenemos? ¿Qué tenemos? Ah, esta pues que estaban presente también. Ah. Bueno, vamos esta vez sí con los avisos comunicados que tenemos ya listo para darlos a conocer en esta mañana.

Vamos a empezar con este aviso de trabajo. Se requiere con suma urgencia una persona perforista con experiencia. Esto para trabajos en la comunidad de Hanchahuani, sector municipio Uncía, y se ofrece un buen sueldo. Si estás interesada, sobre todo para los interesados, ¿no? Los que son perforistas con experiencia, comunicarse al celular 64-66-0264. Una vez más, 64-66-0264. Por favor, pasen el dato. Vamos con este aviso de trabajo. Centro de Salud Privado, esto de la ciudad de Yayagua, convoca a profesionales interesados en postularse a los cargos de médico general. Requieren dos médicos generales, una bioquímica, un bioquímico, una licenciada o licenciado en enfermería, un auxiliar de enfermería. Si estás interesado, sobre todo interesada, deberán presentar su hoja de vida en calle Ballivián número 91A de la ciudad de Yayagua, farmacia San Felipe. O también pueden enviar su hoja de vida al número de celular 71-02-1896. Una vez más, 71-02-1896. La recepción de documentos es hasta fecha 18 de septiembre de esta gestión 2026. Vamos con este aviso de venta. Se ofrece a la venta dos lotes amurallados, por si acaso. Cada lote es de 250 metros cuadrados, tiene papeles al día y la misma está ubicada en la urbanización 3 de Mayo, cerca de la avenida Diablada de la ciudad de Oruro. La zona cuenta con todos los servicios básicos, por si acaso, además calles adoquinados. Asimismo, se ofrece un lote de terreno de 900 metros cuadrados, amurallado, esto en Vinto, Oruro, con servicios básicos. Las personas interesadas puedan comunicarse al celular 72-47-1401. Reiteramos, 72-47-1401. Pasen el dato. Licenciado Jaime Javier Flores Ramos, director departamental del Instituto Nacional de Reforma Agraria de Potosí, hace saber, cita en Plaza Íntima, a presuntos interesados, propietarios, beneficiarios, subadherentes, poseedores de predios agrarios comprendidos en el área del proceso de saneamiento del TCO, Asociación Comunitaria del Distrito Municipal Indígena Ayllu-Chulpa, Polígono 2 y 3, correspondiente al polígono 769, ubicados en el municipio de Yayagua y Huanuni, provincia Rafael Bustillo y Pantaleón Dalense, de los departamentos de Potosí y Oruro. Puedan apersonarse en el proceso de saneamiento y presentar la documentación que ampara su derecho propietario. Previa acreditación de su identidad, intimación que se le hace en aceptación a lo dispuesto mediante resolución administrativa de saneamiento TCO de la parte administrativa número 1, quebrado 2026, de fecha 2 de septiembre de la pasada gestión 2025, emitida por la Dirección Departamental del INRA Potosí, cuya parte resolutiva tiene dispuesto la complementación de la actividad de relevamiento de información en campo dentro del proceso de saneamiento de la TCO, Asociación Comunitaria del Distrito Municipal Indígena Ayllu-Chulpa, Polígono 2 y 3, correspondiente al Polígono 769, a partir de fecha 10 de septiembre al 24 de septiembre de esta gestión 2026, debiendo garantizarse la libre participación de las organizaciones sociales que existieran en el área y de toda persona jurídica o individual que demuestre interés legal en el presente proceso de saneamiento. Se deja constancia de la documentación presentada, no implica el reconocimiento de derecho en esta etapa, sino hasta la resolución final de saneamiento. Y aquí nos firma la abogada Yolanda Iporre Chumacero, técnico Asuntos Judiciales INRA Potosí, licenciado Jaime Javier Flores Ramos, director departamental INRA Potosí.

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1: Silencio en la sala. Aquí están los edictos.

Por el presente edicto se cita, llama y emplaza a los señores Laura Colque Lasarte, Vanessa Colque Lasarte, Elvis Santos Colque Lasarte, para que por sí o mediante apoderado legal se apersone ante el juez público civil y comercial número 2 de la ciudad de Llallagua en el plazo fijado por ley y asuma defensa dentro del proceso ordinario de resolución de contrato, seguido por Crispín Pérez Mamani. Edicto librado en la ciudad de Llallagua, provincia de Rafael Bustillo, departamento de Potosí, a los 4 días del mes de septiembre de esta gestión 2026. Por el presente edicto se cita, llama y emplaza a los señores Julián Mamani Martínez, terceros probables posibles interesados, para que por sí o mediante apoderado legal se apersone ante el juez público civil comercial número 3 de Llallagua en el plazo fijado por ley y asuma defensa dentro del proceso de conocimiento ordinario, usucapión decenal o extraordinario, seguido por Fausta Ramos Guaya, viuda de Choque. Edicto librado en la ciudad de Llallagua, provincia Rafael Bustillo, del departamento de Potosí, a los 4 días del mes de septiembre de esta gestión 2026. Por el presente edicto se cita, llama y emplaza a los señores codemandados, posibles interesados con legitimidad, para que por sí o mediante apoderado legal se apersone al despacho del juez público civil y comercial número 2 de la ciudad de Uncía en el plazo fijado por ley y asuma defensa dentro del proceso voluntario de inscripción de partida de nacimiento, seguido por Rosendo Choque Chiri. Edicto librado en la ciudad de Uncía, provincia Rafael Bustillo, departamento de Potosí, a los 26 días del mes de agosto de esta gestión 2026.

llegamos a la parte final de su espacio servicial de Tome Nota. Así que cerramos este espacio servicial de Tome Nota al ritmo de la chacarera del violín junto al Negro Palma. Más adelante les acompañamos en directo. Sigue en sintonía de nuestra emisora.

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0: ¿Qué tal? ¿Cómo están? Buenos días. Empezamos hoy la revista.
1: Muy buenos días, amigas, amigos de la revista en directo.
2: Muy buenos días. Gracias, compañeros. Estamos con la información a la hora.

Amigas oyentes, un saludo cordial en esta mañana de día miércoles. Miércoles, un día agradable, sol radiante, nubes que se asoman, de todo un poco que tenemos en esta fecha de 9 de septiembre, 9 del 9 2026. Tantos sucesos que tenemos en nuestro país, tantas cosas que pasan, ¿verdad? Algunos dirán, no, ya es un dolor de cabeza. Otros dirán, no, está bien. Otros dirán, ay, no, ¿qué haremos? No, de todo un poco. Cuando escuchan las noticias, hay de todo un poco. Y alguien me decía, ¿tantos abogados han contratado? Me decían, no, sí, ¿de qué? Pero a ver, vamos a compartirles más adelante de qué se trata. Que las noticias, se hacía mención anoche también del contrato de varios abogados, un bufé de abogados. ¿De qué se va a tratar? Les compartiremos en esta mañana. Así que nosotros, saludándolos a cada uno de ustedes, hay que aprovechar a lo máximo el día que tenemos, está en nuestras manos. Así, si queremos que esté bien, depende de nosotros. Queremos que esté mal, depende de nosotros. Así que tenemos todo el día para disfrutarlo. Cuando lo decimos disfrutarlo, no es que no hagamos nada o nos quedemos dormidos, sino hay que aprovechar a lo máximo. Si hay algo que hacer, hay que hacerlo, pero con esas ganas, con esas energías positivas. Y además hay que ver también en la familia, de cómo está la familia, qué van a cocinar para el almuercito del mediodía. Por ahí tienen algo novedoso, hoy es miércoles. Desde ayer han empezado las ferias en el norte de Potosí, ¿no? Como también en Oruro. Hoy es feria grande en Oruro, después en Pampa Colorada, acá en Distrito de Siglo XX, en el municipio de Chayanta. Hoy vamos a empezar con una versión musical que nos han solicitado nuestros amigos y amigas oyentes. Aquí se viene Bronco, Bronco, amigo. Así que vamos a empezar de esta manera su mañana en directo.

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1: Unos temas musicales de la década del 90. Vamos a estar con temas musicales, así que nos van a acompañar en esta mañana. Una mañana agradable. Abrázame, abrázame, por favor. Así no. Bueno, Rumba 7 nos dice vivir contigo.

mañana, 39 minutos. Vamos a estar hablando de música en los programas musicales los fines de semana. Pero sí vamos a estar con gustos musicales más adelante. Tenemos varios pedidos de nuestros amigos y amigas oyentes que nos acompañan todas y están en directo.

a echar una mirada a lo que pasa en el país. ¿Qué está pasando en el país? Vamos, vamos. Con tantos hechos que pasa en nuestro país, con la detención de Cerimedo, ¿qué dicen desde la ONU? En Bolivia opera una mafia internacional, eso mismo dan a conocer en un titular grande en el periódico El Deber. Bob Mathiesen, director de la Oficina de Naciones Unidas contra las Drogas y el Delito, ha declarado que en el país hay conexiones contra el crimen organizado y un corredor de tránsito para la cocaína. Eso es lo que se ve. También destacan, Cerimedo afronta nuevos cargos frente a su traslado hasta Chonchocoro, que ahora también es investigado frente a la usurpación de funciones. Así que hay varios casos que se le suman a Cerimedo. Desde el Banco Central de Bolivia dice que va a inyectar dólares para calmar el mercado. ¿Por qué? ¿Qué pasa en el mercado? A ver, echamos una lecturita. Dicen que desde el Banco Central de Bolivia va a ofertar dólares estadounidenses al sistema financiero este miércoles para poder mitigar los sobresaltos observados en el mercado cambiario. Esta medida está orientada a mitigar los sobresaltos innecesarios que se han empezado a observar en el mercado cambiario, no acordes a los fundamentos económicos. La oferta se va a realizar bajo las condiciones tipo de cambio y modalidades de participación que se han establecido bajo un reglamento de operaciones cambiatorias. El Banco Central de Bolivia ha suspendido de manera temporal sus operaciones de compra de dólares y ha establecido una reserva monetaria que obliga a los bancos a inmovilizar un monto equivalente al 3% de depósitos en bolivianos, que no va a afectar directamente a los ahorristas, esto para poder frenar la presión en el mercado cambiario y administrar la liquidez. Eso no quiere decir que uno no va a poder sacar o retirar su dinero o seguir guardando su dinero, uno va a poder cumplir de manera legal sus movimientos económicos.

La escasez y el precio del diésel paralizan obras en municipios de Cochabamba. Y dice, no quedaría nada de inversión, es una de las preocupaciones que se ve, eso mismo dan a conocer desde Cochabamba. La escasez y el incremento del precio del diésel está afectando los presupuestos de varios municipios de Cochabamba, además están dificultando la ejecución de obras en inversiones. En el puerto Villarroel, autoridades han dado a conocer que la falta de carburantes condiciona el trabajo de maquinaria pesada y mantienen pendientes proyectos como la reposición de puentes y el mantenimiento de caminos. A consecuencia de la escasez del diésel en las ciudades.

atención. Si vamos a ojo al charco, lo que pasa en el país, ¿no? YPFB pagó 11 millones a abogados, pero no han tenido ninguna respuesta de haber ganado los casos. Y esto sale frente a los vínculos que se tiene con el hijo de Luis Arce Catacora, Marcelo Arce. Desde YPFB Refinación había contratado por 30 millones de bolivianos a Guara y Von Boris para demandar a Dios, te dice, ¿no? Se ha desembolsado 11 millones y se mantiene 19 millones comprometidos. Y hablamos de bolivianos. El proceso terminó en un arbitraje mientras Henry Ibáñez e Isaja Beller Peters han quedado bajo la lupa por sus presuntos vínculos con Marcelo Arce Mosquera. Un contrato millonario firmado durante el gobierno de Rodrigo Paz vuelve a poner bajo la lupa el caso Endueste, una controversia que involucra aproximadamente 1.100 millones en bolivianos. Es algo que empieza a sobresalir frente a las demandas que se tiene en el país.

En el caso de Viacha, a nivel nacional, el Senado aprueba resolución de atención y reparación para los afectados. En pleno de la Cámara de Senadores se aprobó este martes, el día de ayer, no martes, una resolución cameral de atención y reparación integral a las víctimas de la explosión que se ha registrado el pasado 4 de septiembre en el Centro General de Mantenimiento del Regimiento de Artillería y Mantenimiento 2 Bolívar, en Viacha, que dejaron decenas de personas heridas y al menos 8 fallecidos, ya 9 fallecidos, ¿no?, que se tienen. Siguen en la búsqueda de los demás cuerpos que puedan estar en medio de los escombros. Esta iniciativa ha sido proyectada por el senador Wilder Vélez, que ha incorporado propuestas planteadas por otros senadores durante todo el tratamiento, que no se tiene que dejar de lado a los afectados. La atención tanto a heridos, a familias y viviendas afectadas.

o 232 accidentes de tránsito en el departamento de Potosí. En lo que va los primeros 8 meses, ¿no?, hasta agosto 2026, la Gerencia Nacional de la Empresa de Seguros y Reaseguros Personales Univida S.A. ha reportado 232 accidentes de tránsito ocurrido en diferentes carreteras del departamento de Potosí y en las calles de la Villa Imperial. Los datos muestran un promedio de 29 accidentes por mes, una cifra que mantiene en alerta a las autoridades debido a la persistencia de los hechos de tránsito en el departamento. Durante la gestión pausada, Univida atendió 370 hechos de tránsito en Potosí. Pese a las diferentes acciones de prevención que se ha desarrollado por parte de la empresa estatal en coordinación con el organismo operativo de tránsito, los accidentes continúan registrándose en las carreteras y vías urbanas del departamento. Según el reporte, las personas afectadas que han acudido a Univida han reportado de un total de 358 víctimas de los diferentes siniestros que se han registrado desde enero hasta agosto, y hasta la fecha la empresa ha desembolsado 2.776.301 por indemnización por los accidentes ocurridos durante todo este periodo. Entre los accidentes que se ha tenido, con 54 siniestros, de ese total 37 corresponden a motorizados particulares, 17 a vehículos de servicio público. Se tiene accidentes con minibuses, 38 accidentes seguidos de los automóviles, con 35 hay flotas, camionetas, motocicletas, camiones, microbuses y otros más que se han registrado accidentes, según el reporte de Univida Potosí. Pero esos son los que han hecho conocer, ¿no? Pero hay accidentes que también han pasado que no va registrado Univida, porque el SOAT no cubre las personas, por ejemplo, que tienen movilidades indocumentadas que ocasionan accidentes. Son otro tipo de accidentes que se tiene, que no tiene una renumeración o son registrados por Univida.

Preocupación en la Villa Imperial Potosí, el agua de Caricari se seca y Potosí enfrenta riesgo de crisis hídrica, agüita para la vida. Por eso decimos, hay que cuidar este elemento líquido importante como es agüita. Mientras la población crece más, también las necesidades se aumentan y agua es una de ellas. Potosí enfrenta una amenaza creciente de crisis hídrica. Los embalses del sistema de Caricari apenas almacenan el 25% de su capacidad y es posible que se registre un impacto de fenómeno climático denominado Super Niño durante este 2027 que se avecina. Podría profundizar más la necesidad de este elemento líquido importante. Por eso desde la APOS, desde la Administración Autónoma para Obras Sanitarias, ha solicitado al Consejo Municipal declarar emergencia hídrica en la jurisdicción debido a la reducción de reservas de agua que abastece a la población, porque se ha tenido poca lluvia y no ha llenado como tenía que ser la represa, no para poder atender a toda la población potosina. Lo mismo está pasando en los municipios que no tienen represas, la preocupación y la necesidad de la... Hoy estaremos en contacto junto a nuestros compañeros, compañeras que están por los diferentes puntos de la ciudad. Nos van a compartir lo que está pasando en nuestro municipio. Hay feria, por si acaso, en la Plaza 10 de Noviembre. Y cuando se lleva a cabo estas ferias, ¿sabe qué, amigo y amiga oyente, vecino, vecina? Acuda a estas ferias. Son ferias informativas. Puede ser de salud, puede ser de medio ambiente, puede ser de la educación, puede ser de necesidad para usted, ¿no? A veces hay ferias que te enseñan el tema económico, ferias de emprendimiento. Es necesario participar. Aunque la curiosidad que te empuje, no te pases de largo. Participa de estas ferias organizado por la Universidad Nacional Siglo XX. Veíamos a los jóvenes ajetreados ya desde muy temprano, preparando los anaqueles, poniendo los temas que van a abordar el día de hoy. Lo vamos a compartir, pero más adelante en contacto junto a nuestros compañeros y compañeras. Son las 9 de la mañana, 51 minutos.

hemos escuchado casi consecutivamente de algunos vecinos, vecinas, reclamar, por ejemplo, en la tenencia de perritos, ¿no? De manera irresponsable, algunos lo tienen suelto, algunos perritos son agresivos, algunos también van correteando por ahí, están en celo, y esas cosas que empieza a preocupar. Hay una campaña de esterilización para su gatito y su perrito. Vamos a hablar de esto en el transcurso de la mañana. Estaremos también conversando con Mariel Solís, que justamente ellos como animales realizan campañas. Y estas campañas son para que también usted que tiene su perrito, su gatito, pueda esterilizarlo y no tenga crías. Porque a veces sufren, ¿no?, los perritos, sufren el abandono, sufren o viven el olvido, son dejados así a su suerte. A veces los tienen en casa, no les dan de comer, entonces evitar todo eso, ¿no? Si usted tiene su animalito, hay que ser muy responsables. Vamos a hablar sobre esto más adelante, vamos a estar con Karen o con Mariel Solís para hablar sobre esta campaña de esterilización, que tiene un costo muy bajo, ¿no? Uno va a poder acceder a esto, porque van a llegar de una veterinaria muy reconocida desde La Paz, una cirujana, va a acompañar en esto, en esta campaña de esterilización, que se va a cumplir el domingo 13 de septiembre. Esto va a ser, por si acaso, acá en Llallagua. Les vamos a dar la hora, el lugar exacto, para que usted también se sume a esta campaña de esterilización. Hay que cuidar a nuestros perritos y gatitos para que no tengan más crías. A veces da pena no tener ahí al gatito, al perrito, cuando tiene sus crías. ¿A qué familias les toca, no? ¿A quiénes estamos dando? ¿Cómo está el perrito, perrita, cuando se lo llevan? Algunos quedan así en el abandono. Por esa razón, campaña de esterilización en nuestro municipio de Llallagua. Eso se los estaremos contando más adelante en su revista.

0: Las noticias de la hora que no va a faltar el día de hoy. A nuestros compañeros Walter Unzueta, Liliana Ayala, después Wilson Cruz, Héctor Mariaca, Juan Carlos Enríquez, ya están preparados para compartirnos las noticias de la hora. Ya estamos y ya vamos en hora entonces. 9:55 y vamos a tomar contacto con la red Pío 12.
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1: Encontrándonos en las noticias de la hora de hoy, miércoles 9 de septiembre. Vamos a conocer las informaciones que se destaca en Cochabamba, Oruro y Potosí. Para nuestro primer contacto, Wilson Cruz en el reporte desde Oruro. Wilson, vamos contigo.
2: Muchísimas gracias, amigos de la red EPIO-12. El informe llega desde la Dirección Distrital de Educación, donde han sostenido una reunión con estudiantes de secundaria, Federación de Estudiantes de Secundaria, para ir a tratar lo que va a ser la preparación de la entrada cultural Virgen del Socavón 2026. A inicios de este mes se ha tenido una reunión donde había algunos contratiempos, algunas situaciones de entendimiento que no se ha podido llegar a ninguna de estas situaciones, pero el día de ayer se ha realizado esta reunión con las autoridades departamentales, estuvo presente también la Dirección de Igualdad de Oportunidades, la policía, para poder realizar esta reunión y programar para cuándo se va a realizar esta entrada que se tiene gestión tras gestión con los estudiantes de secundaria. Parece que se ha llegado a un entendimiento. Este próximo 27 de septiembre se va a tener ya, en todo caso, una posibilidad de que sea la entrada. Ya se están preparando los estudiantes. Día que pasa, está visitándoles la imagen de la Virgen del Socavón a cada unidad educativa para lo que va a ser esta entrada. Reitero nuevamente, es una posibilidad que se pueda realizar la entrada este próximo 27 de septiembre. Quienes han mencionado esta situación son las autoridades de la Dirección Distrital, de la DIO y la Policía. Se está realizando los trabajos ya preparativos rumbo a lo que va a ser la entrada PISO 2026. Ese es el informe que se tiene desde la ciudad de Oruro. Wilson Cruz para la red PIO 12.
1: Muchísimas gracias, Wilson, por ese reporte desde Oruro. Ahora sí nos trasladamos hasta Cochabamba. Walter Unzueta con el reporte. Vamos, Walter. ¿Qué novedades tenemos, Walter? Te escuchamos. ¿Qué novedades tenemos desde Cochabamba?
3: Amigos oyentes, se hace el lanzamiento de la FESCO Incorpora en la Plaza San Sebastián.
4: Para que toda la población pueda tener acceso a todos los trabajos que ellos realizan y durante estos días puedan visitar el recinto ferial completamente gratuito, no tiene un costo de entrada, pero sobre todo para que podamos destacar la acción conjunta del Ministerio de Defensa, del régimen penitenciario, de FESCO, de la Alcaldía Municipal, la Federación de Empresarios Privados y todas las entidades que se van sumando para poder ayudar en esta situación de los privados de libertad y darles condiciones para que poco a poco ellos vayan generando esta reinserción a la sociedad. Participan los privados de libertad de todos los regímenes penitenciarios, participan también autoridades en la parte logística, en la parte de la organización, instituciones que apoyan esta causa y la población en general, que es también quien hace que esta actividad pueda hacerse sostenible en el tiempo. 29 de octubre.
5: Octubre. En términos de oportunidades, esta feria, ¿cuánto ha generado, cuánto ha contribuido, digamos, a los privados de libertad?
4: Sin lugar a duda, lo primero que se ha hecho es lograr la visibilidad en temas de movimiento económico. Ellos son los que van evaluando estas actividades porque generan un intercambio a través de la venta de sus productos. Las personas que visitan la feria pueden adquirir sus productos y en algún caso es un muestrario porque también les permite conocer todo lo que ellos elaboran ya en este mismo lugar que son los regímenes penitenciarios, dado que por el tema logístico no pueden llevar toda su producción, pero sí pueden ellos hacer el contacto y además lo más importante es que ellos tienen la posibilidad de mostrarle a la sociedad que dentro del proceso de rehabilitación y del cumplimiento de la sentencia, ellos están generando actividades que les permiten nuevamente reinsertarse en la sociedad, además de que llevan capacitación técnica, aprenden actividades, manualidades, mano de obra calificada, y eso es algo muy importante porque al cumplir ellos su sentencia, nuevamente serán parte de la sociedad, pero ya con una habilidad adquirida.
6: Una invitación, por favor.
4: Queremos invitar a toda la población, a las instituciones también, para que puedan visitar el recinto ferial del 23 al 29 de octubre, totalmente gratuito, para que puedan conocer este evento que busca ayudar a los privados de libertad de todos los regímenes penitenciarios, que cuenta con el apoyo de instituciones públicas, instituciones privadas y la sociedad en su conjunto.
3: Ahí las palabras de Mariela Jiménez, gerente de la FESCO. Retornamos a Estudios Centrales.
1: Muchísimas gracias, Walter, por ese contacto a estas horas de la mañana desde Cochabamba.

0: Nos venimos hasta el norte de Potosí, vamos con el reporte de nuestro compañero Rubén Marconi sobre 18 pacientes que dieron positivo a la tuberculosis en el municipio de Llallagua. La mayoría son trabajadores mineros. Vamos con ese reporte, Rubén.
1: Bien, amigos y amigas de la red de comunicación Piedras, estamos con la responsable del programa de lucha contra la tuberculosis, esta vez del municipio de Llallagua, la licenciada Severina Colque. Licenciada, bueno, usted ya nos está dando algunos datos que están recabando justamente de pacientes que están haciendo tratamiento, pacientes que tienen este compromiso seguramente de curarse, de sanarse, porque es un tratamiento muy riguroso, ellos tienen que consumir varias tabletas al día, entonces seguramente hay también la predisposición de estos pacientes. ¿Cuántos pacientes a la fecha, doctora? Perdón, licenciada, muy buenas tardes.
2: Muy buenas tardes. Hasta la fecha tenemos, hasta este mes de septiembre, 18 pacientes positivos.
1: Uh-huh. Dice, de estos 18, ¿cuánto es el rango de, o cuál es el rango de edad de estos pacientes?
2: ¿Cómo?
1: Rango de edad.
2: El rango de edad de estos pacientes está de 20 para arriba.
1: De 20 para arriba. Uh-huh. Bien. ¿Tenemos compañeros, hermanos cooperativistas, trabajadores mineros, Licenciada?
2: Sí, la mayoría son personas de los que trabajan en la mina, ya sea cooperativistas o no, encima cooperativistas, ¿no?
1: Cooperativistas.
2: Que entran a la mina.
1: Ajá. Ahora, ¿ellos están asegurados a la caja, Licenciada, de estos pacientitos?
2: No, algunos pacientes sí, pero la mayoría no está asegurada.
1: No está asegurado.
2: No.
1: ¿Y todavía siguen trabajando ellos en Interior Mina?
2: Sí, van Interior Mina, yo creo que a un otro lado de las minas, van un tiempo, trabajan, regresan, nuevamente van, trabajan un tiempo, se regresan también. Uh-huh. Así es de los cooperativistas que están ahora con tuberculosis.
1: Bien. ¿Mujeres hemos captado hasta estos mes, días de septiembre, Alicia?
2: Sí, ¿cuánto? Hemos captado dos.
1: Dos. ¿Y qué edad tiene de ellas? ¿En qué rango tiene?
2: Sí, está de 20 para arriba.
1: De 20 para arriba. Uh-huh. ¿Jóvenes entonces?
2: Jóvenes.
1: Bien. ¿Multidrogos resistentes? ¿Hemos captado esta gestión? ¿Sí?
2: No, esta gestión no. Terminaron de la gestión anterior.
0: Casos o pacientes que dieron positivo a la tuberculosis con un tratamiento riguroso y entre ellos pacientes que han abandonado el tratamiento contra esa enfermedad. Se sigue trabajando desde el área de salud, impulsando sobre el cuidado de la salud de uno mismo. En cualquier momento vamos a tener contactos con la Red Pío 12.
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0: Son las 10 de la mañana, 6 minutos, y continuando en esta mañana en directo, claro que alegramos su mañana. Vamos a bailar al ritmo de La Llamerada. Uno de los recientes temas musicales que nos ha presentado el grupo Yara es una llamerada, nos dice Llamerada San Andrés, tu pasión, en la voz de Ramiro Alcocer. Vamos entonces, bailamos esta llamerada.
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0: El grupo Yara, 100% Yara, presenta con una versión musical. Hablando de llamerada, el municipio San Pedro de Buenavista ha estado presente en la Feria Departamental de Camélidos que se ha llevado a cabo este pasado fin de semana, día viernes, sábado, domingo, por si acaso, en el municipio de Atocha. Y vamos a hablar del municipio de San Pedro de Buenavista. En su momento hablaremos de la participación que han tenido, sino vamos a hablar sobre otros temas. En esta mañana estamos en contacto con el licenciado Edwin Arancibia, alcalde municipal del municipio San Pedro de Buenavista, y vamos a conversar de dos temas importantes. Uno va a ser, están en una campaña durante estos días con el tema de carnetización. Aparte de eso, vamos a hablar sobre el plan operativo anual. ¿Cómo está, honorable? Muy buenos días, bienvenido a Radio Pío 12.
1: Muy buenos días, un honor pues estar con nuestra emisora, a nuestra compañera permanente, y a través de ella pues llegar a todo rincón de nuestro jirón patrio. Sí, el tema de la campaña de SEGIP, nos hubiera gustado, ¿no?, hacer incluso lo que es el tema de las licencias de conducir, pero no va a ser posible por ahora nos vamos a dedicar exclusivamente a lo que son la carnetización, palos nuevos y las renovaciones. Ahora, lo que más importa y lo que más está esperando la gente es saber qué días y dónde van a estar presente la brigada, ¿no? Entonces, vamos a empezar con el distrito de Cayana, Chirocasa. Va a estar el día 14 y el día 15, vale decir, dos días va a atender. Posteriormente se va a pasar a lo que es al municipio de cabecera, San Pedro de Buenavista, el día 16 y 17, igual dos días también va a estar acá, y por último va a terminar la actividad en el distrito de Micani. El distrito de Micani se va a atender el día 18, si no me equivoco es día viernes 18. Entonces ese es el cronograma que hemos hecho en coordinación con los responsables de la regional de Yayagua, a quienes aprovecho la oportunidad para agradecer este gran servicio que es en beneficio social para este municipio de San Pedro de Buenavista.
0: Ahora sí, honorable, ustedes están haciendo esta brigada conjuntamente con el SEGIP, coordinando para la próxima semana, por si acaso, amigos y amigas oyentes desde las comunidades nos están escuchando en el municipio San Pedro de Buenavista. Los que no tienen todavía su carnet de identidad, ahora van a poder sacarlo, este documento importante, en coordinación con la alcaldía y con el SEGIP. Esto se va a hacer, honorable, nos decía, en los ambientes de la misma alcaldía.
1: Sí, sí, como dije al principio, hemos coordinado el tema logístico, el tema de la infraestructura y todo lo demás, incluso el internet, que es prioritario para este tipo de actividades. Además que nuestra gente ya sabe, no es la primera vez que se está haciendo, siempre se ha hecho también con el gobierno anterior, entonces ya tenemos identificados los lugares.
0: Son 13, se va a llevar a cabo esta brigada en tres sectores, van a estar por Chirocasa, en Cayana, el 14-15 de septiembre, en San Pedro de Buenavista, 16-17 de septiembre, y en Micani, el 18 de septiembre, la carnetización. Atentos ahí, papá, mamá, tal vez para sus hijitos que van a querer sacar carnet, ahora la brigada va a estar en estos distritos. Tal vez algo más sobre la carnetización, honorable.
1: Nada, como dijo, aprovechen papás, mamás, especialmente ya que estamos próximos, incluso octubre ya se acerca para el tema bono Juancito Pinto y para todo prácticamente, entonces yo les pido de que aprovechen esta oportunidad, nada más.
0: Muy bien, honorable, ustedes lo han escuchado, la campaña de carnetización la próxima semana, la brigada del SEGIP va a estar presente ahí mismo cumpliendo con esta campaña. Ahora sí, honorable, quisiéramos conversar sobre el plan operativo anual. ¿Cómo les fue? ¿Han estado trabajando muy intensamente? ¿Cuántos días han estado con la elaboración del POA, honorable?
1: No, pues primeramente agradecer y felicitar, ¿no?, a todo el personal, porque al último el alcalde se lleva la flor de todo el sacrificio que han hecho. Yo es la primera vez que estoy asumiendo este cargo, son 4 meses, y veo realmente el arduo trabajo que hacen nuestros técnicos, ¿no? Y gracias a ese sacrificio sí se ha podido cumplir en los tiempos establecidos. Ellos acaban de llegar de La Paz, aunque creo que esto se ha prorrogado, se ha prolongado, sí. Pero nosotros hemos cumplido en los tiempos establecidos. Sí, pero es también algo doloroso saber que cada día, cada año que pasa, el presupuesto se va reduciendo, ¿no? Estamos bastante preocupados y no sé cómo vamos a afrontar esta nuestra realidad. Sin embargo, la vida continúa. Nuestro techo presupuestario, sacando de todo lado, llega a 36.681.456 bolivianos, de las cuales nosotros sí hemos garantizado primero lo que es los gastos de funcionamiento, según la ley, según el porcentaje que corresponde no solo para el Ejecutivo, sino también para lo que es el Consejo Municipal, y todo el restante hemos dado cumplimiento, no por lo que soy personal de salud, por los que no me conocían, yo soy personal de salud, auxiliar de enfermería, con más de 30 años de trabajo. Entonces siempre yo había pregonado que salud y educación debería ser prioridad. Y hoy por hoy hemos hecho cumplir, ¿no? Hemos peleado para que por lo menos un buen porcentaje del presupuesto que sea aceptable, se ha peleado. Estamos casi con los 2 millones que hemos podido conseguir para el sector salud y de igual forma para el sector de educación, que bordea casi esa misma cantidad. Entonces, también con todo el resto hemos priorizado algunas obras que estamos dando de continuidad al gobierno anterior, ¿no? Porque tenemos que cumplir con las contrapartes, especialmente con las obras de convenio con la gobernación o a nivel nacional. Entonces, después de haber garantizado todo este presupuesto, hemos tenido un saldo de 1.200.000 bolivianos, los cuales hemos tenido que distribuir a los 8 distritos según su población. Lamentablemente, si hacemos un promedio, cada distrito está trabajando casi con los 50 a 70 mil, sacando promedio. Evidentemente, exactamente, se ha sacado y hay dos distritos grandes que son Cayana y San Pedro, que bordean sobre los 300 mil. Si se imagina, antes cada distrito de ellos se llegaban hasta 1 millón, hasta 2 millones, pero hoy por hoy estamos con ese presupuesto totalmente ínfimo. Pero bueno, creo que hemos venido a trabajar aquí. Sé que lo vamos a dar todo por el todo, nos quedan casi 4 años y más para poder afrontar esta realidad.
0: Ahora, honorable, en el tema de regalías mineras, municipio San Pedro de Buenavista, ¿recibe de las regalías mineras? ¿Cuánto les ha tocado esta gestión?
1: De las regalías mineras estamos con 386.330 bolivianos, no llegamos ni a 1 millón, a medio millón.
0: ¿Y con la gobernación se han reunido, honorable, para ver tal vez el cumplimiento de algunas obras que falta terminarlo, uno, el otro, nuevas obras que tienen proyectado con el apoyo de la gobernación? ¿Han hablado con el gobernador, honorable?
1: Sí, sí, hay que ser sinceros y hay que saber reconocer. En esto yo quiero reconocer a nuestro ejecutivo, que es de los Ayllus, nuestro hermano Curajmaycu José Flores, quien ha tenido, digamos, la iniciativa de poder reunirnos a los alcaldes del norte. Potosí, evidentemente no han pedido venir el 100%, pero hemos estado presentes la mayoría y sí, gracias a esa gestión hemos podido tener contacto con nuestro gobernador, quien está dispuesto, ¿no?, a trabajar y a viabilizar, digamos, todas las obras. Y también en su razón nos ha comprometido también a nosotros que debemos cumplir, digamos, con algunas deudas que tenemos para poder iniciar las nuevas obras. Y también estamos con el Departamento de Finanzas, estamos liquidando todas esas deudas y de esta manera poder afrontar, digamos, como ya lo había mencionado, también hemos garantizado en nuestro POA 2027 para poder seguir pagando también las obras que se van a ejecutar. Sí, hay una buena relación con nuestro gobernador, a quien también felicitamos. Creo que él también está haciendo ya una obra que no se ha podido hacer, el tema del aeropuerto, por ejemplo, ¿no ve?
0: Claro.
1: Es así.
0: Ahora, ¿tienen tal vez obras que están paralizadas por ahí por falta de cumplir el contrato que se tiene como contraparte, como municipio, alguna unidad educativa? ¿Tienen alguno que está paralizado, honorable, en San Pedro?
1: No, ninguna. Sí tenemos obras grandes que es de tripartito, municipio, gobernación y nacional, y esto sí que se está complicando con el tema de la alza de precios y hay que hacer de ajustes con los conflictos que se están aproximando. Eso sí que nos está preocupando, pero bueno, como le dije al principio, vamos a tener que afrontar y nosotros siempre vamos a hablar con la verdad a nuestro pueblo para que ellos también conozcan cuál es nuestra verdadera situación como municipio.
0: Ahora, honorable, ya que estamos aprovechando aquí hablando un poco de los presupuestos, ¿ha escuchado de la unidad educativa en San Marcos sobre, sobre todo, trabajar y mejorar unidades educativas? ¿Ha visitado esa unidad educativa en la cual una maestra, juntamente con papás, estudiantes, cumplían un trabajo? Y este último que también la policía de acá del norte de Potosí llevó apoyo hasta esa unidad educativa. ¿Ha visitado esa unidad educativa, honorable?
1: Sí, sí, en el poco tiempo que estamos, no solo esa unidad, sino estamos haciendo un recorrido. Hemos aprovechado el momento donde no hemos podido hacer gestión, cuando habían conflictos, y nos hemos dedicado a hacer el recorrido interno del municipio, y gracias a eso estamos tratando de llegar. El municipio realmente es bastante grande, y lo más preocupante es que es un municipio totalmente disperso. Agradecer a la profesora, gracias a ella ha llegado. Justamente hemos estado también con la policía presentes. Ayer nomás has retornado la policía, hemos vuelto a ir al lugar. Agradecemos al comandante regional de la Policía Norte Potosí, quien personalmente ha venido hasta el lugar, conoce el lugar, y ojalá que juntos podríamos coadyuvar en satisfacer las necesidades. Pero también queremos aclarar de que esta unidad educativa ya tiene la infraestructura, solo que ha habido un crecimiento vegetativo que nos ha sorprendido totalmente hasta nosotros, ¿no? Entonces, no vamos a echar lodo a las gestiones anteriores, más bien hay que reconocer, por eso hemos ido al lugar, había habido una infraestructura ya que se ha hecho durante el gobierno del hermano William Aira, y bueno, ahora también nosotros hemos ido a ver y a la medida de las posibilidades vamos a priorizar también por lo menos la construcción de un aula, si no es ahora, pero para la próxima. Pero hoy por hoy nos han ayudado y mientras tanto vamos a paliar. Da una pena, seguramente nuestro comandante ha visto, el profesor, aunque no me creas, en su misma aula, en un rincón, se ha tenido que hacer su vivienda. Hemos llegado hasta ese extremo, ¿no? Por este crecimiento vegetativo que nos ha sorprendido. Pero bueno, estamos para poder dar soluciones paulatinamente, no solo a esta unidad educativa, sino a muchos que están en la misma situación.
0: Sí, nos imaginamos cómo es la ubicación de las unidades educativas. No son cercanas, son lejos en San Pedro de Buenavista, y visitar esto a veces cuesta, hay que estar con tiempo. Pero qué bueno, honorable, que hagan esa visita, vean la realidad en cómo están algunas unidades educativas, las postas de salud. Es necesario conocerlo y actuar. Tal vez no va a ser rápido, pero sí con el tiempo lograr también que sea de beneficio para la comunidad, algunas pequeñas obras para estas comunidades. Honorable, eternamente agradecido en esta mañana por habernos compartido ese trabajo como gobierno municipal de San Pedro de Buenavista, y eso de trabajar de manera coordinada es algo importante que se tiene que destacar de este municipio. Muchísimas gracias, honorable.
1: No, estamos para eso, nuestro compromiso se ha firmado, Dios nos dé vida para cumplir estos 5 años que es una gestión, y todos los días estamos trabajando. A ustedes el agradecimiento por la cobertura, y vamos a estar atentos para cualquier momento. Muchísimas gracias, Radio Piedosa.
0: Muchísimas gracias a usted, honorable.

Ustedes lo han escuchado, ¿no? El alcalde. Son 4 meses que están a cargo de los municipios las nuevas autoridades. No podemos pedir ya obras en 4 meses, así repentinamente. Se tiene que trabajar con reestructuración, con distribución económica, tienen que hacer movimientos todavía, culminar los proyectos que están paralizados. Y es un trabajo arduo que se cumple desde los municipios en el norte de Potosí. Y de paso hemos aprovechado, ¿no?, el tema de cuando la maestra hizo conocer mediante las redes sociales de cómo estaban trabajando junto a los estudiantes para mejorar una aula. Y también en los mismos videos, ¿no?, cuando uno entra a la página de la profe y encuentra, ¿no?, que tienen otras aulas. Y el crecimiento de la de más estudiantes demanda a tener más aulas, ¿no? Entonces, son similares situaciones que pasan en otras unidades educativas. Y esto con el tiempo se va a tener que mejorar, se va a tener que tener aulas, tal como nos decía el alcalde del municipio San Pedro de Buenavista. Y algo también que hay que tomar en cuenta, momento de que había movilizaciones y demás, hemos aprovechado, dice, ¿no?, como no podíamos viajar para poder hacer gestiones hacia Potosí o hacia La Paz, lo que hemos hecho es ir hasta las comunidades, hasta los distritos. Y eso hay que hacerlo también como alcaldes municipales, ir a ver hasta el lugar, ir a constatarnos qué es lo que está pasando en esos lugares lejanos que se tiene a nuestros municipios. Y eso mismo han estado cumpliendo en el municipio San Pedro de Buenavista. Un saludo al alcalde, al licenciado Edwin Arancibia, alcalde municipal San Pedro de Buenavista. Carnetización, por si acaso, los que no tienen carnet van a poder sumarse a esta campaña. La brigada va a estar este próximo lunes, martes, hasta día viernes van a estar, ¿no?, en 3 distritos. Van a estar por Chirocasa, por Cayana, el 14-15, en San Pedro de Buenavista, 16-17, y en Micani, el 18 de septiembre, con la campaña de carnetización. A tomarlo en cuenta, así que vamos a estar al tanto de esto, dándoles a conocer, para que usted también, si quiere renovar su carnet, va a poder realizarlo. No se va a sacar licencias de conducir, eso no se ha podido cumplir en esta gestión, pero sí la carnetización. Musiquita, hoy tenemos a este grupo sanpedreño, Los Encanto Huaraqueños, con una de sus versiones musicales, dedicado a ver para nuestros amigos del municipio San Pedro de Buenavista y nuestros municipios del extremo norte potosino.

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Son las 10 de la mañana, 33 minutos. Estamos en directo acompañándoles el día de hoy. Hoy vamos a estar hablando un poco de la campaña de esterilización que se va a cumplir este fin de semana. Vamos a conocer sobre esto con Animales SOS, quienes van realizando campañas consecutivas para el cuidado y salud de nuestros cachorritos, de nuestros perritos y gatitos.

0: antesitos de tomar ese contacto con Mariel Solís, vamos a nosotros tomar contacto con nuestro compañero Héctor Mariaca, que nos aguarda a estas horas de la mañana. Héctor, ¿qué tal? ¿Cómo estás? Muy buenos días. ¿Qué novedades tenemos, Héctor? Vamos contigo.
1: Gracias, Eusebia. Buen día. Buenos días a la audiencia de la Red Pío 12. Y estamos con don Sabino Gareca, el dirigente de los gremiales de Yayagua, para tener también su versión respecto al trabajo que la Intendencia Municipal realizó la semana pasada con eso del despeje de vías, el retiro de algunos letreros que están muy exagerados ocupando espacios de las aceras. Don Sabino, este problema ya, bueno, en algún momento se habló, el 2017. ¿Qué dicen en relación a este tema y hay que hacer algunas aclaraciones?
2: Buenos días a Radio Pío 12. Queremos indicar de que hay una ley municipal, pero esa ley municipal del año 2017, esa ley, pero no tiene su reglamento. Entonces, para nosotros es la ley antes de ello, eso estaría vigente. En eso seguro hay algunas cosas que sí, el comercio puede regularizar sus puestos o ordenarse. Ay, y en un momento se hizo, pero aquí por falta de autoridad en nuestro municipio no se hace cumplir.
1: No se ha dado seguimiento, ¿no?
2: No se hace seguimiento. Ahora, hay otro tema. En esa ley mismo, o hay otra ley, prohibido la venta de comercio, plazas, parques. Si vemos en nuestros días, las plazas están con comercio, los parques están en comercio. Además, estas leyes solo le hacen el casco viejo y siglo XX. En otros lugares no pasa nada. Entonces no hay autoridad en nuestro municipio que imponga, que empiece a poner para todos, no solamente para el casco viejo. Es cierto, se ha concentrado el comercio en el casco viejo, pero no hay. Ahora, esta nueva autoridad, que es un policía, hemos tenido la oportunidad de en alguna medida conversar, pero hemos visitadole con otro tema. Y un poco ampliamos esa reunión para ver qué hacemos con el problema del comercio. Él indica, creo que en esa parte tiene razón, de que nos van a convocar a una reunión de socialización, ¿no? Pero en sus declaraciones dice otra cosa, de que vamos a recurrir al comandante departamental, a las organizaciones sociales para que se pueda cumplir la ley nacional. Consideramos que nosotros somos autónomos, que nos llaman cuando nos conviene y nos dicen de que como autonomía nosotros vamos a hacer. Y lo entiendo yo que si hay una ley en municipio, eso primero se tiene que ver, socializar o deliberar. Entonces nosotros estamos llanos y amplios para podernos reunir. Además de eso, yo quiero decir públicamente de que el nuevo intendente o será guardia municipal, no sabemos con cabalidad qué es ahora. Entonces esperamos que nos presenten un plan de comercio de ordenamiento, como se llame, y nosotros también vamos a presentarle, vamos a conversar. Yo quiero

0: apegarme a lo que nos, a lo que personalmente me dijo de que vamos a llamar, vamos a socializar con los dirigentes. Entonces no estamos a la espera, pero es cierto, si hay abusos, la gente lo dirá, o los comerciantes lo dirán qué tenemos que hacer.
1: ¿Cuándo se van a volver a reunir?
0: No, estamos a la espera de que haga esa iniciativa,
1: que
0: nos inviten. No hemos quedado fecha, ni hora, ni día, pero él nos dijo eso de que van a llamarnos a los dirigentes para un poco debatir o socializar esa propuesta o esa ley nacional que quiere él aplicar en nuestro municipio.
1: Gracias, ahí está la información. Por tanto, los gremiales, comerciantes, esperan que se coordine con la Intendencia Municipal de los trabajos que se vaya a desarrollar con relación al reordenamiento comercial, que en algún momento hubo un problema, una preocupación. Estamos hablando que hace por lo menos 8 o 9 años atrás, el 2017, cuando se trató de realizar un reordenamiento en el comercio, hubo problemas y todo aquello. A raíz de eso surgió una ley municipal que establece el uso de las aceras, todo, cuánto deben utilizar los comerciantes, en qué sectores, qué calles están consideradas, pero después de esa ley no se trabajó en su reglamento, como dice don Sabino, no se dio seguimiento, y esperemos que las nuevas autoridades que están ya 3 meses en el ejercicio del cargo puedan retomar este tema, que es de vital importancia para la población y para el comercio. La información que compartimos a esta hora de la mañana con ustedes hasta Estudio Central.
2: Muchísimas gracias, Héctor. Y sobre esto se tiene que hablar ampliamente, ¿no? Desde la parte de la conciencia también del ciudadano, ciudadana, en la manera de dedicarse al comercio. ¿Qué lugares sí son los espacios comerciales? ¿Y qué lugares donde no se tiene que estar ahí con el comercio, ¿no? Y eso es algo que nos decía don Sabino también esta mañana. Son las 10 de la mañana, 40 minutos. Hoy vamos a hablar de la campaña de esterilización.

0: Y eso es lo que nosotros tenemos, nuestros perritos y gatitos. Hace instantes decíamos que es importante cuidar lo que es la salud de nuestros perritos y gatitos. Antesitos de conversar con María, les queremos compartir lo siguiente. Hay un caso también, no es de acá, sino es más que todo de Perú. ¿Saben qué pasó en Perú? Había una persona muy humilde, desde una comunidad, ha tenido que llevar hasta con soguitas bien atados a sus perritos para llevarle a una campaña de esterilización. Él ha dicho, no tengo dinero de sobra, no hay veterinarias aquí en las comunidades, y entonces hemos tenido que arrastrar a nuestros perritos, ¿no? Son tres perritos que han tenido que llevar hasta la ciudad para cumplir con la campaña de esterilización. Imaginen, había recorrido muchos kilómetros llevando a sus tres perritos. Esto pasó en Perú, hablando sobre campañas de esterilización. Hoy tenemos la grata presencia de la licenciada Mariel. ¿Cómo estás, Mariel? Muy buenos días. Bienvenida acá a Radio Pío 12. Qué gusto tenerla de nuevo acá.
1: Muy buenos días y, bueno, agradecida por la cobertura que nos brindas, Eusebia, y también un saludo cordial para todos los que están en sintonía de la radio.
0: Ahora sí, Mariel, una vez más, Animales SOS está con esta campaña de esterilización.
1: Sí, precisamente, justamente siempre vamos viendo el tema del bienestar de los animales y en este caso, las campañas de esterilización tienen la finalidad de evitar esa proliferación masiva que existe, ¿no? Porque cada animalito que entra en celo, por ejemplo, en el caso de las hembras, entran dos veces al año en celo y en cada camada, primeramente, en cada celo acumulan un montón de machos, ¿no? Entre 20 hasta 50 machos detrás de una sola perrita en celo. Por otro lado, las camadas que nacen de estas hembritas son 6 por lo menos, entre 6 y 10 animalitos, que nacen dos veces al año. Entonces, no hay suficientes hogares para dar en adopción. Aparte de ello, mucha gente todavía va con el criterio de que mis perritos son bonitos, uh-huh, o que se reproduzca o que nazcan los animalitos. Ya tengo dueños para los animalitos, también es otra versión que nos indican. Sin embargo, vemos por la experiencia de más de 20 años como voluntaria que mucha gente impulsivamente adquiere animales, cuando son pequeños los tienen como peluches, les ponen ropita, les están, sí, haciendo dormir, incluso en la cama, es o en algunas ocasiones les dan a sus hijos pequeños
0: como juguete,
1: ¿verdad? Sin embargo, no toman en cuenta que estos son seres vivos, que tienen su propia naturaleza y que tienen muchos requerimientos. En primer lugar, crecen, arrojan pelo, ¿no? Mucha gente se molesta con el pelo. ¿Por qué? Porque dicen todo constantemente, están derramando pelo. Los animales hacen la muda del pelaje por lo menos dos veces al año y en algunos casos es constante la muda del pelo. Pero la gente se molesta. Estos animales requieren entenderlos de manera adecuada, necesitan una alimentación especial. La basura no es comida de los animales. Los restaurantes no son lugares donde deberían de estar los animales, pero sin embargo, por esa necesidad fisiológica de tener hambre, uh-huh, están en los restaurantes, están mirando comidas en la calle, etcétera. Otro aspecto que veo, por ejemplo, que la gente se molesta es con las heces fecales. Cuando nosotros adquirimos un animalito, uh-huh, también nos tenemos que ser responsables de sus heces fecales. Las calles no son el baño de los perros, ¿no? No son el baño de los animales, por lo tanto, no es lógico que la gente siga mandando a sus animales a defecar a las calles. En todo caso, tienen que hacer sus necesidades en un lugar dentro de la casa y nosotros encargarnos de esa limpieza diaria, ¿no? Uh-huh. Por otro lado, la salud de los animales. A veces, gente que no tiene ni recursos para sostener a su familia, impulsivamente crían 6, 10, perros, ¿no? 8 perros. Incluso cada uno de sus hijos tiene su propio perro, pero cada uno de sus hijos no tiene el suficiente dinero para poder mantenerlos. Requieren alimentación, requieren desparasitación, requieren vacunas, no solamente la antirrábica que la financia el gobierno municipal, sino también las vacunas específicas para que ellos no se enfermen de parvo, de moquillo, que son dos enfermedades muy comunes aquí en nuestro municipio. Otro aspecto es el espacio necesario y el tiempo y paciencia que cada uno debe dedicar. Si no tienes tiempo para educarle, para darle su comida, para cambiarle el agua, para recoger sus heces fecales, para cepillar su pelaje y no esté derramando pelo constantemente y todo lo demás, entonces, ¿para qué tenemos animales? Los animales no son objetos, no son piedras, no son peluches nada más, ¿no? Inclusive vemos, por ejemplo, mucha gente quiere perro chapi.
0: Claro, sí.
1: Mucha gente quiere perro chapi, mejor si es blanco y de nariz rosada, ¿no? Sin embargo, no toman en cuenta que ese perro chapi va a crecer su pelo, va a necesitar una peluquería, va a necesitar baños por lo menos una vez al mes, va a necesitar cepillarse ese pelo, va a necesitar corte de uñas, inclusive Eusebia hoy en día ya hasta necesitan la limpieza dental. Que es otro presupuesto.
0: Claro, eso es sobre todo para la tenencia responsable del perrito, y a lo menos el que tiene plata ahora puede comprar eso, atender de esa manera. Pero como tú ya lo decías, Mariel, que cuando son pequeñitos, ahí lo quiere, bien, lindo, pero ya empiezan a crecer, a veces los dejan. Sí. Ahí acaba, y los vemos a veces todo lanudo, el pobre perro, abandonado, va correteando. Ahora para esto se va a llevar a cabo la campaña de esterilización.
1: Exactamente. La campaña de esterilización que venimos realizando desde el 2015 aquí en Yayagua se realiza con esa finalidad de que los animales no nazcan, porque la verdad duele, ¿no?, hacer dormir tantos animales que la gente deja en la calle, que representan un riesgo a la salud pública, animales accidentados que están agonizando en las calles, atropellados, enfermos y todo lo demás. Entonces, para prevenir eso es mejor prevenir que nazcan, ¿no? Entonces, con una esterilización se previene, mira, de una hembra que nazca por lo menos unos 12 cachorros en el año. Ya no van a nacer, son cirugías definitivas. Ahora bien, muchos culpan o responsabilizan a la perra hembra y la estigmatizan, incluso dicen, hembrita, no quiero adoptar porque va a tener celo, va a tener crías. ¿Y qué de los dueños de machos? Porque los machos también, inclusive deberían de ser, con más prioridad, deberían de ser esterilizados, porque 50 machos en celo están detrás de una perra hembra. Ahora, también los machos son los que generan esas jaurías, los machos son los que pelean, provocan accidentes, muerden a la gente también, son altamente territoriales cuando no se los tiene dentro de la casa, están en la calle, piensan que la calle es su territorio y por lo tanto pueden morder a personas y a otros animales también. Entonces, implica una gran responsabilidad y la castración de los machos también se la realiza. Pero la conciencia de cada dueño, no por tener macho, su perro no necesita esterilización, porque el macho está constantemente en celo. En cambio, la hembra entra dos veces al año en celo, pero el macho todo el tiempo está en celo y siente el olor del celo a kilómetros. Entonces, el macho escapa por el celo de la hembra. El macho constantemente está estresado cuando no tiene una hembra en celo, ¿no? Cuando no está castrado. Entonces, esa es la situación, y aparte de eso, la esterilización también previene enfermedades que se contagian entre ellos a través del acto sexual, como son tumores, ¿no? Que constantemente les va sangrando, esos son tumores ya. Entonces, eso es contagioso y se contagian en el cruce. Por otro lado, también les previene los tumores de testículo, de próstata, el tema de las hembras también, los tumores mamarios, ¿no? Entonces, es importante la esterilización. Evidentemente, cuando es una cirugía, como toda cirugía en todo ser humano y también en los animales, implica un grado de riesgo. Por eso es que pedimos que los animalitos que traigan a la campaña de esterilización estén completamente sanos, mucho mejor si tienen sus vacunas y un control de que sus dueños conozcan, ¿no? Si son alérgicos, si tienen algún problema, ¿no? Por ejemplo, hace rato me llamaba una muchacha y me decía, mi perro tiene ataques epilépticos, porque hasta epilepsia hay en los animales también. Entonces, es muy riesgoso que pueda entrar a una cirugía, ¿no?
0: Ahora sí, Mariel, ¿cuándo va a ser? ¿A qué hora va a ser? ¿En qué lugar va a ser la campaña?
1: La campaña de esterilización se va a llevar a cabo este domingo 13 de septiembre. Va a ser en el ambiente que está frente a las rejas del ex hospital Madre Obrera. Vamos a iniciar con lo que es más o menos a las 8 de la mañana, cuando ya lleguen las veterinarias aquí al municipio. Y estamos haciendo el registro a través de un formulario que pueden solicitarlo al 786-12-12-9. Los costos son costo insumo. Esto implica que se va a cobrar lo que se gasta en el animalito de los insumos y el pago, que es un pago mínimo que nos cobran los la cirujana que va a hacer las cirugías, ¿no? Lo demás de la logística, Eusebia, tanto ambiente, movimiento, incluso algunos accesorios y todo eso, por ejemplo, la peluquería nos presta sus máquinas de rasurado, nos presta algunas cosas, ¿no? Y así estamos llevando adelante las campañas. Las veterinarias vienen también con todo su equipo de cirugía, vienen con sus mesas, etcétera. Y por otro lado, los voluntarios también hacen un trabajo arduo ese día de la limpieza y todo lo demás, que no cobran absolutamente nada, ¿no? Es un trabajo por amor a los animales, entonces la logística pues, básicamente la cubrimos los voluntarios de Animales SOS.
0: Esta campaña de esterilización se va a cumplir este domingo 13 de septiembre al frente del ex hospital Madre Obrera que se tiene en el distrito 22 de diciembre. Van a estar los voluntarios de Animales SOS. Además va a estar presente la veterinaria cirujana desde La Paz que va a estar acompañando en esto. A ver, tenemos una preguntita por acá. A ver, don Eduardo, tiene una preguntita. ¿Cómo está? Muy buenos días. Le escuchamos. Le escuchamos, don Eduardo.
2: Dos perros que tengo, tiene cada uno 12 crías, apenas 2 semanas que tienen. ¿Qué voy a hacer de esos perros?
0: ¿Qué puede hacer? Dice, bueno, don Eduardo, aquí hay campaña de esterilización para que no ponga crías ya. ¿Le puedes traer a esta campaña, verdad, María?
1: Sí, si los perritos están todavía con 2 semanas de vida, aún no se puede esterilizar. ¿Por qué? Porque justamente la esterilización va a cortar el tema de la leche y no va a poder ya alimentarlos a los animalitos. Todavía son pequeños y no se valen por sí solos. Entonces, una vez que los animalitos ya puedan comer, entonces se puede aplicar la esterilización. Yo le recomiendo a don Eduardo que esperemos, trataremos de dar y acomodar a esos perritos, aunque es bien complicado, ¿no? 12 perritos, la verdad es harto, ¿no? Entonces vean ustedes cómo se prolifera, ¿no? La cantidad de animales que no están esterilizados. Por lo tanto, vamos a publicarlo nosotros, eso podemos ayudarles en publicar y poder tratar de dar en adopción a los perritos cuando ya tengan la edad. Y en la siguiente campaña de esterilización, don Eduardo, por favor, contáctenos para poderle ayudar, de qué manera podemos ayudar. Existen casos, Eusebia, donde, por ejemplo, el dueño tal vez no conoce, no puede llevarlo al animalito. Entonces, los voluntarios hacemos lo posible por ir, inclusive a recogerlo, ayudarle, enseñarle cómo tiene que cuidar al dueño, ¿no? Comprometerle a que ese animalito no debe estar en la calle, que tiene que estar en la casa, bien cuidado, porque además es una inversión que se realiza. Ahora, en el tema económico, también hay gente que, pese a que el costo es de insumo, inclusive ahora que han subido bastante los insumos, estamos manteniendo el costo, estamos aportando nosotros mismos para poder sostener esta campaña, pero en el caso extremo de que no tengan los recursos suficientes, también vamos a hacer lo posible por buscarles una madrina, un padrino, pero el compromiso es ese, de que el animalito tiene que estar dentro de la casa y no puede estar en la calle.
0: Don Eduardo, ya lo has escuchado, esas maneras también de poder coadyuvar. ¿Listo, don Eduardo? ¿Ha escuchado, no?
2: Sí, son 24 total, pero son llameros pues a sus madres, a las crías son 24.
0: Pero tienes que cuidarse ahora, don Eduardo, ahora sí, de aquí en adelante tienes que hacer esterilizar para ya no traer más perritos, para que no ponga más crías, don Eduardo.
2: Sí, así es. Entonces, ya alguien quiere, entonces se lo voy a entregar, será pues, porque no puedo criar tan harto. ¿Voy a pastear llama o voy a cuidar esas llamas? Además, cocinar es costoso. Para dos perros nomás, apenas estoy cocinando, yo me deja solo, a veces mi esposa.
0: Sí, pues, don Eduardo. Bueno, don Eduardo, para la próxima campaña hay que hacer esterilizar tus perritos para que no pongan más crías. ¿Listo, don Eduardo?
2: Listo. Chao.
0: Estamos, entonces, Mariel, la hora, hay muchas preguntas, pero la hora ya no da más, ya no tenemos espacio. Félix, ya no hay espacio, más después vamos a estar en otro momento hablando también, Mariel, muy ampliamente para poder también compartir con la población que tiene esas dudas, que puede hacer todo eso, Mariel.
1: Sí, al 786-12-12-9, por favor, escríbanos con todas las preguntas que tienen, si quieren también el asesoramiento o capacitación en su zona, nosotros estamos dispuestos, los voluntarios, a poder ayudarles.
0: Lo han escuchado muy bien, campaña de esterilización, no solo es para Yayagua, ¿no? Es para para todos los que desean.
1: Claro, la campaña de esterilización es en un lugar específico, pero si traen de cualquier lugar, o sea, nosotros no estamos prestos, abiertos, muchas veces han traído del sector rural, inclusive a pie han traído, tenemos experiencias bien bonitas también y a la vez tristes también, ¿no? Llegan, las movilidades no quieren traer animales, entonces ha habido gente que ha hecho ese esfuerzo de venir, llevarlos a pie, traerlos a sus animalitos, pero contáctense para que sea adecuado también, ¿no? La forma de ayudar o tal vez de realizar inclusive una campaña en ese municipio. Por ejemplo, hemos hecho en el municipio de Uncía, tal vez Chayanta, también fui a hablar con alguna autoridad también ahí, ¿no? Entonces, llámenos, 786-12-12-9.
0: Gatitos también, van a esterilizar.
1: Gatos, perros, hembras, machos.
0: Ya lo saben, esta campaña este próximo 13 de septiembre en el municipio de Yayagua, distrito 22 de diciembre, ex hospital Madre Obrera, al frentecito van a hacer la atención. A ese número ustedes pueden llamar ya para poderse hacer anotar, para hacer cumplirse o hacer la esterilización de su perrito o gatito. Agradecemos, Mariel, muchísimas gracias por la visita a Pío 12.
1: Gracias.
0: Son las 10 de la mañana, 59 minutos, las noticias de la hora. Vamos con ello.
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0: Noticias de la hora de la red Pío 12 para conocer lo que se destaca hasta estas horas de la mañana en los departamentos de Oruro, Cochabamba y Potosí. Para nuestro primer contacto, Walter Unzueta. Walter, buenos días, vamos contigo.
4: Se refiere al incremento del precio del dólar.
5: No van a poder crecer, las empresas no pueden comprar insumos que vienen de afuera porque se les incrementa el costo y cuando van al otro día que haya bajado el dólar, igual para ellos no ha subido. Es decir, no ha bajado los insumos que nosotros compramos. Y ahora estamos todavía mucho más preocupados, ¿no?, con las nuevas medidas que están dando el Banco Central, porque dicen de que también no van a comprar ellos dólares porque tienen la cantidad, pero Pero a nosotros nos preocupa que digan que los bancos lo van a hacer, van a vender, pero los bancos nunca nos han vendido hace mucho tiempo, ya que no venden dólares los bancos, ¿no? Entonces, y aparte que los créditos no van a ser, ya no se va a dar muchos créditos. Entonces, muchas de nuestros asociados viven justamente sacando créditos, pagando créditos, y yo creo que esto va a haber una recesión económica y que va a afectar muchísimo. La gente no va a comprar ya lo que compra actualmente de nuestros artículos.
6: ¿Pone en riesgo a las empresas? ¿Cuántas podrían cerrar con esas?
5: Hasta ahorita no estamos paralizados, no están paralizados, como un 75% de las empresas no están pudiendo trabajar o reactivarse nuevamente porque estamos en una situación bien caótica y peor con esto, no sabemos si realmente muchas de nuestras empresas van a poder levantarse o muchas de ellas se van a tener que ir del país porque nuestro país no les va dando la seguridad jurídica para poder salir adelante.
7: ¿Qué pasa con la importación de la materia prima? ¿Les está afectando?
5: Claro, por supuesto que nos afecta mucho porque hay muchos insumos que vienen de afuera, ¿no? Entonces esos insumos no nos ayudan a nosotros a tener nuevos artículos y poder elaborar y vender y ser competitivos con el mercado.
6: ¿La flexibilización no ha resuelto el tema de la falta de dólares?
5: No ha resuelto, más bien nos ha incrementado, porque nosotros pensábamos que la flexibilización iba a ayudarnos, porque dijeron de que iba a ser subir un punto, iba a bajar otro punto, o dos subir y bajar uno, pero no ha sucedido nunca eso, y seguimos con la subida y escalada del dólar hacia arriba, ¿no? Esperemos realmente que el gobierno tome nuevas medidas y que nos ayuden y que vayamos saliendo adelante.
7: Se debe tener un precio fijo y el dólar.
5: Exactamente, se debería tener un precio fijo.
6: Las palabras de Luz María Celaya refiriéndose al incremento del dólar de 12.65 que se cotiza actualmente en el mercado. Retornamos a Estudios Centrales.
0: Muchísimas gracias, Walter, por ese reporte. Ahora nos venimos hasta el norte de Potosí. Héctor Mariaca con las informaciones. Héctor, vamos contigo.
8: Bien.
0: Ahora sí, Héctor, te escuchamos. Vamos contigo con las noticias de la hora.
9: Gracias, Eusebia. Buenos días a la audiencia de la Red Pio 12. Informarles que en la oficina de UMADIS y de adulto mayor se han incrementado los casos de agresiones físicas a adultos mayores en el municipio de Yallagua. Estamos con el responsable de estas dos oficinas que se hace cargo, el doctor Roger Vidal, con quien vamos a conversar. ¿A cuántos habría incrementado este tema de casos de violencia sobre los adultos mayores en el municipio de Yallagua? Doctor, lo escuchamos. Adelante, por favor. Buen día.
10: Sí, en principio, muy buenos días. Informar, ¿no?, a la población que lamentablemente, ¿no?, aquí en el municipio de Yallagua es constante las denuncias sobre maltrato físico o maltrato psicológico que estuvieran sufriendo muchas personas adultos mayores. Pero lo más lamentable es que esta clase de situaciones de maltrato se generan dentro del núcleo familiar, y entonces lo más preocupante, ¿no? Sin embargo, nosotros como unidad de adulto mayor estamos, ¿no?, haciendo todo lo posible para, si el caso amerita, hacer las denuncias correspondientes a las instancias fiscales. No nos olvidemos de que hay una ley que protege exclusivamente cuando existe un maltrato dentro de la familia, ya sea psicológico, social, o psicológico o físico. Entonces, nosotros estamos haciendo todas las diligencias necesarias, según el caso también que llega, y estamos emitiendo ante instancias del juzgado.
9: ¿Han conocido hasta el momento?
10: Por ejemplo, hay de toda índole. Hay maltrato, como se podría decir, físicos, que a veces es necesario emitir una denuncia ante el Ministerio Público, y también hay también casos de violencia psicológica, ya sea faltamientos de respeto, o sea, lamentablemente de un tiempo a esta parte se ha visto de que los propios hijos, los propios parientes, a veces ya pierden un poco el respeto hacia nuestras personas adultas mayores. Cuando son casos leves, solucionamos en la oficina, hacemos acuerdos voluntarios. Si el caso es un caso muy fuerte, entonces nosotros vemos la necesidad de denunciar ante el Ministerio Público.
9: ¿Un dato exacto aproximado?
10: Un dato aproximado, estaríamos hablando que vienen a la oficina a denunciar por lo menos un usuario por día por maltrato físico o maltrato psicológico dentro del hogar.
9: ¿Cuántas denuncias?
10: Ay, lamentablemente existe, como le digo, hay de todo índole, ¿no? Hay bastante fuertes, con golpes, y hay también agresiones psicológicas, ¿no? Donde lo más común es que los hijos no respetan a las personas adultas mayores.
8: ¿Hay un caso alarmante entre estas denuncias?
10: Entre estas denuncias, no, casi pues, por respeto a las víctimas de menores no podemos dar datos exactos, claro, pero existe. Y los más graves, nosotros tenemos la obligación de mandar al Ministerio Público, donde el Ministerio Público ya hace todas las diligencias necesarias para procesar a los infractores.
8: ¿Este tipo de casos de violencia sobre los adultos por parte de algunos familiares o el entorno familiar se da por qué razones? ¿Por el tema de herencia, el tema, bueno, intolerancia tal vez de los hijos?
10: En su generalidad, en la mayor parte de las denuncias que llega a oficina es por la cuestión económica y de herencia. Lamentablemente los hijos empiezan a pelear sobre las cosas del trabajo de los papás, entonces esto genera ya una convivencia ya que no es nada adecuado para las personas adultas mayores.
0: Muchísimas gracias, Héctor Mariaca, por el reporte a estas horas de la mañana. Cualquier momento, información de la Red Pío 12.
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las 11 de la mañana, 12 minutos. El tiempo pasa así de rápido, ¿no? Cuando nos ponemos a hablar un tema y otro, a veces el tiempo se nos hace corto. Pero esta vez hablaremos sobre el medio ambiente. Hay vecinas muy inquietas que se mueven en el tema del cuidado de nuestra casa común. Y no solo al momento de decir que no tiene que botar la basura en cualquier lado, sino en el tema de cuidar algunos espacios que tenemos en nuestro municipio. Doña Norma Flores, una de las vecinas muy inquietas, vamos a decirlo, se ha estado moviendo para poder hacer un mantenimiento más en el Cementerio General de Llañar. Este espacio donde vamos a visitar a nuestros difuntos, día lunes, día jueves, día sábado. Tal vez cuando solo es Todos Santos o es carnavales, visitamos el Camposanto. Ella misma estaba preocupada, ¿no? Porque el tema del mantenimiento de estos espacios. Uno es adentro, lo otro es afuera. Todo ese sector que va desde la rotonda hacia la parte baja, las jardineras. Cuando uno va ahí y encuentra los plantines que habían plantado en algún momento roto, la basura que ha llegado a esos lugares, de impulsar más este espacio. No dejar que los vecinos lleven su basura hasta esos lugares. De tener las jardineras bien, tanto afuera como dentro del Cementerio General de Llayagua. Y ella dice, no, hemos notado la respuesta positiva de nuestras autoridades, que no lo van a hacer así rápido, por ejemplo, en el mantenimiento de algunos espacios, sino que va a demorar, pero sí se va a cumplir. Se está proponiendo por el tema de la pasarela, ¿no? Porque ha habido accidentes y demás que se ha registrado para poder pasar hacia la parte baja, la urbanización Barrio Municipal, las urbanizaciones que se tienen en la 1 de julio, la 25 de mayo y otras más que se tiene por ese sector. Entonces, ella pide, ¿no? Y no solo ella, sino también todos los que visitamos el Camposanto, de proteger y de cuidar este espacio del Camposanto que tenemos. Si uno va al cementerio, por favor, lleve por si acaso una pequeña picotita para deshiervar. Todo ese espacio donde está, en ese sector donde tiene enterrado a su difunto, hay que deshiervar esos lugares. No solo hay que esperar que sea para Todos Santos o para carnavales, sino ya desde ahora hay que empezar a proteger esos espacios. Está lleno de hierba maleza por ahí, de sunchos y demás. Hay que empezar a limpiarlo. Y esperemos que colaboren ustedes como cuando van a visitar el Camposanto. Otro, no deje ahí las botellas desechables, no deje por ahí las plantas que han cambiado, esas ya resecadas, botado por ahí. Llévelo hasta el bote. Ahí se tiene su propio contenedor, ¿no? Para poder depositar todo eso. No lo queme en el mismo lugar, sino llévelo hasta el contenedor que se tiene ahí. Hay que cuidar este camposanto, hay que mantener estos espacios en el camposanto que se tiene, las jardineras, los asientitos y demás. Además hay que hacer mejoras, porque hay familias, por ejemplo, que quieran visitar, a veces hay tropezones por los baches que se tienen, todo eso hay que hacer mantenimiento. Entonces es un trabajo, sé que no va a ser de la noche a la mañana, pero colaboremos. Si vamos al Camposanto, hay que llevar alguna herramienta para deshiervar esos espacios donde tenemos a nuestros difuntos. Y si va a hacer cambio de flores, no deje las botellas PEP ahí, recójaselo y llévelo hasta el contenedor de basura que se tiene en ese sector. Y de esa manera hay que contribuir al momento de cuidar este Camposanto que muchos de nosotros visitamos. Y cuando tiene sus misas de 9 días, además lleva ahí comida, no deje esos platos desechables por ahí por las jardineras. Hasta para las comunidades, por favor. Si vamos, no dejaremos ahí. Es hora de educarnos, es hora de cuidar estos espacios que tenemos en nuestro municipio de Llayagua. Se va a seguir trabajando con la socialización, con la orientación, y hay que seguir, vecinos, vecinas, a cuidar nuestra casa común. Y lo vamos a lograr. De aquí a un tiempo vamos a decir, estamos batallando contra la basura y lo vamos a hacer. Y para no deteriorar estos espacios que tenemos también.
Gracias a nuestra vecina, a doña Norma, por impulsar estos trabajos que se van cumpliéndose en la parte baja y de apoyar también como vecinos y vecinas a lograr de que se cumpla con todo ese propósito que se tiene, de tener una pasarela, de que se haga mantenimiento de estos espacios y con la colaboración del mismo administrador que cuida lo que es el Cementerio General de Llallagua y también con los funcionarios, como vecinos, vecinas, algunos, colaborar en el mantenimiento de todo este espacio. Son las 11 de la mañana, 18 minutos.

0: Héctor Mariaca nos tiene novedades. ¿Qué tal, Héctor? ¿Cómo estás? Buenos días. Vamos contigo. Esta vez, ¿en qué lugar te encuentras? Vamos contigo, Héctor.
1: Gracias, Eusebia. Buenos días una vez más. Retornamos con más informaciones. Esta vez nos encontramos con el responsable de Seguridad Ciudadana y Tráfico Vialidad de la Alcaldía de Yallagua para conocer cómo están coordinando algunos temas que son de vital importancia con el sector de los estudiantes universitarios que tienen una actividad la siguiente semana. Como es la entrada universitaria en su versión número 27. Licenciado Vladimir, ¿cómo están coordinando? Entiendo que recién se van a reunir para ultimar algunos aspectos importantes, como por ejemplo el recocido, el tema de la seguridad, el uso de algunas calles por los ensayos y prácticas para la entrada universitaria. ¿Cómo están viendo esto, Licen? Buen día.
2: Tengan ustedes muy buenos días a la población. Sí, efectivamente me he reunido, ¿no?, con el máximo representante de los universitarios, ¿no?, en el cual, bueno, me ha dado a conocer, ¿no?, que están retomando nuevamente estas actividades de la entrada universitaria, en el cual, bueno, me han dado a conocer lo que es la ruta, ¿no?, el trayecto que los estudiantes de la universidad van a realizar, ¿no?, en el cual, bueno, está afectando a lo que veo al transporte, ¿no?, porque es un trayecto bien largo y está afectando a lo que es a las dos líneas, banderitas verdes, banderitas rojas, banderitas amarillas, lo que es la línea 19 de marzo y otras líneas más, ¿no?, que hacen este servicio a la población, ¿no?, en el cual, bueno, hoy día vamos a tener una reunión con el coronel Meneses y también el transporte para, bueno, ver lo que es las vías alternas, vías de escape y demás aspectos para que el transporte no sea perjudicado y que también la población pueda tener este acceso a poder tener su trayecto, su recorrido dentro del municipio, ¿no? Que sepa también la población dónde se estaría concentrando cada línea y para que pueda realizar su trayecto, ¿no?
1: Bien. ¿El uso de algunas calles está perjudicando al transporte cuando los estudiantes están cesando para sus prácticas?
2: Sí, bueno, cuando cierran por algún tipo de ensayo que tienen, ¿no?, los universitarios, ¿no?, de diferentes danzas que están ensayando, entonces afecta porque el transporte mismo indiquen con anticipación que tal calle se va a utilizar y de que nosotros como transportistas podamos ver otras vías para poder llegar o trasladar a nuestros pasajeros a su destino, ¿no? Entonces sí, un poco afecta. Sería conveniente la coordinación con cada carrera para ver en qué calles estarían tomando en cuenta los ensayos, pero que no perjudiquen al transporte, ¿no?, o como también a los comerciantes, porque también ellos salen afectados al cerrar una calle, la gente no llega hasta el lugar donde el comercio y la movilidad que tienen que agarrar y hacer traslados de mercancía, ¿no? Entonces, de esa manera, ¿no?
1: Bien. Ahora, para la fiesta como tal, ahí están solicitando seguridad, presencia policial. ¿Hoy se van a reunir con la policía?
2: Sí, hoy día tenemos una reunión con el transporte y el coronel Meneses, el comando policial, en el cual, bueno, se va a tocar este aspecto, ¿no?, de cómo se va a ver las vías de escape para el transporte y paradas establecidas y, bueno, también de qué manera se va a ir trabajando, ¿no?, en la entrada universitaria para, bueno, ver esta situación de la seguridad de los estudiantes y de la misma población, ¿no?
1: Bien. ¿A qué hora es la reunión?
2: Lo tenemos programado para la tarde, no tenemos una hora exacta prevista, pero sí, esta tarde lo vamos a realizar la reunión.
1: Bien, gracias, licenciado Vladimir Cruz, es responsable de Tráfico, Vialidad y Seguridad Ciudadana de la Alcaldía, sobre estos temas que tiene que ver enfocados en lo que será la fiesta entrada universitaria folclórica de la Universidad Nacional Siglo XX la siguiente semana. Contigo, Eusebio, hasta Estudios Centrales.
0: Oh, qué bueno. Entonces, ya lo han escuchado, no se tiene que estar cerrando ahí las calles, sino tienen que ver otros espacios donde ensayar, esto para evitar el perjuicio, ¿no? Y los reclamos del sector del autotransporte y del comercio.
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0: Claro, los deportes están en directo. Hoy miércoles 9 de septiembre se define la fase de grupos en el Torneo Nacional de Clubes Sub-20 en Damas, con sede en el municipio de Yallagua. Este miércoles concluye la fase de grupos con todos los equipos que aún hay posibilidades de avanzar a las semifinales. Dos equipos de cada serie van a obtener el boleto al siguiente pase, por lo que la jornada va a ser decisiva y estará marcada por la expectativa. De acuerdo con los resultados, la posición de todos los que van a estar presentes, a ver si tienen los partidos de esta manera para esta noche, miércoles 9 de septiembre, en el Coliseo Paulina Medrano, por si acaso se lleva a cabo el Torneo Nacional de Clubes Sub-20 Femenino. 7 de la noche, Tigres de Tarija versus Media Naranja de Cochabamba. 8 de la noche, Junior La Paz versus Hawk Potosí. 9 de la noche, Seiprom Llallagua versus Futuro Oruro. Así que, bueno, si no sabe qué hacer esta noche o dónde dirigirse, puede dirigirse hasta el Estadio Irineo Paulina Medrano, hasta el Coliseo, no al Estadio, sino al Coliseo Paulina Medrano, que se lleva a cabo este partido, ¿no? Torneo Nacional de Clubes Sub-20 Femenino en Futsal. Paulina Medrano, la cita para esta noche de hoy. Que participe, por ahí no sabe dónde ir más, ya sabe, la noche es, o esta noche, la cita en el Coliseo Paulina Medrano, a partir de las 7 de la noche.
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0: Nos han enviado un mensajito, vamos a escuchar este mensajito que nos han enviado nuestros amigos y amigas oyentes. Hola, hola, ¿cómo estás, mamita? A ver, ¿cuál es tu pregunta?
4: Hola, buenos días, doña Eusebia, muy buenos días. Estoy alegre por lo que han vuelto. El anterior yo le he hecho hacer a mi gatita, entonces, así normal se ha sanado. Entonces, y de mi mamá, que es ya mayor de edad, se ha quedado su perrito. Yo creo que en el lugar que el anterior vez de la madre Olga dijo no, al frente, no sé, parece que un poco más allá, ¿cómo? ¿En qué lugar siempre va a ser el sitio? Yo quisiera saber, así para indicarle que pueden traer ahí, porque tiene una perrita que yo creo que ya va a entrar a su cenicia, es un poco grande ya, si grande ya es, entonces eso quiere hacer esterilizar mi mamá, entonces... así para traer, por favorcito. El anterior sí ha traído mi hija, entonces hemos esperado en vano, un poco más allá había sido, estaba genial. Sí, por favorcito, quisiera que avise, ¿no? Así para no estar yendo a otros lados, pero de madre obra, el anterior se ha hecho, ¿no ve? En el mismo va a ser, esito, quisiera saber, doña Eusebia, por favorcito.
0: Claro, claro, mamita, nos está hablando de la campaña de esterilización, sí, va a ser en el mismo lugar que la anterior campaña que se ha cumplido, al frente del ex hospital Madre Obrera, al frentecito, van a estar por ese sector, tiene el número de contacto, puede llamar al 78-61-21-29, una vez más, 78-61-21-29 para la campaña de esterilización tanto de gatitos, perritos. Llámele con anticipación para poder ya tener la cita para que se cumpla con esta campaña de esterilización. Puede venirse de cualquier otro lugar, dicen, ¿no?, para poder cumplir con la campaña. Se va a pagar de los costos que va a gastar, ¿no? Va a ser inyección y otros más. Se va a pagar de eso más que todo. Está llegando una veterinaria cirujana desde La Paz, como la anterior semana, o la anterior campaña que se ha llevado a cabo, de igual manera están este domingo 13 de septiembre en el municipio de Llallagua, en el ex hospital Madre Obrera, al frentecito. Por favor, comuníquense los que van a llevar por ahí a hacer esterilizar a sus perritos, tanto machos como hembras están esterilizando, tanto gatos y perros. Y nosotros nos vamos, les deseamos todo lo mejor, amigos y amigas oyentes, muchísimas gracias, mañana nuevamente retornamos en directo con cada uno de ustedes, gracias a cada uno de ustedes que están siempre pendientes de Radio Pío 12. Y nos vamos a ir con esta versioncita musical, gracias amigos y amigas oyentes.

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Permítanme darles apretón de mano y en esta jornada deseándoles un bonito día, ¿sí? En este día. Esperamos que todos ya estemos ya rumbo a la casa, otros ya en la casa y ya preparando para, ¿qué? Para compartir ese riquísimo almuerzo que preparó la mamá o alguien de la familia, ¿sí? No siempre hoy en la familia, la mamá. También el hijo, alguien de la familia que está en la casa prepara el alimento material para, ¿qué? Para que podamos saciar el hambre que tenemos. Amigos, amigas, oyentes, bienvenidos a cada uno de ustedes. El perdón fraterno de las ofensas, ¿sí? Perdón fraterno. Tendría que haber, sí, tendría que haber, amigo, amigo oyente, ese perdón fraterno, de corazón, perdonarnos, decir perdón, Señor, fallé, me equivoqué, te ofendí, ¿verdad? Entonces tendría que haber fraternalmente ese perdón, amigo, amigo oyente.

Perdonar es importante, también es uno de los valores importantes en la vida. Si no habría perdón, seguramente no hay buena convivencia, no habrá entendimiento, porque siempre en la vida tenemos esas diferencias, ¿sí?

0: de unos a los otros. No todos vamos a comulgar la misma idea. Siempre habrán diferencias, siempre habrán roces, discusiones, y muchas veces estas discusiones se agravan y, por tanto, para reconciliar, para aprender a vivir juntos, tenemos que entendernos, comprendernos. Y si o hemos ofendido a alguien, tenemos que decir perdón, ¿verdad? Entonces, para hacer alguna cosa, también perdón, pedir perdón. Amigo, amigo oyente, importante entonces, valor del perdón del que nos cantó, ¿verdad? Entonces, ¿qué es perdonarnos? Perdonar, ¿qué significa en la vida? Entrevistamos lo siguiente, el amigo nos responde lo siguiente.
1: Yo creo que es una cosa bien importante, ¿no? Yo una vez asistí a misa un domingo y este cura dijo, ¿no? Perdonar en el corazón y de corazón es más importante. El perdonarse y querer convivir y vivir hipócritamente no tiene sentido. Es como si no te hubieses perdonado. Pero el perdonar de corazón, eso sí es muy, muy importante. Porque dentro de tu corazón le has perdonado. Cuando no te vas a sentar en la mesa, no vas a compartir. Pero tú, tu conciencia, tu ser, estás libre, te desligas. O sea, estás, como quien dice, estás de verdad frente a Dios, que tú le has perdonado por las ofensas que te ha hecho. Para mí eso es el perdón.
2: Perdón. Entonces no significaría, si es posible, si es necesario, puedes volver a sentarte, pero si no hay necesidad.
1: Yo creo que no es obligado, ¿no? Porque tú le has perdonado en tu corazón, ¿no? Porque es importante. Ahora, el otro que no quiera aceptar ese perdón, sabiendo que él es el pecador, entonces no tiene sentido, porque por mucho que le digas perdóname, perdóname, no te va a perdonar. Pero si tú te has perdonado por las ofensas que te ha hecho o por lo que tú le has hecho, tú te sientes liberado, ¿no? Te sientes liberado y tu alma está en paz. Y con Dios mismo estás en la gracia de Dios porque tú le has perdonado, ¿no? Eso yo creo que es lo más importante.
2: El quedarse con los problemas, con dificultades, con ese trauma, ¿lastima, daña a uno mismo o qué?
1: Harto lastima. Este tipo de cosas psicológicamente es tremendo, ¿no? Y a veces ni siquiera puedes, digamos, salir de eso, ¿no? Te tala a veces, ¿no? Y a uno mismo le cala. Pero cuando tú, como te vuelvo a decir, ¿no? Si en tu subconsciente y en tu consciente has perdonado, sientes una paz infinita. Una paz infinita sientes, ¿no? Ya no estás con esa pesadumbre, con ese estrés, ¿no? Ya no estás.
0: Muchas gracias al amigo, gracias. Entonces, tome en cuenta, perdonar de corazón, no solamente de boca para afuera, en palabras. Aunque perdonando, podría seguir teniendo ese remordimiento, ¿verdad? Podría seguir teniendo ese remordimiento, ese prejuicio. Sino en este caso, cuando tú perdonas, tiene que ser como algo nuevo, tiene que borrarse. Y esto te ayudará a crecer más, a no tener más. Seguramente después de esto habrán recelos, muchas cosas, pero sin embargo, hay que perdonar de corazón, es lo que nos indicó. Pero en la vida, siempre hay roces, diferencias, ¿verdad? Siempre discutimos, o muchas veces nos alzamos boca a boca, pero ¿quién es el que perdona con facilidad? ¿O quién es el que no perdona? La amiga entrevistada nos dice.
3: Bueno, la mujer siempre perdona, pero el hombre no perdona. Ajá. Esa es la diferencia.
4: Ya.
3: Porque ellos se creen más machistas. Ajá. Porque dice que a los hombres no hay que engañar, ni mentir, ni nada. Así que el hombre, una vez que usted le engañó, él dice que toda la vida le va a engañar. Ajá. Y se pierde la confianza.
2: ¿La mujer se aguanta? ¿Qué? ¿Se resigna? ¿Qué es lo que hace?
3: La mujer se designa, pues. Uno como mujer se designa que ya si el hombre no perdona, uno tiene que, si uno mismo como mujer falló, se tiene que ya basarse ya a los días que se vienen, pues, a lo que se presenta en las circunstancias. Ajá. Salir adelante, trabajar si tengo hijo y no quedarme ahí estancada.
2: La pregunta es, ¿por qué la mujer engañaría? ¿Por qué engaña?
3: La mujer llegaría a engañar porque el hombre, digamos, no le da su lugar al en lo momento que tendría que dar a su mujer. Y a veces las mujeres piensan que no le dan el lugar, como tendría que ser, porque a veces el hombre se va a un lado, a otro lado y no la lleva la mujer. Ajá. No le comparte, no le dice, no le cuenta, digamos, su por ejemplo, lo fruto que él hace o cosecha. Yo creo que depende todo en la pareja de saber la comunicación.
0: ¿Eso entonces sería la causa de que le engañe? Cuando estamos hablando del engaño, es que la mujer se va con otro hombre, ¿verdad? Se acuesta con el otro hombre. Uh-huh. ¿Y la causa sería de que no comparte o es que no responde a la exigencia de la mujer?
3: También puede ser que no cumple con la exigencia de la mujer, pues. Ajá. Y eso puede ser que también la mujer busque a otro sentimiento por afuera de la casa, digamos. Y hay por ahí hay hombres que le da su lugar a la mujer, le atiende, le brinda cariño, y entonces la mujer se siente, digamos, anhelada con la otra pareja, puede ser. Y ahí puede ser que ahí empiece el engaño con la pareja.
0: La mujer también espera del hombre que satisfaga en la cama.
3: Claro, porque los dos para eso son una pareja. Ajá. Tanto como hombre y la mujer se tiene que satisfacer, ¿ya? No solamente en la vida sentimental, sino en la vida matrimonial, la vida amorosa, ¿ya? Ante la sociedad, ante la familia, siempre hay que estar, brindarle su atención a la mujer, tanto el hombre como la mujer.
0: Entonces, ¿eso sería la primera causa de que le engaña al hombre? ¿O por el dinero se va con otro?
3: No creo por dinero, porque si la mujer igual trabaja en la casa, aunque salga a trabajar la mujer, ¿quién va a atender a los hijos? ¿Quién va a limpiar? ¿Quién va a lavar? ¿Mm? Si los dos trabajamos, tampoco hay quien haga, ¿no? Uh-huh. Y sí o sí uno de uno se tiene que sacrificar a quedarse a estar como ama de casa, tanto el hombre como la mujer.
0: Y en cuanto del hombre, ¿por qué le pone cuernos a la mujer? ¿Por qué le engañará?
3: Es que el hombre es más débil, la carne del hombre es más débil. Ajá. Entonces siempre hay mujeres que están ahí a disposición del hombre, yeah. Y están ahí coqueteándole, digamos, halagándole, mimándole. Y entonces el hombre ahí se siente que la atracción de la mujer, como el hombre y la mujer siempre así tentado.
0: Y en este caso, pase lo que pase, tendría que haber perdón. Aunque ambos se engañan, ¿tendría que haber perdón o tienen que distanciarse?
3: Depende de la confianza, pues uh-huh. si hablamos mutuamente de acuerdo, yeah. Y se queda en que ambos tenemos que olvidar, porque si perdonamos, tenemos que perdonar de corazón y volver a uh-huh. reconstruir el amor, el cariño, el fruto que hubo entre la pareja.
0: Y ahora, ¿el perdonar qué significará? ¿Será olvidar todo, empezar de cero?
3: Olvidar todo y empezar de cero. No tener ningún rencor ni nada, porque al perdonar uno tiene que perdonar de raíz y comenzar a construir nuevamente el amor, el fruto, digamos, como pareja.
0: Aunque hay un dicho que se maneja, te perdonaré, pero nunca lo olvidaré.
3: Claro, hay el dicho que dice, te perdonaré, pero nunca olvidaré. Pero al perdonar uno sí o sí se tiene que, aunque uno se acuerde en el momento, uno lo tiene que llevar en sí mismo. Y no demostrar las cosas.
0: ¿Pero crees que es posible olvidar de todo? ¿Olvidar, borrarlo todo? ¿No saldrá en algún momento ese recuerdo, ese resentimiento, ese dolor?
3: Claro, a veces sale, pues, de rabia. A veces viene la pareja enojada, todo, y ahí comienza nuevamente la discusión de pareja.
0: ¿Ya? Uh-huh. Entonces, a partir de entonces, la vida ya no es normal. Ya es frágil.
3: Ya es frágil la vida. Es más frágil, no es como cuando uno empieza a formar de cero. Entonces la vida, siempre hay un vaivén, pues, porque el uno ha errado y el otro no. Y como dice el dicho, nunca olvidaré. Puedo perdonar, pero no olvidar.
0: Hay más recelo, más cuidado.
3: Hay más recelo y más cuidado también entre la pareja, pues.
0: Perfecto, importante, ¿verdad? No es fácil equivocarnos, errar, traicionar, no es hacerlo alegremente.
3: Claro, no es hacer alegremente, sino que uno tiene que saber respetar a la pareja. No es que solamente lo hago allá, aquí nomás, ya lo engaño. Después de otra fiesta, llega otro fin de semana con otra y con otra. El hombre a veces es así, pues, ¿no? Porque depende de la educación también, de cómo a uno le forman.
0: ¿Verdad? La educación es importante, respetar al semejante, ¿no?
3: Dice, no se puede tapar el sol con el dedo. Siempre, una u otra parte, siempre le va a haber una persona. Y eso va a ser que la causa a que uno pelee.
0: Para terminar, ¿qué les dirías a los jóvenes, a las parejas, que no toman seriedad en su vida matrimonial?
3: Bueno, la pareja, cuando uno se comienza a emparejar, como decir, de tanto el hombre con la mujer, uno tiene que aprender a respetar y a valorar el uno, tanto como la mujer como el hombre. Uno se tiene que respetar mutuamente y comenzar a construir. Y comunicación, más que todo, es la comunicación. Porque si hay una comunicación o diálogo entre la pareja, nunca va a haber engaño, siempre va a salir adelante, porque ante todo siempre es la comunicación. Porque ¿de qué sirve? Hablamos bien todo y a veces uno le miente y después se entera y ahí comienza el problema. Entonces, primeramente, que la pareja tiene que comunicarse mutuamente, no se tiene que mentir ni el uno ni el otro, sea aunque sea lo que sea. Uno tiene que compartir con la pareja.
0: ¿Para que no paguen la consecuencia o quienes pagan la consecuencia al final?
3: Lo que pagan las consecuencias son los hijos, pues, porque en una relación siempre hay fruto del amor y nacen los hijos. Y a veces el hijo, al separarse o las peleas que vienen, sufren los hijos, ven las discusiones, los enojos. No hay esa armonía en el hogar desde que el momento que uno falla como pareja.
0: Muchas gracias a la amiga, gracias por reflexionarnos. ¿Ustedes qué dicen, amigos, amigas y oyentes? ¿Qué dicen? ¿Es así la vida? Puede ocurrir, ¿verdad? Pero sin embargo, importante como lo que decía al final, ¿no? Tiene que haber comunicación, tiene que haber entendimiento, y también confianza. Y esto nos ayudará a no engañarnos, a no pelear. Entonces, amigo oyente, tomemos en cuenta de que tiene que haber esa comunicación constante en la familia, confianza constante y también trabajar juntos, amigo oyente. Reflexiones para la vida. Cuando Jesús nos dice, perdona 70 veces 7, que para la vida humana no es fácil, pero sin embargo tendríamos que intentar hacer esfuerzo de perdonar al que nos hizo daño, amigo oyente. Usted, amigo, ¿qué dice? ¿Es fácil o difícil perdonar?
4: Es perdonar. Es difícil, ¿no? Difícil. O sea, a veces cuando así fallamos, discutimos con la familia, ¿no? Con la familia, entonces a veces no se puede. Pero también yo mismo me pregunto por qué. Pero a veces voy a ir a perdonarme, pero a veces no. Nunca nos vamos a perdonar. Pero siempre hay que decirle perdón, pero nunca, ¿no? Nunca, no sé, casi a veces no se puede.
0: Sí. ¿Ya? ¿Por qué?
4: Porque a veces también discutimos, ¿no? Uno es, a veces, primera vez discutimos, después disculpame, ¿sí? Otra vez cuando fallamos, o siempre pasa, después, otra vez ocurrimos de discutir también. Ajá. Sí, eso sería.
0: ¿Por qué será, verdad? Porque somos muy machistas, altaneros.
4: Pero es perdonarse, es más correctamente, es como dice el Señor, ¿no? Hay que, cuando uno te ofenda, hay que disculparse, hay que hacer disculparse, hay que humillarse delante del Dios, ¿no?
0: Ya. ¿De quién tendría que partir ese gesto de perdonarse o disculparse? ¿De vos o del que te ofendió?
4: Bueno, de mí mismo tengo que sacarme para disculparme, ¿no?
0: Ya. Sí. Entonces, ¿tú habrías ofendido al otro? ¿Tú has hecho mal al otro para disculparte?
4: Ah, no. A veces ellos mismos nos discuten, ¿no ves? Y cualquier cosita. Y eso yo a veces voy a decir, disculpame, pero ellos no, ya. Y en otro igualmente. Ajá. También te habla mal. Pero nunca no hay malas palabras. A veces sale de la boca. Sí, eso sí.
0: Muchas gracias, amigo. Gracias. Amigos, amigas, valor del perdón es del que estamos hablando en esta semana, cuando Jesús nos dice perdona 70 veces 7, respondiendo a Pedro, y Pedro que se acerca a Jesús corriendo a la pregunta, Señor, ¿qué debo hacer? ¿No? Entonces, perdona 70 veces 7, es perdonar, amigo oyente. Un placer de haber compartido, nos vamos con este ritmo y el reencuentro mañana en este espacio.

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0: Son las 12. Bienvenidos, amigas, amigos, oyentes de Bolivia en Contacto. Estamos en esta jornada de miércoles 9 de septiembre.
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0: Investigadores colectan 48 bolsas con restos del siniestro de Viacha y tomarán muestras de los familiares para la identificación. Respecto al impasse entre un coronel y el vicepresidente Edman Lara, el ejército expresa su respaldo al militar y manifestó las órdenes mal dadas no se cumplen. Manfred Ruiz Villa critica al vicepresidente tras el impasse en Viacha. Dice que Edman Lara es un tiktokero que busca llamar la atención faltando el respeto. Retoman las labores de búsqueda y remoción de escombros en el cuartel Bolívar de Viacha tras el siniestro del viernes. El alcalde del municipio de Viacha en La Paz pide unidad de los bolivianos para ayudar a la región. La bancada de Libre en la Cámara de Diputados presentó un proyecto de ley para que el municipio de Viacha en La Paz se levante tras las explosiones en el cuartel Bolívar. El ministro de Economía se compromete a hacer público el acuerdo del gobierno con el Fondo Monetario Internacional. Transporte Libre realizará un ampliado nacional para analizar el decreto que ajusta el precio del diésel, la situación de las carreteras, la crisis de los hidrocarburos.
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0: Iniciamos con las informaciones en esta jornada de miércoles. Investigadores colectan 48 bolsas con restos del siniestro de Viacha y tomarán muestras de los familiares para la identificación.
1: El Instituto de Investigaciones Forenses informó que se colectó 48 bolsas con restos humanos en el lugar del siniestro ocurrido en el Regimiento Bolívar de Viacha. Los investigadores inician el análisis de las muestras biológicas y convocaron a los familiares de las personas que aún permanecen desaparecidas para realizar pruebas genéticas que permitan establecer su identidad.
2: En instalaciones de la morgue judicial contamos con 48 bolsas de colección con varios restos humanos, los mismos que de acuerdo a procedimientos y protocolos de colecta cuentan con las actas de colección, las actas de cadena de custodia, y el día de hoy se ha desplegado todo un personal en tanto en el área de genética, recepción y custodia de evidencias y la parte de tanatología para proceder a realizar la toma de muestra de estos restos biológicos y posteriormente realizar un actuado pericial de identificación con los familiares de aquellas personas que aún se encuentran desaparecidas.
1: La coordinadora del IDIF, Helen Camacho, explicó que un equipo multidisciplinario se constituyó en el lugar desde el viernes 4 de septiembre. Durante los primeros días de trabajo, los investigadores realizaron el levantamiento legal de 9 personas fallecidas. De ellas, 8 ya fueron identificadas mediante características particulares, distintivos de sus uniformes y el reconocimiento de sus familiares.
2: De igual manera, se solicita a aquellos familiares que aún no han encontrado a sus familiares en el lugar del siniestro puedan constituirse a los consultorios médicos forenses simplemente presentando el carnet de identidad, identificándose como familiar de alguna persona desaparecida en este municipio. Se va a proceder a la toma de muestra en coordinación con el fiscal de materia que está asignado al caso.
1: Las investigaciones también incluyen el análisis de material bélico y explosivos encontrados entre los escombros. Omar Escobar Manani, Herbo La Paz.
0: Respecto al impasse entre un coronel y el vicepresidente Edman Lara, el ejército expresa su respaldo al militar y manifestó las órdenes mal dadas. No se cumplen. Vamos con este informe a través del periódico digital de Herbol. El comandante general del ejército, Héctor Alejandro Alarcón, respaldó al coronel Ronald Alvarado tras el incidente con el vicepresidente Edman Lara y afirmó que el militar solo cumplió la misión que le fue asignada durante el resguardo del Regimiento Bolívar de Viacha. Escuchemos al comandante del Ejército General Héctor Alejandro Alarcón en entrevista con la revista La Mañana en directo de Herbol.
3: Nuestro camarada, el teniente coronel Alvarado, cuenta con todo el apoyo del Comando General del Ejército, así como va a tener el respaldo total de nuestra institución. Cualquier instructor o soldado que en el cumplimiento de sus funciones haga respetar las normas de seguridad y las leyes que se encuentran en actual vigencia. Pienso que el mencionado oficial solo ha cumplido con la misión que le ha sido asignada. ¿Cómo podemos sancionar a alguna persona si ha cumplido adecuadamente sus funciones? Es así. Yo pienso que pedimos a la población que cuando ustedes vean a un soldado que está portando ese uniforme, no olviden que allí está su bandera. Este representa a nuestro Estado. Entonces te merece todo el respeto que se debe, más que todo como institución y a nuestra propia bandera. No hemos podido ver agresiones, especialmente del cuerpo de seguridad, que se acercan y lo arrinconan al mencionado oficial a una pared.
4: Acá no podemos hablar de ningún tipo de insubordinación, como decía el vicepresidente. Esa figura no existió.
3: Además, no se olvide, Pedro, que órdenes mal dadas no se cumplen.
0: Hemos escuchado al comandante del Ejército General Héctor Alejandro Alarcón en entrevista con la revista La Mañana en directo de Herbol. Son las 12:08. Informaciones desde Cochabamba a través de Radio Pío 12 con Wilson Gisbert. Wilson, bienvenido. Buenas tardes.
5: Hugo, muy buenas tardes, amigos del país. Un saludo caluroso desde Cochabamba. Edman Lara es un tiktokero que busca llamar la atención faltando el respeto, según el alcalde Manfred Reyes Villa, sobre el altercado en Viacha.
6: Este teniente coronel,
7: Ante el altercado que hubo entre el vicepresidente Edman Lara y un teniente coronel a quien le pidió un informe sobre lo sucedido en el regimiento Bolívar en Viacha, luego de unos instantes Lara lo persigue subiendo de tono. El alcalde Manfred Reyes Villa lamentó la falta de respeto de una autoridad contra el uniforme militar.
8: Para que vea la falta de respeto ya que hay al presidente por su forma de actuación, no parece un vicepresidente. Pero yo le quiero decir, evidentemente el coronel podía darle parte con novedad, sin novedad de lo que está haciendo. Pero ya no le puede dar pues detalles de todo lo que ha ocurrido en Viacha. Es a través del comando en jefe o el comandante de ejército, no de un teniente coronel. Y peor aún que vaya el vicepresidente a increparlo, a agarrarlo del uniforme, es falta de respeto al uniforme. Yo siendo el coronel, de un empujón lo tiraba al suelo al vicepresidente, ¿no es cierto? Entonces, ¿por qué no lo ha hecho? Porque en realidad no es a la persona, sino es al uniforme, y el uniforme militar se lo respeta.
7: Reyes Villa calificó de chiquillada el accionar del vicepresidente Lara, considerándolo como tiktokero que busca llamar la atención.
8: ¿Cómo es tiktokero? Está más en torno a ver su imagen con TikTok, a llamar la atención a la población, y me parece una chiquillada. Es decir, lo que él ha hecho es una falta de respeto a un militar uniformado que no sabía ni tenía por qué darle detalles, porque no es su función de darle ningún tipo de detalle. Cuando uno quiere una información, y máxime si es el vicepresidente o una autoridad o un ministro, es a través de los mandos naturales que se...
5: del mediodía con 10 minutos. Parlamentarias laristas cruzan acusaciones con la diputada oficialista Catherine Pinto sobre un presunto abuso de autoridad del vicepresidente Edman Lara en Viacha.
9: Este miércoles, en la puerta de uno de los ascensores de la Asamblea Legislativa Plurinacional, se registró un cruce de palabras y acusaciones entre tres parlamentarias del larismo y una diputada del rodriguismo, Catherine Pinto. En esta discusión se escuchó cuestionamientos al trabajo del vicepresidente Edman Lara sobre las actuaciones en el cuartel de Viacha y sus afines que lo defendían. La diputada del rodriguismo, Catherine Pinto, explicó el hecho que le habría sucedido, donde observa la trataron de intimidar, como lo haría el vicepresidente Edman Lara en sus visitas al cuartel Bolívar en Viacha.
10: Las tres señoras que son laristas acérrimas han venido a provocarme. Una se puso detrás mío para no dejarme entrar al ascensor. La otra a insultarme en voz baja. Y la otra a amedrentarme, tal cual lo hace su vicepresidente. Ah, pero sí para victimizarse, diciendo, ay, miren la señorita. No, yo no soy señorita. Creo que yo soy más cholita que la señora Crispín. Yo soy más cholita que ella. Porque yo no me voy a estar disfrazando de pueblo para aparentar lo que no soy. Y me da rabia que vengan a quererme amedrentar entre tres personas, a quererme sacar de quicio y que generemos una escena absurda que no merece la población.
9: Rodrigo Fernández, Herbol, La Paz.
5: Retoma en las labores de búsqueda y remoción de escombros en el cuartel Bolívar de Viacha,
0: tras el siniestro del viernes. Vamos con este informe a través del periódico digital de Herbol. El ejército informó que se reiniciaron las labores de búsqueda de personas no localizadas y la remoción de escombros en el Centro General de Mantenimiento de Material Bélico de Artillería de Viacha, luego de una suspensión temporal por razones de seguridad. Vamos a escuchar al comandante del ejército, general Héctor Alejandro Alarcón, en entrevista con la revista La Mañana en directo de Herbol.
3: En estos momentos ya se han reiniciado los trabajos que se venían realizando. Lo que pasa que el día de ayer, circula una información errónea, que creo que quieren que la población se encuentre en un estado de pánico, porque ayer se suspendieron los trabajos, porque actualmente se encuentra como un bloque de cemento muy grande. Entonces se necesita utilizar unos taladros especiales para poder perforar este concreto. Y lastimosamente, pues al lado de donde se encuentra este bloque hay una pared que se encuentra muy debilitada. Y dentro de estos recintos se encuentran vehículos de uso militar. Estos son bienes del Estado. Entonces no podemos decir pues que los dejen en ese lugar y que puedan sufrir daños. Entonces, como el lugar se encuentra precintado, estábamos haciendo los trámites correspondientes con la fiscalía para que nos permitan sacar esos vehículos. Y en caso de que se pueda caer esta pared, no dañe pues otros bienes del Estado. Es por esa razón que se coordinó con el personal de bomberos que encontraban trabajando y se decidió suspender estos trabajos, especialmente porque también vamos a contar con el apoyo de una espuma que nos está siendo proporcionada por NABOR, que va a reducir, digamos, posibles daños que se podrían ser mucho más grandes y evitar que se ponga en riesgo a las viviendas que se encuentran en los alrededores.
0: Declaraciones del comandante del ejército, general Héctor Alejandro Alarcón, en entrevista con la revista La Mañana en directo de Herbol.
11: Enseguida retornamos con el noticiero que une al país.
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1: IH en La Paz pide unidad de los bolivianos para ayudar a la región.
2: Mil disculpas por lo que dije, mil disculpas por lo que me expresé. Hay veces una palabra malintencionada que no sale de mí es maltergiversada por otro medio.
3: Así, el alcalde del municipio de Viacha, Henry Paxi, pidió disculpas a su población y aclaró que al referirse que no es momento de encontrar a responsables, sino de coadyuvar para encontrar a los desaparecidos de la explosión, tenía una intención de ayudar a las familias dolientes.
2: Cuando yo dije no busquemos culpables, jamás dije que lo dejen ahí. Simplemente pensé en las familias afectadas y creo que ellos lo dijeron. Quieren estar con sus seres queridos. Quieren que esa gente que está ahí esté a su lado. Y quieren darle la despedida que merecen. Me refería a eso. Yo no soy juez, no soy fiscal.
3: Así también este alcalde de Viacha, Henry Pazzi, observó que algunas autoridades llegaron al lugar para hacer política y no así para ayudar verdaderamente a los afectados.
2: Pero vi cuatro a cinco autoridades que vinieron, ni una botella de refresco trajeron, ni una botella de agua, más que venir y decir, ¿qué estás haciendo? Vamos a buscar culpables. ¿Ustedes creen que la familia ahorita quiere culpables? Ahorita quiere a sus familiares que estén a su lado, no quieren culpables.
3: Así el alcalde de Viacha pidió a las autoridades nacionales una unión para poder atender a las familias afectadas.
2: Es hora de ver la unión, la solidaridad que debíamos tener por una desgracia.
3: Rodrigo Fernández, Herbol La Paz.
1: La bancada de Libre y la Cámara de Diputados presentó un proyecto de ley para que el municipio de Viacha en La Paz se levante tras las explosiones en el cuartel Bolívar.
3: La bancada de la Alianza Libre en la Asamblea Legislativa Plurinacional presentó este miércoles un proyecto de ley para atender al municipio de Viacha, hoy afectado por la explosión en el cuartel Bolívar. Esta normativa tendría una intención de proyectar no solamente por esta tragedia, sino en el futuro a este municipio industrial. El diputado de Libre, Sergio Vázquez, explicó los alcances de esta propuesta de ley.
4: En la cual el proyecto está enfocado en la recuperación económica no solo de ahora, sino a futuro. Esto va a contemplar la creación de un hospital de segundo nivel, la creación de una estación de bomberos, la creación de la primera universidad tecnológica de Bolivia, en Viacha, una zona franca de desarrollo industrial, integral, social, político, económico, y así a su vez también el mejoramiento de las carreteras que integran a Viacha con el Alto y a Viacha con provincias, volviéndolo una carretera internacional. Esto es porque nosotros estamos haciendo el cambio radical que desde Libre a la cabeza de nuestro líder Tuto Quiroga siempre hemos venido hablándolo.
3: Así, esta bancada de la Alianza Libre pidió a las otras tiendas políticas, en el marco de un acuerdo con el presidente de la Asamblea, viabilizar y agilizar este proyecto de ley para que en las próximas horas pueda ser aprobado en la Cámara Baja como en la Cámara Alta y ser promulgado por el presidente Rodrigo Fernández, Herbol La Paz.
1: Son las 12:25.
5: Dólar en ascenso preocupa a microempresarios. Cadepia alerta por el impacto en los costos de producción.
6: La subida constante del precio del dólar, que se cotiza ahora en 12.64, genera incertidumbre y problemas de producción para las pequeñas y microempresas de Cochabamba. Lumari Celada, presidenta de la microempresa y pequeña industria Cadepia, lamentó que la flexibilización del dólar no haya servido para estabilizar el precio de la divisa norteamericana. La fluctuación constante en el precio del dólar impide a los microempresarios tener certeza en la importación, compra de insumos y producción, elevando los costos de los mismos, lo que genera pérdidas para el sector.
7: Que nosotros pensábamos que la flexibilización iba a ayudarnos, porque dijeron de que iba a ser subir un punto, iba a bajar otro punto, o dos subir y bajar uno, pero no ha sucedido nunca eso, y seguimos con la subida y escalada del dólar hacia arriba, ¿no? Se debería tener un precio fijo. Las empresas no pueden comprar insumos que vienen de afuera porque se les incrementa el costo, y cuando van al otro día que haya bajado el dólar, igual para ellos no ha bajado los insumos que nosotros compramos. Nos preocupa que digan que los bancos van a vender, pero los bancos nunca nos han vendido hace mucho tiempo, ya que no venden dólares los bancos. Y yo creo que esto va a haber una recesión económica y que va a afectar muchísimo. La gente no va a comprar ya lo que compra actualmente de nuestros artículos. Esperemos realmente que el gobierno tome nuevas medidas y que nos ayuden y que vayamos saliendo adelante.
6: Celada indicó que, debido a la crisis económica, la falta de dólares y de hidrocarburos, casi un 70% de las micro y pequeñas empresas están cerrando sus puertas y buscando otros países que les den seguridad jurídica para sus actividades productivas.
7: Hasta ahorita nosotros estamos paralizados, no están paralizados, como un 75% de las empresas no están pudiendo trabajar o reactivarse nuevamente porque estamos en una situación bien caótica y peor con esto, no sabemos si realmente muchas de nuestras empresas van a poder levantarse o muchas de ellas se van a tener que ir del país porque nuestro país no les va a dar la seguridad jurídica para poder salir adelante.
6: Walter Unzueta, Red Pío 12, Herbol, Cochabamba.
5: Por otro lado, la retención en cajas de ahorro del 3% anunciada por el Banco Central de Bolivia es una acción para la economía respaldada por la Cámara de Industria. Sin embargo, se cuestiona la extensión temporal de la medida.
8: La Cámara de Industria y Comercio de Cochabamba respalda la decisión del Banco Central de Bolivia que determina la retención del 3% de fondos de cajas de ahorro en el país, medida que tendría como fin la estabilización del tipo cambiario del dólar. Wildo Dolz, presidente de este ente empresarial, sin embargo, cuestiona la extensión temporal de esta acción económica.
9: Nosotros vemos que esto es una estrategia, evidentemente, de la banca, del Banco Central, para que podamos un poco reducir esta inflación que está ocurriendo. Es decir, por un lado, lo que se está queriendo es de que, evidentemente, al salir el Banco Central de las compras, va a hacer de que justamente el dólar pueda bajar. Es una estrategia. Es algo bueno. Pensamos, pero, que se debería haber hecho un poco antes, ¿no? Mientras más antes, mejor. ¿Por qué? Porque si el Banco Central dice que tiene 1,000 millones de dólares, ok, todo bien. Entonces, es una estrategia para que pueda un poco bajar, como dicen, el dólar en el mercado.
10: ¿Por cuánto tiempo cree que debería ser efectiva esta medida?
9: Creo que más o menos unos 2-3 meses es suficiente, porque esto, la idea es de que esto se está haciendo hasta que llegue justamente el dinero del FMI.
8: Informó Luis Vargas, Red Pío 12, Herbol, Cochabamba.
5: 12:29.
1: El ministro de Economía se compromete a hacer público el acuerdo del gobierno con el Fondo Monetario Internacional. Vamos a escuchar a Cristian Morales, ministro de Economía, en entrevista con la revista La Mañana, en directo de Herbol.
11: Mira, estoy armando todo. O sea, primero ya mandamos el acuerdo a la Asamblea de manera transparente. No me van a dejar mentir la Comisión de Planificación, que ya tiene el acuerdo. Pero también lo voy a hacer público a través de los medios para que todos puedan conocer, independientemente que lo hayamos mandado a la Asamblea. Así que yo creo que en el transcurso de hoy día o mañana máximo lo voy a poner al conocimiento de todos. Justamente para que sepan por qué lado viene todo el acuerdo con el Fondo Monetario, porque no tengo y no tenemos nada que ocultar al ser un plan que nosotros hemos construido en el marco de poder construir y reconstruir nuestra economía.
12: El plan económico que usted dice que se le ha presentado al Fondo Monetario, he escuchado algunas voces que señalan, pero ese plan económico del gobierno no lo conocemos acá en el país. ¿Dónde está? ¿Dónde lo encontramos? ¿Cómo lo revisamos?
11: Es justamente lo que te menciono, es el plan que nosotros vamos a presentar entre el día máximo mañana, que lo discutimos también con la Asamblea, y ahí van a poder conocer todos cuáles son las metas que nos hemos fijado como gobierno en nuestro plan.
1: Declaraciones de Cristian Morales, ministro de Economía, en entrevista con la revista La Mañana, en directo de Herbol.
0: Enseguida retornamos con el noticiero que une al país.
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6: Estamos

0: Buenas tardes, amigos oyentes de la Sed Pio XII. Sean ustedes bienvenidos a esta edición informativa del mediodía. A continuación vamos con nuestros titulares para hoy día, miércoles 9 de septiembre.
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2: Estos nuestros titulares.

actualizarán y mejorarán el convenio que dio pie al nacimiento de la sede de la Universidad Autónoma Tomás Frías en Uncía Norte de Potosí. 18 pacientes dieron positivo a la tuberculosis en el municipio de Yayagua y la mayoría son trabajadores mineros. Médicos piden a la población mejorar defensas en salud. Advierten que la silicosis y la tuberculosis aprovechan bajas defensas para atacar la salud, sobre todo en mineros. Aumentan los casos de violencia contra los adultos mayores en Yayagua. La Defensoría del Adulto Mayor atiende una denuncia por día en este municipio del norte de Potosí. Codín Cacatavi pide al alcalde cumplir compromisos.

0: Misos, y exige explicación el por qué no fueron convocados a la audiencia con el gobernador de Potosí el día de ayer martes. Gremiales piden a la intendencia un plan de reordenamiento comercial y hacer cumplir las normativas municipales sobre el comercio en Yayagua. Seguridad ciudadana de la alcaldía aguarda reunión entre Policía, Universidad Nacional Siglo XX, para coordinar la entrada folclórica estudiantil que se llevará a cabo la siguiente semana. Estas y otras informaciones en esta edición informativa del Mediodía.
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0: 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Y los casos de violencia hacia los adultos mayores en Yayagua muestran un aumento preocupante. Una denuncia por día atiende la oficina del adulto mayor en este municipio del norte de Potosí. Durante el mes de agosto se han incrementado los casos de violencia física y psicológica por la intolerancia de los hijos hacia los adultos mayores. Según datos de la oficina del adulto mayor de la alcaldía de Yayagua, por día se atiende una denuncia, sea por violencia física o psicológica que sufre un adulto mayor en este municipio del norte de Potosí. Las víctimas, adultos mayores, de entre 70 a 80 años de edad, la mayoría de los casos o los denunciados son los hijos, las hijas, por temas de herencia e intolerancia hacia los adultos y adultas mayores, manifestó el responsable de la oficina del adulto mayor, el doctor Roger Vidal, quien decía lo siguiente.
2: Sin embargo, nosotros como unidad de adulto mayor estamos no haciendo todo lo posible para, si el caso amerita, hacer las denuncias correspondientes ante instancias fiscales. No nos olvidemos de que hay una ley que protege exclusivamente cuando existe un maltrato dentro de la familia, ya sea psicológico, social psicológico o físico. Entonces, nosotros estamos haciendo todas las diligencias necesarias, según el caso también que llega, y estamos emitiendo ante instancias del juzgado.
3: ¿Cómo cuántos casos ya han conocido hasta el momento?
2: Por ejemplo, hay de toda índole. Hay maltrato, como se podría decir, físicos, que a veces es necesario emitir una denuncia ante el Ministerio Público, y también hay también casos de violencia psicológica, ya sea faltamientos de respeto, o sea, lamentablemente de un tiempo a esta parte se ha visto de que los propios hijos, los propios parientes, a veces ya pierden un poco el respeto hacia nuestras personas adultas mayores. Cuando son casos leves, solucionamos en la oficina, hacemos acuerdos voluntarios. Si el caso es un caso muy fuerte, entonces nosotros vemos la necesidad de denunciar ante el Ministerio Público.
3: ¿Podemos conocer un dato exacto, aproximado?
2: Un dato aproximado, estaríamos hablando que vienen a la oficina a denunciar por lo menos un usuario por día por maltrato físico o maltrato psicológico dentro del hogar.
3: Entonces hay altas denuncias.
2: Hay, lamentablemente existe, como le digo, hay de todo índole, ¿no? Hay bastante fuertes con golpes y hay también agresiones psicológicas, ¿no? Donde lo más común es que los hijos no respetan a las personas adultas mayores.
3: Doctor, ¿hay un caso alarmante entre estas denuncias?
2: Entre estas denuncias, no, casi pues, por respeto a las víctimas también, a veces no podemos dar datos exactos, claro. Pero existe. Y los más graves, nosotros tenemos la obligación de mandar al Ministerio Público, donde el Ministerio Público ya hace todas las diligencias necesarias para procesar a los infractores.
3: Doctor, ¿este tipo de casos de violencia sobre los adultos por parte de algunos familiares o el entorno familiar se da por qué razones? ¿Por el tema de herencia, el tema, bueno, intolerancia tal vez de los hijos?
2: En su generalidad, en la mayor parte de las denuncias que llega a oficina es por la cuestión económica y de herencia. Lamentablemente los hijos empiezan a pelear sobre las cosas del trabajo de los papás, entonces esto genera ya una convivencia ya que no es nada adecuado para las personas adultas mayores.
3: Doctor, nos hemos informado que usted es la única persona que está atendiendo doble trabajo prácticamente para personas con discapacidad y adultos mayores. ¿Qué está pasando?
2: Sí, es por la cuestión económica, ¿no? También indican de que arriba, donde la oficina que atendemos a las personas adultas mayores, también se atiende a personas con discapacidad UMADIS. Entonces, mi persona, como parte legal, atiende, ¿no?, a estas dos áreas.
0: El abogado Roger Vidal, responsable de en este caso del adulto mayor en la oficina, mencionó que también atiende UMADIS, que es la oficina de atención a personas con discapacidad. Dijo que es un doble trabajo de la que está cumpliendo. Necesita no tanto un abogado, sino necesita una trabajadora social, porque en la mayoría de los casos que atiende la oficina de UMADIS es en la parte social. Y en la parte legal, por lo menos, atendemos y priorizamos algunos procesos, denuncias, orientaciones y entre otros, dijo nuestro entrevistado, a tiempo de pedir a las autoridades priorizar la contratación de una trabajadora o un trabajador social para la oficina de UMADIS. Hacemos una pausa, amigos, aguárdenos, enseguida volvemos.

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1: Oye, bro, ¿sabes qué está pasando con la situación de los combustibles?
2: ¿Qué tiene?
1: Ya sabes, en internet dicen de todo y uno ya no sabe qué está pasando con los precios ni nada.
2: Tranquilo. A ver, para entenderlo, imagina que tienes una tienda.
1: Ya.
2: Ahora imagina que todos los productos de tu tienda los compras a 18 bolivianos. Pero cuando te toca vender esos productos, los das a tan solo 9 bolivianos. O sea, a la mitad del precio. ¿Te parece sostenible?
1: Obvio no. Estás perdiendo la mitad de tu inversión con cada venta.
2: Exacto. Eso es lo que está ocurriendo con los combustibles en Bolivia. Los compramos a precio del mercado internacional, pero aquí los vendemos más barato. Eso está causando pérdidas millonarias en todo el país.
1: Ah, ya. Entonces se está sincerando los precios de acuerdo al mercado.
2: Tal cual. Así, de paso, evitamos que el contrabando siga creciendo.
1: Claro, porque de seguro se aprovechan de que el país da los combustibles a menor precio para revenderlos más caro afuera.
2: ¿Ves? Ya no necesites que te explique nada, viejo.
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3: Las 12:46, más informaciones. María Morales se encuentra con nosotros. María, ¿qué información tenemos? Muy buenas tardes.
4: Hola, Héctor, ¿qué tal? Muy buenas tardes. Un saludo a toda la gente. Abríguese, no se enferme como yo, porque la gripe está rondando por todas partes y esto al cambio de temperatura. Hace sol, hace frío, vientecito y uno a veces no prevé las cosas. Así que cuídese, cuídese. Hoy en la mañana visitamos los desmontes, nos encontramos con doña Fabiana Tarque. Doña Fabiana Tarque es una mujer de 85 años que continúa realizando trabajos en los desmontes como payiri. Ella está juntando carguita, etc. Realmente es símbolo de la dignidad de muchas mujeres. Mujeres que no se dejan caer a pesar del tiempo, de la edad, continúan trabajando. Doña Fabiana Atarque. Eso por una parte. Por otra, hablando de mujeres y hablando también de la minería. Este lunes hubo un accidente en Potosí y ya con eso suman 111 trabajadores que están expuestos permanentemente al riesgo en el trabajo de interior mina. Solamente Potosí lleva la cuenta, porque si hacemos un sondeo por todos los departamentos, yo creo que por día debe subir el número de muertos. Y no se sabe, y tanto...
3: Del norte de Potosí.
4: Del norte de Potosí, Sudatocha, Uyuni, etcétera. Solamente es la Vía Imperial y sus alrededores. Después el resto de las cooperativas también sufren varios accidentes, solo que no se registra. Y a nivel de nacional con FENCOMIN sería genial tener un informe, ¿no? Una estadística de cuánta gente muere a diario. Si se quiere decir que la actividad minera de alto riesgo, se cobra la vida, el capital humano importante para el país. Porque si no fueran los hombres y las mujeres que trabajan, no se generaría recursos económicos.
3: ¿Y qué será de sus familias? Además, 111 personas, María, preocupante.
4: Sí, y las causas de los accidentes son planchones, gases, etcétera.

0: ¿Cómo?
1: La situación.
0: Es muy preocupante, pero también otro de los elementos que contribuye a esto es que estamos en una época de auge de la minería por los buenos precios en el mercado internacional. Así como decían estos investigadores del CEDRA, el 95% del valor de la explotación de los minerales ahorita se está concentrando en el zinc, la plata, el oro, el estaño y el plomo, pero sin valor agregado, porque aún todavía no hemos entrado a la época de la industrialización, y ese es uno de los retos para todos los bolivianos, industrializar en nuestros recursos mineralógicos. Esas las novedades cortitas para usted, señor, que está pendiente de lo que pasa en el país.
1: Gracias, María. Vamos con otras informaciones para compartir en este horario la edición informativa de la Red Pío 12, que se difunde desde las 12:30 hasta la 1:30, y a partir de la 1:30 el espacio de usted tiene la palabra.

0: Y Codinca Catavi pide al alcalde cumplir con los compromisos y una explicación del por qué no fueron convocados o invitados a la audiencia con el gobernador de Potosí. En declaraciones del presidente de Codinca Catavi, Juan Gabriel, informó que el alcalde municipal de Llayagua, el profesor David Cruz, en el aniversario de la subalcaldía del distrito de Catavi, se comprometió a varios temas que debía priorizar y ninguno de estos temas está dando cobertura o atención para con el distrito de Catavi. Dijo que los vecinos y los presidentes de zona están sumamente preocupados porque el alcalde se compromete y no cumple. Asimismo, pidió una explicación al alcalde de la audiencia que ayer sostuvieron autoridades municipales con la gobernación. Escuchemos lo que decía de don Juan Gabriel a tiempo de mencionar lo siguiente.
1: Bueno, agradecer la cobertura primeramente, ¿no? Verdaderamente Catavi está en estado de emergencia, muy preocupado por la dejadez de nuestro alcalde, por los compromisos que se ha hecho en el mes de junio, ¿no? En una sesión pública abierta que ha bajado el alcalde juntamente con los concejales y estaban en el distrito de Catavi. Ha habido varios compromisos que hasta el día de hoy ninguno se ha cumplido. La no coordinación. Nos enteramos que el día de ayer creo que habían ido a Potosí. No sé cuál organización social habrá ido a Potosí, qué proyecto se habrá llevado, el cual tenemos desconocimiento total. Y se lo ha pedido al alcalde que empiece a coordinar, pero creo que no tiene interés ni voluntad de coordinar con el distrito de Catavi. Se lo ha pedido hace 3 semanas, una nota se lo ha enviado de una reunión y una audiencia con el alcalde. Nos responde que nos va a atender el 27 de septiembre. Catavi no es burla. Primeramente yo pedirle al alcalde que se ponga que está hablando con un distrito grande, histórico, ¿no? Y revolucionario siempre. Y evidentemente, hasta el día de hoy hay mucha dejadez. Creo que se ha reunido con todos los distritos, menos con el distrito de Catavi. Ha habido reuniones correspondientes que ha hecho en Namae y por eso Catavi está muy molesto, verdaderamente no hay ni coordinación. No sé hasta dónde estará yendo los proyectos, qué proyectos estará llevando y si no quiere coordinar con el distrito de Catavi, que nos los diga.
0: Asimismo, don Juan Gabriel, presidente de Codinca Catavi, mencionó los temas que deben priorizarse para el distrito de Catavi y que son parte del compromiso del alcalde, profesor David Cruz. Dijo que uno de ellos es el tema de la planimetría.
1: Evidentemente hay mucha dejadez. El gobierno municipal necesita tener fondos de recaudación, ingresos. Nos dicen que no hay plata, pero cuando la planimetría no están avanzando, ¿qué está pasando con la unidad de UNOT? Empiecen a avanzar, compañeros, hay mucha dejadez, mire, tanta retardación, se han comprometido que en tiempo y materia iban a avanzar las planimetrías. Ahora, evidentemente, si hay alguna planimetría que está en el tema del consejo, igual pedir a los concejales que lo trabajen en tiempo y materia, porque estas planimetrías necesitan ser aprobadas para que empiecen la minutación y empiece cada compañero o cada vecino del distrito de Catavi a poder pagar sus impuestos correspondientes como enmanda la ley. El tema de la planimetría, el tema de alumbrado público, hasta el día de hoy, mira, no pueden arreglar ni siquiera un foco en el distrito de Catavi y evidentemente seguimos viviendo en tinieblas en el distrito de Catavi. Tema de proyectos que se lo ha dicho, ¿no?, al honorable alcalde, se tiene muchas necesidades que verdaderamente se puede cumplir dentro del distrito de Catavi. No son proyectos macros, pero con las maquinarias de la alcaldía, temas de ripiados y demás situaciones por estas lluvias de algunas zonas, se puede ir realizando. Entonces, todas estas situaciones, nosotros vamos a tomar acciones de emergencia. Evidentemente no se nos está dando atención al distrito de Catavi y es muy de lamentar las actitudes que está realizando. Evidentemente si ayer han tenido audiencia con el gobernador, habrán tenido ellos porque la mayoría de las organizaciones sociales no hemos participado, desconocíamos y desconocemos qué proyectos también a la vez se ha llevado y verdaderamente nosotros como organizaciones sociales, más que todo el distrito de Catavi va a pedir su propia audiencia con el gobernador, su propia audiencia para que vaya a hacer conocer las necesidades del distrito de Catavi.
0: Vamos con otras informaciones, las 12:56. Seguridad Ciudadana de la Alcaldía Aguada se unió con la policía y representantes de estudiantes de la Universidad Nacional Siglo XX para coordinar de la entrada folclórica universitaria que se cumplirá la siguiente semana, 17, 18 y 19 de septiembre, en Illayagua, norte del departamento de Potosí. Como es de conocimiento de la opinión pública, la Universidad Nacional Siglo XX, a través de sus autoridades y los estudiantes, han reprogramado para este mes de septiembre la entrada universitaria, entrada folclórica, en su versión número 27. Este 17 se va a llevar a cabo la elección de la ñusta, el 18 se estaría realizando el último convite y el sábado 19 de septiembre la entrada universitaria folclórica con la participación de más de 28 fraternidades que son parte de las 20 caseras que tiene esta Casa Superior de Estudios en Illayagua, además que faltan todavía las extensiones universitarias que llegarán del interior del país o de los centros mineros. Sobre este tema, el responsable de Seguridad Ciudadana de la Alcaldía de Illayagua, Vladimir Cruz, informó que se aguarda una reunión para esta tarde con el comandante de la Policía Regional, la Universidad Nacional Siglo XX, para ultimar detalles en relación al tema de Seguridad Ciudadana y, entre otros, dijo...
2: Tengan ustedes muy buenos días a la población. Sí, efectivamente, me he reunido, ¿no?, con el máximo representante de los universitarios, ¿no?, en el cual, bueno, me ha dado a conocer, ¿no?, que están retomando nuevamente estas actividades de la entrada universitaria, en el cual, bueno, me han dado a conocer lo que es la ruta, ¿no?, el trayecto que los estudiantes de la universidad van a realizar, ¿no?, en el cual, bueno, está afectando a lo que veo al transporte, ¿no?, porque es un trayecto bien largo y está afectando a lo que es a las dos líneas, banderitas verdes, banderitas rojas, banderitas amarillas, lo que es la línea 19 de marzo y otras líneas más, ¿no?, que hacen este servicio a la población, ¿no?, en el cual, bueno, hoy día vamos a tener una reunión con el coronel Meneses y también el transporte para, bueno, ver lo que es las vías alternas, vías de escape y demás aspectos para que el transporte no sea perjudicado y que también la población pueda tener este acceso a poder tener su trayecto, su recorrido dentro del municipio, ¿no? Que sepa también la población dónde se estaría concentrando cada línea y para que pueda realizar su trayecto, ¿no?
0: Bien. Asimismo, le preguntamos al responsable de Seguridad Ciudadana de la Alcaldía respecto al cierre de algunas calles y avenidas que están siendo utilizadas por los universitarios para practicar de la presentación que realizarán durante la entrada universitaria la siguiente semana. El responsable de Seguridad Ciudadana mencionó que este tema también se va a abordar con la representación de la Federación Universitaria Local.
3: El uso de algunas calles se está perjudicando al transporte cuando los estudiantes están cesando para sus prácticas.
2: Sí, bueno, cuando cierran por algún tipo de ensayo que tienen, ¿no?, los universitarios, ¿no?, de diferentes danzas que están ensayando, entonces afecta porque el transporte mismo indiquen con anticipación que tal calle se va a utilizar y de que nosotros como transportistas podamos ver otras vías para poder llegar o trasladar a nuestros pasajeros a su destino, ¿no? Entonces sí, un poco afecta. Sería conveniente la coordinación con cada casera para ver en qué calles estarían tomando en cuenta los ensayos, pero que no perjudiquen al transporte, ¿no?
0: Preparativos para lo que será la 27ª Entrada Folclórica Universitaria 2026 que organiza la Universidad Nacional Siglo XX para los días 17, 18 y 19 de septiembre del presente año.

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0: Y vamos con otras informaciones de Tornando, la 1:03. Informarles que gremiales están pidiendo a la Intendencia Municipal de un plan de reordenamiento comercial y hacer cumplir las normativas municipales. Don Sabino Gareca, representante de los gremiales de Yayagua, dio a conocer su preocupación por el trabajo que la semana pasada realizó el personal de la Intendencia Municipal cuando retiraron más de 50 letreros de las aceras, entre otras cosas, que están ocupando lugares públicos de la población. Don Sabino mencionó que es importante que se coordine estos temas y dijo que es importante también que las autoridades den cumplimiento a las normativas municipales. Hay una ley municipal que prohíbe actividad comercial en plazas, parques y otros, pero que en la práctica no se cumple, dijo don Sabino. Mencionó que es urgente la necesidad de tener un plan de reordenamiento comercial por parte de la Intendencia Municipal y que el sector de los gremiales también presentarán su plan para llegar a buenos acuerdos de consenso, dijo a tiempo de mencionar lo siguiente.
1: El nuevo intendente o será guardia municipal, no sabemos con cabalidad qué es ahora. Entonces esperamos que nos presenten un plan de comercio, de ordenamiento, como se llame. Y nosotros también vamos a presentarle, vamos a conversar. Yo quiero apegarme a lo que personalmente me dijo de que vamos a llamar, vamos a socializar con los dirigentes. Entonces no estamos a la espera, pero es cierto, si hay abusos, la gente lo dirá, o los comerciantes lo dirán qué tenemos que hacer.
2: ¿Cuándo se van a volver a reunir?
1: No, estamos a la espera de que haga esa iniciativa,
2: que nos inviten.
1: No hemos quedado fecha, ni hora, ni día, pero él nos dijo eso de que van a llamarnos a los dirigentes para un poco debatir o socializar esa propuesta o esa ley nacional que quiere él aplicar en nuestro municipio.
0: Recordar que la Intendencia Municipal, a través de su personal, dio cumplimiento a una ley nacional que esta vez establece la recuperación de espacios públicos en calles, avenidas, donde el comercio está en cierta medida afectando también a la transitabilidad del peatón de a pie, y lo único que están haciendo es dar cumplimiento a dicha normativa. Pero en Yayagua existe también una normativa municipal, pero que le falta su reglamentación. Desde el 2017 se le dejó solamente como aprobada una ley municipal en relación al uso de aceras, de calles, sobre todo del centro de la ciudad, pero que esta no, lamentablemente a la fecha, no se ha logrado completar con la reglamentación para que ingrese en vigencia en el municipio de Yayagua. Vamos con otras informaciones. La 1:06. Ayer la Caja Nacional de Salud en Yayagua realizó un encuentro con las cooperativas mineras para hablar sobre la tuberculosis y la silicosis. ¿En qué medida afecta este mal en los mineros? La doctora Alcira Cocas, responsable del ex hospital Coposa, señaló que esta es una actividad programada por el personal del establecimiento de salud dependiente de la Caja Nacional de Salud. Nuestra entrevistada dijo que actualmente existen pacientes, muchos de ellos trabajadores mineros, que padecen de la tuberculosis y a la vez de la silicosis, que es algo que puede complicar la salud de un trabajador minero si es que no se cuida o no da cumplimiento a todo el tratamiento en cuanto a tuberculosis. Escuchemos lo que decía nuestra entrevistada sobre este tema.
3: Nacional de Salud, estamos saliendo como primera actividad fuera de nuestro establecimiento con una actividad de prevención. Prevención en este caso en el sector de cooperativas, ya que nuestra población es un sector minero y que nuestros resultados que de enero hasta la fecha tenemos no más casos.
0: Vamos con otras informaciones, y de enero a septiembre se presentaron 18 pacientes con tuberculosis en Yayagua. Varios de ellos, de los pacientes, son trabajadores mineros, algunos con silicosis. Severina Col, que es responsable de este programa de salud, ha indicado que la edad de los pacientes que, realizan el tratamiento tiene entre 20 hasta 50 años, incluso en algunos casos hasta 60 años. Algunos trabajadores mineros no están afiliados a la Caja Nacional de Salud, es lo más preocupante, dijo a tiempo de mencionar lo siguiente.
4: El rango de edad de estos pacientes está de 20 para arriba.
5: De 20 para arriba. Uh-huh. ¿Tenemos compañeros, hermanos cooperativistas, trabajadores mineros?
4: Sí, la mayoría son personas de los que trabajan en la mina, ya sea cooperativistas o no, en sí más cooperativistas, ¿no? Que sí, sí. Entran a la mina.
5: Ajá. Ahora, ¿ellos están asegurados a la caja?
4: No, a algunos pacientes sí, pero la mayoría no está asegurada a la caja.
5: ¿No está asegurada?
4: No.
5: ¿Y todavía siguen trabajando ellos en Interior Mina?
4: Sí, van a Interior Mina, yo creo que a un otro lado de las minas, van un tiempo, trabajan, regresan, uh-huh. Nuevamente van, trabajan un tiempo, se regresan también. Uh-huh. Así es de los cooperativistas que están ahora con tuberculosis. Uh-huh.
0: La licenciada Severina Colque ha indicado también que en la gestión de este año 2023-26, tres pacientes dejaron el tratamiento contra la enfermedad, la tuberculosis. Y eso es un riesgo para aquellos trabajadores, sobre todo mineros, que están con silicosis. No pueden dejar el tratamiento de la tuberculosis. La tuberculosis solamente requiere tiempo y tratamiento médico. Si uno cumple con el tratamiento médico, la enfermedad pasa. Pero si es interrumpido o no le da cumplimiento, puede complicar la salud, dijo la licenciada Severina Colque.
4: Bueno, sí, habían abandonado, otros han fallecido también, sí.
5: ¿Cuántos han abandonado?
4: Más o menos en esta gestión han abandonado unos 3 y han fallecido también cerca de 3.
5: ¿Cuál es el riesgo de que una persona con tuberculosis abandone el tratamiento?
4: El riesgo de la persona que abandona el tratamiento es que el paciente no quiere tomarlo, ya así cada día no quiere tomar. Uh-huh. Ellos indican que con medicinas caseras que ellos se pueden curar con los curanderos, eso nos indican por eso, y no sé si eso les hará bien.
5: Uno de los efectos de estos pacientes que abandonan el tratamiento es que el bacilo puede ser más resistente.
4: Sí, puede ser más resistente con el tiempo y puede contagiar a la familia, sí, a la sociedad misma.
0: Vamos con otras informaciones, la 1:11.

0: Vamos con otra información. Van a actualizar y mejorar el convenio que dio pie al nacimiento de la sede de la Universidad Autónoma Tomás Frías en Uncía. Marta Aguilar, coordinadora de la subsede Tomás Frías en Uncía, dijo que ayer llegaron autoridades de esta Casa Superior de Estudios a la cabeza del rector, el vicerrector de la Universidad Tomás Frías de la capital potosina. Llegaron a Uncía ayer, día martes. Se reunieron con autoridades municipales. Acordaron que se reunirán la primera quincena de octubre en la capital potosina para actualizar y mejorar el convenio de la creación de la subsede Universidad Tomás Frías en el municipio de Uncía.
1: Una idea de esto. ¿Qué decía originalmente este convenio interinstitucional prácticamente de fundación de la sede Tomás Frías aquí en Uncía?
2: El primer convenio que indica, ¿no?, que la Universidad Tomás Frías hace la extensión de carreras, como estamos con las carreras de trabajo social, derecho, economía, aquella vez había informática, y esas carreras, en realidad son cuatro carreras, y lastimosamente la carrera de informática ha tenido que replegar a Potosí en vista de que, como era un nuevo proyecto, no teníamos ambientes, no había equipamiento, y razón a ello, bueno, pues sin perjudicar, se trasladaron allá los estudiantes de informática, porque es una carrera más que todo de uso tecnológico, ¿no? Y por otra parte, el municipio compromete entregar a la universidad la dotación de infraestructura. ¿No? Entonces, son 26 años que ha concluido y usted puede observar de que, bueno, pues el municipio ha cumplido con la entrega tal vez de inmuebles ya casi en desuso, podemos decir, porque en el que estamos asentados hace tiempo era el ex mercado.
1: Sí.
2: ¿No? Donde yo estoy y estamos acá era la exintendencia municipal. Y por una parte nos queda lo que es el terreno de la ex escuela Modesto Mista. Ya la universidad tiene el derecho propietario, ya con las instancias que corresponden a través de la Cámara de Senadores, Cámara de Diputados, los derechos reales, todo aquello. Y bueno, estamos acá.
0: La subsede de Tomás Frías en Uncía cumplió 26 años desde su fundación. Cuenta con 800 estudiantes repartidos en las carreras de trabajo social, economía y derecho. Tiene 28 docentes y varios desafíos a futuro. Esta subsede, que se encuentra en el municipio de Uncía, pretende fortalecerse con ampliación de infraestructuras y otros aspectos que las autoridades ayer comprometieron en su visita a Uncía.

0: Vamos con otras informaciones, la una con 15 minutos. Informarles que la policía de Potosí reporta nueva muerte en el interior de la mina, esta vez en Calamarca, y la cifra de fallecidos asciende a 111 trabajadores que han fallecido hasta el momento, de enero a la fecha. El Comando Departamental de la Policía, a través de la Fuerza Especial de Lucha contra el Crimen, ha informado sobre el levantamiento de cadáver en la nueva mina, Calamarca, donde un trabajador de sexo masculino perdió la vida tras caer a una altura de 50 metros en el interior de la mina. El comandante departamental de la policía, Pompeo Sánchez, ha señalado que con este nuevo hecho de fallecido en interior mina, la cifra de fallecidos por accidente laboral llega a 111 trabajadores en lo que va del año, dijo la autoridad de la policía.
1: Ahí era procedido al levantamiento legal de cadáver y una persona que ha fallecido en interior mina, en la mina Nueva Calamarca. Este trabajador era de 34 años de edad, ingresó a la mina a las 10 de la noche y luego ubicado a las 2 de la mañana. Lamentablemente el mismo se habría resbalado y se ha precipitado 50 metros aproximadamente. La causa de la muerte ha sido determinada por traumatismo cráneo encefálico cerrado y politraumatismo. El día de ayer, ahora él ingresó a trabajar a las 10 de la noche y lo han ubicado ya fallecido a las 2 de la madrugada.
2: ¿La sumatoria total?
1: Al momento tenemos ya 111 fallecidos en interior mina por diversas causas, ¿no? Por gases tóxicos, accidentes laborales, temas de COAS y otros. Todos los casos están en investigación en la Fuerza Especial de Lucha contra el Crimen.
3: ¿Se conoce cuál sería la cooperativa que tendría más muertes en interior mina durante esta gestión?
1: Vamos a hacer un reporte de toda esta situación, un diagnóstico, para tener reuniones también con la Federación de Cooperativistas Mineros de Potosí, para que tomen medidas de seguridad, centros de salud, asistencia médica y otros que se requiere implementar y mejorar nuestros sistemas de seguridad en todas las minas. Gracias.
0: Son declaraciones del comandante departamental de la policía de Potosí respecto a los accidentes laborales que se registran en los yacimientos mineros muy próximos a la capital potosina y del que es alarmante a esta altura ya tener 111 fallecidos por distintas causas, del que se ha reportado oportunamente por la Fuerza Especial de Lucha contra el Crimen.
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0: Vamos con otras informaciones, la 1:19. ¿Y cómo está el tema del combustible en el municipio de Yañagua? El informe da cuenta de que al 75% es el abastecimiento de combustible en las estaciones de servicio que tiene Yañagua en el norte del departamento de Potosí. Según el informe que dio cuenta el transporte sindicalizado en el norte de Potosí, establece que las estaciones de servicio, tanto de Yayagua y Uncía, cumplen hasta un 75% de abastecimiento de combustible en gasolina y diésel. Sadat Colque, dirigente del transporte sindicalizado en el norte de Potosí, informó que si bien las largas filas de vehículos ha reducido, todavía hay un 25% de desabastecimiento de combustible. La población, sobre todo choferes del transporte y algunos que tienen vehículos particulares, están pendientes a que llegue una cisterna para poder abastecerse del combustible, ya sea en la estación de servicio de Yayagua o en Uncía. Solamente se conoce la hora y inmediatamente se establecen las filas. Algunos ya han dejado las filas largas que solía haber hace algunas semanas atrás todavía en las estaciones de servicio de Yayagua y Uncía. Notamos que han reducido, dijo nuestro entrevistado a tiempo de mencionar lo siguiente.
1: Tenemos de que en el norte de Potosí estamos abasteciendo, no le pondremos al 100%, estamos poniendo un 75%, pero estamos llegando a cumplir el abastecimiento, ya que ya no están tan largas las filas. En el tema de gasolina y el diésel se está llegando a abastecer, y los cupos correspondientes están llegando, lo que es 17.000 de gasolina y 7.000 de diésel.
2: ¿El tema del ABC está cumpliendo los mantenimientos de caminos, por ejemplo?
1: En el tema de la reunión del ABC hemos hablado, ¿no? Hace dos semanas le hemos puesto 15 días, ellos nos han pedido de que nos puedan dar uno. El tema del contrato de lo que es el cruce Machacamarca Oruro, donde está el desvío de la carretera, lo que es la doble vía, tienen 15 días para entregarnos el contrato de la empresa china. Ahora, en el tema de la diagonal Jaime Mendoza, también hay un compromiso de hacer el mantenimiento de las carreteras, y también tenían que presentarnos la solicitud o la finalización del contrato de la empresa que va a hacer el mantenimiento de la diagonal Jaime Mendoza. Y ese tiempo establecido finaliza esta semana, el día jueves. Entonces yo creo que ya van a llegar las respuestas correspondientes para que nosotros también podamos informar en cómo está esta situación.
2: ¿Habrá una reunión próxima para evaluar todo lo comprometido?
1: Sí, eso hemos agendado juntamente con lo que es ABC y nuestra diputada Alicia Claros, con lo que nos hemos reunido. Cuando ya tengamos todas las respuestas correspondientes, hagamos una reunión y también podemos ver si se ha avanzado o no.
0: Vamos con otras informaciones, las 12:22 o 1:22. Y el CEDES Potosí recomienda mantener el horario de invierno en las unidades educativas porque habrá todavía descenso de bajas temperaturas. Pese a que el Servicio Nacional de Meteorología e Hidrología, el SENAMI, ha pronosticado una mejora de las temperaturas, el frío aún persiste en algunas regiones del departamento potosino. Ante esta situación, el Servicio Departamental de Salud CEDES Potosí ha recomendado a las autoridades educativas mantener el horario de invierno hasta finales de septiembre para prevenir el incremento de las infecciones respiratorias agudas y IRAS, principalmente entre la población estudiantil. Efectivamente, creo que el tiempo ha mejorado un poco, excepto hoy, que tenemos frío en la ciudad capital. Considero que ya han decidido las autoridades de educación en torno a este tema, porque en algunos colegios hemos visto que los niños están entrando a las 8:30. Nosotros vamos a aconsejar que, por lo menos hasta el 30 de septiembre, se mantenga el horario de invierno o ampliado de ingreso a las labores escolares. Esto en la capital potosina, informó Ismael Colque, jefe de la Unidad de Epidemiología e Investigación del CEDES Potosí. Si bien durante los últimos días se ha registrado una mejora en cuanto a las temperaturas, el SENAMI pronostica que en las próximas jornadas se podría registrar temperaturas hasta 7 grados centígrados bajo cero, específicamente en el sudoeste potosino. Estamos hablando de Uyuni, Quetena Chico, Quetena Grande, mientras que en la ciudad Potosí prevén la mínima hasta un 2 grados centígrados bajo cero de temperatura. Por lo que se recomienda, sobre todo en el sudoeste del departamento potosino, que se mantenga el horario ampliado, el horario de invierno para los estudiantes, porque todavía en estas regiones del departamento potosino existe bajas temperaturas que están por debajo de 0,7 grados centígrados bajo cero.

0: La información internacional: Honduras empieza a notar los efectos climáticos del Super Niño. Según los expertos, Centroamérica será la parte más afectada por los efectos del fenómeno del Niño, donde se espera que 16 millones de personas sufran inseguridad alimentaria, se advierte. En Honduras, por ejemplo, el 80% del país ya se encuentra en alerta por la sequía, obligando a las autoridades a decretar alerta roja en varios municipios por falta de alimentos. El responsable del Programa Mundial de Alimentos de Honduras habla sobre la inseguridad alimentaria como efecto del fenómeno El Niño.
1: El impacto que vemos en Honduras ya es el impacto sobre la cosecha de los granos. El impacto también es un impacto sobre los ganados. Hay muchos municipios que reportaron pérdida de ganados.
2: Según la organización humanitaria que usted representa, El Niño amenaza a millones de personas en Latinoamérica. ¿A qué es lo que le temen exactamente?
1: El efecto del Niño va a poner más familias en situación de inseguridad alimentaria por los próximos 6-8 meses. Tenemos 103 municipios acá en Honduras, en alerta roja.
2: ¿Cuántas personas estarían en riesgo de inseguridad alimentaria en esos 103 municipios hondureños en alerta roja?
1: No tenemos todavía la cifra. Estamos haciendo con el gobierno un levantamiento en varios municipios para confirmar este. Lo que sabemos es que en diciembre de 2025 tenía 1.4 millones de personas en situación de inseguridad alimentaria. En agosto de 2026, entonces 8 meses después, 1.9. Entonces, un aumento de 500.000 personas en inseguridad alimentaria. No todas ellas están afectadas por la sequía aguda ahora. Estamos verificando la situación. Lo que hemos visto es que alrededor de 160.000 familias son en municipios de alerta roja que no todavía.
0: Más noticias internacionales. Singapur y China son países asiáticos que todavía encabezan los mejores resultados en educación, según el informe internacional de PISA. El rendimiento de los estudiantes en lectura y matemáticas ha sufrido una preocupante caída a nivel global, según reveló el estudio del Programa para la Evaluación Internacional de los Alumnos Aplicados en más de 90 países.
3: Humanitario. Singapur, 4 provincias chinas vuelven a encabezar la clasificación del barómetro PISA, la Evaluación Internacional de los Sistemas Educativos de la OCDE. En Francia no es ninguna sorpresa, los resultados no son buenos. En América Latina mejoran en ciencias Uruguay, Costa Rica y El Salvador, aunque de los 10 últimos países del escalafón internacional, 5 son latinoamericanos. Comentarios de Miguel Costa, responsable del máster de formación del profesorado en la Universidad Carlos III de Madrid.
4: Aquí hay una relación, evidentemente, con la inversión del sistema educativo, con las condiciones laborales del profesorado, con el tamaño de las aulas y cuántos alumnos tenemos en cada clase. Pero para mí, por encima y sobre todo, está el contexto socioeconómico. Tienen una correlación directa con el éxito o el fracaso educativo. Y prácticamente todos los indicadores de éxito de un sistema escolar correlacionan directamente con el nivel de renta. Es mucho más difícil pedirle a los estudiantes que tengan éxito educativo cuando las condiciones en su propio hogar o la situación familiar o sobre todo desde mi punto de vista las expectativas que sus docentes o el entorno o el sistema tienen sobre ellos pues no les hacen pensar en un futuro de éxito gracias a lo académico.
0: La información internacional por la red Pío 12. La 1:30 p.m. Hasta aquí esta edición informativa, amigos oyentes. Enseguida, Juan Carlos Enríquez, en el espacio Usted Tiene la Palabra.
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Buenas tardes, ¿cómo están, señoras, señores? Muy buenas tardes. En nuestro informativo de Meridiano hemos ofrecido una entrevista en relación a la necesidad de un

0: que vende prácticamente de todo aquí en Gallagua, desde ropa, comida, bebida en general. Y entonces, ¿cómo nos ordenamos? Porque al igual que ayer decíamos en relación a la basura, pues nos falta ordenarnos, nos falta educación y todo ello. Vamos a escuchar brevemente, inicialmente en este usted tiene la palabra, una entrevista que Héctor Mariaca le hace a Sabino Gareca, quien hace esta exigencia, un plan para ordenar el comercio en el agua. Escuchemos.
1: Estamos con don Sabino Gareca, el dirigente de los gremiales de Yayagua, para tener también su versión respecto al trabajo que la Intendencia Municipal realizó la semana pasada con eso del despeje de vías, el retiro de algunos letreros que están muy exagerados ocupando espacios de las aceras. Don Sabino, este problema ya, bueno, en algún momento se habló, el 2017. ¿Qué dicen en relación a este tema y hay que hacer algunas aclaraciones?
2: Buenos días a Radio Pío XII. Queremos indicar de que hay una ley municipal, pero esa ley municipal del año 2017, esa ley, pero no tiene su reglamento. Entonces, para nosotros es la ley. Antes de ello, eso estaría vigente. En eso seguro hay algunas cosas que sí, el comercio puede regularizar sus puestos o ordenarse. Hay, y en un momento se hizo. Pero aquí por falta de autoridad en nuestro municipio, no se hace cumplir.
1: No se ha dado seguimiento, ¿no?
2: No se hace seguimiento. Ahora, hay otro tema. En esa ley mismo, o hay otra ley, prohibido la venta de comercio, plazas, parques. Si vemos en nuestros días, las plazas están con comercio, los parques están en comercio. Además, estas leyes solo le hacen el casco viejo y siglo XX. En otros lugares no pasa nada. Entonces, no hay autoridad en nuestro municipio que imponga, que empiece a poner para todos, no solamente para el casco viejo. Es cierto, se ha concentrado el comercio en el casco viejo. Pero no hay. Ahora, esta nueva autoridad, que es un policía, hemos tenido la oportunidad de en alguna medida conversar, pero hemos visitadole con otro tema y un poco ampliamos esa reunión para ver qué hacemos en el problema del comercio. Él indica, creo que en esa parte tiene razón, de que nos van a convocar a una reunión de socialización, ¿no? Pero en sus declaraciones dice otra cosa. De que vamos a recurrir al comandante departamental, a las organizaciones sociales para que se pueda cumplir la ley nacional. Consideramos que nosotros somos autónomos, que nos llaman cuando nos conviene y nos dicen de que como autonomía nosotros vamos a hacer. Y lo entiendo yo que si hay una ley en municipio, eso primero se tiene que ver, socializar o deliberar. Entonces nosotros estamos llanos y amplios para podernos reunir. Además de eso, yo quiero decir públicamente de que el nuevo intendente o será guardia municipal, no sabemos con cabalidad qué es ahora. Entonces esperamos que nos presenten un plan de comercio de ordenamiento, como se llame. Y nosotros también vamos a presentarle, vamos a conversar. Yo quiero apegarme a lo que personalmente me dijo de que vamos a llamar, vamos a socializar con los dirigentes. Entonces no estamos a la espera, pero es cierto, si hay abusos, la gente lo dirá, o los comerciantes lo dirán qué tenemos que hacer.
1: ¿Cuándo se van a volver a reunir?
2: No, estamos a la espera de que haga esa iniciativa,
1: que nos inviten.
2: No hemos quedado fecha, ni hora, ni día, pero él nos dijo eso de que van a llamarnos a los dirigentes para un poco debatir o socializar esa propuesta o esa ley nacional que quiere él aplicar en nuestro municipio.
1: Gracias, ahí está la información. Por tanto, los gremiales, comerciantes, esperan que se coordine con la Intendencia Municipal de los trabajos que se vaya a desarrollar con relación al reordenamiento comercial, que en algún momento hubo un problema, una preocupación. Estamos hablando que hace por lo menos 8 o 9 años atrás, el 2017, cuando se trató de realizar un reordenamiento en el comercio, hubo problemas y todo aquello. A raíz de eso surgió una ley municipal que establece el uso de las aceras, todo, cuánto deben utilizar los comerciantes, en qué sectores de las

0: qué calles están consideradas, pero después de esa ley no se trabajó en su reglamento, como dice don Sabino, no se dio seguimiento, y esperemos que las nuevas autoridades que están ya 3 meses en el ejercicio del cargo puedan retomar este tema, que es de vital importancia para la población y para el comercio. La información que compartimos a esta hora de la mañana con
1: Bueno, gracias, le decimos a Héctor por esa nota en relación a ordenar el comercio aquí en Yayagua. Radio Pío XII ha estado trabajando fuerte hace 15 años atrás, ayudando, acompañando en ordenar el transporte y el comercio. Los avances que se han hecho han sido mínimos, muy poquitos en realidad en relación al transporte, pero en relación al comercio prácticamente ha sido casi imposible. Recuerdo que habían peleas, habían discusiones, debates muy fuertes, al punto que declararon en la Radio Pío XII cuando impulsaba, proponía y motivaba a que se ordene el comercio. La pregunta es, ¿cumplirá? Es decir, se exige a la alcaldía, claro, es su tarea, es su labor, pero ¿los comerciantes cumplirán? Nos preguntamos desde Radio Pío XII. A ver, vamos a ir preguntando en las calles. Lucy, buenas tardes, por favor ayúdame, buenas tardes Radio Pío XII. Lucy, el dirigente de los gremiales, don Sabino Gareca, está pidiendo que haya un plan para ordenar el comercio aquí en Yayagua. La pregunta es, ¿qué dices en relación a esto? Porque estamos partiendo de la idea de que hay un desorden total en el comercio en Yayagua, y por eso el mismo dirigente está diciendo, a ver, que la alcaldía presente un plan y que se respeten todas las normas para ordenar el comercio.
2: Muy buenas tardes. Yo creo que sí, tienes razón, ¿no? Se ve todo desorganizado. O sea, no está bien. Para mí tampoco está bien. Sería bueno, ¿no?
1: ¿Cómo podríamos hacer ordenar en los últimos 10 años, 15 años? El comercio ha crecido enormemente.
2: Eso sí, ¿no? También eso será falta de la economía, de falta de trabajo, todo eso. Todos nos ponemos a vender hoy en día porque hay que llevar el pan de día a la casa. Sin embargo, yo creo que tendría que surgir ideas, ¿no? De la misma base. Mientras más cabezas piensan mejor, yo creo que podemos sacar una conclusión y decir, le podemos reordenar de esta manera.
1: Por ejemplo, aquí donde estamos, si alguna vez has querido ordenar, has dicho, esto está mal, esto va mal, ¿cómo podría ordenarse aquí, por ejemplo, donde estamos?
2: A veces es muy difícil, ¿no? Con los comerciantes no quieren escuchar, ¿no? Ni a las autoridades. Por ejemplo, el anterior vino el intendente y dijo, no se pasen de la raya, ¿no? Pero hay otros que vienen con verdura o con fruta, se salen de esta media calle, ¿no? Entonces, no hay mucho espacio para el peatón.
1: Eso, también eso hay que tomar en cuenta, ¿no, Lucy?
2: Ajá.
1: Cierto, y como tú dices, mucha gente tiene derecho a trabajar, y claro, como hay falta de empleo, el comercio y el transporte son los que más se multiplican, los que más se inflan, la gente va mucho al comercio y al transporte, porque tiene todo el derecho a trabajar. Lucy, muchas gracias.
2: A usted, pues, gracias, porque a través de la radio podemos llegar a mucha gente, ¿no?, para que nos escuche, o tal vez a las autoridades también, ¿no?, y tal vez ellos puedan hacer algo también.
1: Gracias, Lucy. Buenas tardes. Buena venta, Lucy. Buena venta. Bien, a ver. Plan para ordenar el comercio y el transporte. Violeta, buenas tardes. Plan para ordenar el comercio y el transporte aquí en Yayagua. La alcaldía, el dirigente gremial dice que la alcaldía presente ese plan para ordenar el comercio. Y acaban de escuchar ustedes a alguien que decía, vino el intendente, nos dijo, por favor, no pasen de aquí. Y de pronto los mismos comerciantes se pasaron ahí y no hicieron caso. Bueno, qué difícil es ordenarnos, pero tenemos que ordenarnos, tenemos que organizarnos mejor. Yayagua ha crecido enormemente, terriblemente ha crecido este municipio en relación al comercio y al transporte. Y por eso la consulta, la pregunta, ¿no? A ver, vamos a seguir consultando, conversando con la gente en relación a la necesidad de ordenar, de organizar el comercio. Amigo, buenas tardes. ¿Me puede ayudar, por favor? Radio Pío XII, mucho gusto.
3: ¿Cómo está?
1: Miren, el dirigente de los gremiales aquí en Yayagua, sí, le ha pedido a la alcaldía que se, como ha crecido tanto el comercio en Llagua, le ha pedido un plan para ordenar biencito el comercio. ¿Qué dice usted al respecto?
3: Está bien, ¿no? Esa iniciativa para ordenar de repente igual los espacios, en lo que es, digamos, la plaza, las calles, todo, porque los comercios generalmente ocupan calzada y a veces ve, tenemos que ir obligadamente el transeúnte, ocupar la calle, es el peligro también, ¿no? De que acá en la sociedad no toma en cuenta mucho ese aspecto, ¿ve? Tenemos que cuidar de las movilidades y todas las personas mayores.
1: ¿En qué lugares ha visto que los comerciantes se han salido prácticamente a la acera, se han adueñado de la acera y el peatón tiene que hacer malabarismos para cuidarse del coche, saltar a la acera, saltar a la calzada? ¿En qué lugares ha visto eso?
3: En la mayoría de las calzadas, ¿no? En la mayoría de las donde están los comercios, siempre lo acostumbran los dueños a sacar, por ejemplo, los productos o lo que es, digamos, lo que se ve, lo que venden, ¿no? Afuera, para que sean de repente más vistosos, de repente también, ¿no? Por eso, sí.
1: Ahí, por ejemplo, decir que no estamos en contra de que ellos vendan, claro. Solamente estamos a favor de que nos ordenemos y respetemos derechos, ¿no?
3: Sí, exactamente. Ese es netamente para uso, digamos, del transeúnte, del peatón en este caso, ¿no? La calzada, ¿no? Las aceras. Y ni qué decir de las barreras arquitectónicas, peor todavía. Si para una persona normal, si para una persona normal es complicado, como usted lo ha mencionado, tiene que hacer malabarismos, imagínese una persona que tiene alguna discapacidad, ¿eh? Peor aún todavía.
1: Por ejemplo, en nuestro lugarcito donde estamos, las veredas, las aceras.
3: Sí, totalmente, compadre, como puede usted ver. De
1: y una persona con discapacidad difícil por aquí, ¿no?
3: Sí, es por eso que las personas con discapacidad generalmente están en sus domicilios, no, no son los que salen, por decir, ¿no? Y de alguna manera, hasta con eso, están aislados, ¿no? Aislados.
1: En este punto lo que yo le entiendo es que tanto la alcaldía tiene que ayudar a ordenar, pero también nosotros, nosotros tenemos que tomar conciencia de esto, ¿no?
3: Sí, un trabajo conjunto de concientizar de repente, ¿no? A las personas, como usted muy, muy bien lo ha indicado, de que no estamos en contra, sino necesitamos ese ordenamiento, de ordenar en todo caso, ¿no? Los espacios en las calles.
1: Pregunta final. ¿Usted considera que debido a la crisis, falta de empleo, el comercio ha crecido enormemente en este municipio?
3: Sí, sí, sí, necesitamos, ¿no? Todos generar de alguna manera, entonces por eso es que enormemente, como usted muy bien lo ha indicado, ha crecido el comercio, ¿no? Informal, sí. Más que formal, ¿no?
1: Muy informal.
3: No, un
1: muchas
3: gusto.
1: Gracias. Hasta luego. Buenas tardes. Hasta luego. Hasta luego. Bueno, el amigo nos ha hablado en relación a los derechos de los comerciantes y los derechos de los peatones, o sea, la gente que va circulando por las calles. Nos cuidaremos, dice, nos entenderemos, nos comunicaremos biencito. El comerciante tiene derecho a vender y el peatón, el transeúnte, tiene derecho a caminar por las veredas, por las aceras. Por tanto, el comerciante tiene que respetar ese derecho. El transeúnte, el peatón, tiene que respetar el derecho del comerciante a vender. Pero el comerciante tiene que respetar el derecho del transeúnte a caminar por la vereda, ¿no? La vereda tiene que estar libre. Eso nos acaba de decir quien nos ha hablado instantes atrás. Buenas tardes, señora. Mucho gusto. Radio Pío. Está ocupadita. Sí, disculpas, disculpas. Está haciendo operaciones matemáticas la señora. Ha comprado, ha hecho compras. Y bueno, le hemos interrumpido, pero a ver, vamos a aproximarnos por aquí. Amigo, buenas tardes, mucho gusto, Radio Pío 12, por favor me ayuda.
4: Claro que sí.
1: Díganme. Bien, aquí en Llagua, ¿cómo ve usted el comercio? ¿El comercio está ordenado, muy desordenado? ¿Qué dice usted?
4: ¿Aquí en esta feria?
1: No, en Llagua.
4: En Llagua.
1: Llagua, sí.
4: Sí necesitamos un poco más de orden, ¿no? Bueno, en el sentido de que en las calles se salen mucho los comerciantes, no hay paso para caminar. No sé si se refiere a eso o al orden de productos que hay.
1: Es un elemento bueno para ordenarnos. ¿Usted ha notado eso en varios lugares? Lo que
4: sí, en varios lugares, ¿no? No se puede caminar a veces. Bueno, todas las aceras están ocupadas en la calle Ayacucho más que todo, ¿no? Y uno corre peligro también de las movilidades cuando viene.
1: Calle Ayacucho, pero también hay otras calles donde hay eso, ¿no?
4: Sí, hay otras calles también. Entonces, sí, eso sería.
5: Después, sea, un elemento para ordenarnos. ¿Otros sí. elementos para ordenarnos?
4: Otro sería tal vez la higiene.
5: Higiene.
4: ¿No? La manipulación de los alimentos, que los comerciantes pueden tener un poquito más de higiene en el sentido de manipular los alimentos que directamente se consumen, ¿verdad?
5: ¿Qué nota usted ahí, por ejemplo? ¿Qué ha podido observar?
4: Por ejemplo, se recibe el dinero con la misma mano y con la misma mano se prepara. Entonces, eso es un aspecto muy importante. Después, lo que también se ve es heces de animales, ¿no? Delante de eso también es el comercio, que no debe estar, porque ahí está, ¿no? Se seca, después viene el viento y lo eleva y todos aspiramos eso, y el comercio está también a la intemperie.
5: Bien. Ahora, para hacer esto, ¿quiénes tienen que tomar la delantera? ¿Quiénes tendrían que decirnos, haremos esto, haremos esto?
4: Yo creo que debía el gobierno municipal, ¿no? También con la intendencia, de hacer una capacitación, tal vez una charla general a todos de cómo debía hacerse eso. Y también el tema de los dueños de los animales, tener cuidado, ¿no? También hay, en el municipio igual hay, ¿no? Hay departamentos que se encargan de eso. Quizás una orientación, una capacitación, un taller para que puedan ayudar con esto también a las personas, a los comerciantes, también a los peatones, ¿no?
5: Muchas gracias, muy gentil. ¿No? Buenas tardes, hasta gracias. Luego, que le vaya bien. Bueno, más ideas. Aquí el amigo dice, por un lado, lo que acabamos de decir instantes atrás, por un lado, varios comerciantes se han prolongado a las aceras y han copado las aceras. Y los que están caminando por las calles han perdido su derecho a caminar por la vereda, porque les han quitado ese derecho. Uno, ese es un problema fuerte. Segundo, el manipular, la manipulación de los alimentos. No una persona cobra, agarra el dinero y con esas mismas manos prepara los alimentos, cosa que no es correcto, no está bien. Ahí tiene que haber educación y ahí también tiene que haber buena manipulación de alimentos. Tercero, las heces, dice, hay lugares donde hay heces de animales. Aquí en Lellagua tenemos ese otro problema, mucho perrito en la calle, muchos peluditos por las calles ahí y haciendo sus necesidades en cualquier lugar. Y se seca aquello y pues hay un lugar donde están vendiendo chicharroncitos o comidita y ya uno puede imaginarse todo lo demás. Esas son otras opiniones. A ver, seguiremos hablando acerca de cómo nos ordenamos en el comercio a propósito de esta declaración que hacía el dirigente de los gremiales, de que la alcaldía presente un plan para ordenar el comercio y de que además se cumplan todas las normas, todo lo que ya se ha definido, se ha resuelto, pues se cumpla, decía él, aquí en este municipio, aquí en Lellagua, norte del departamento de Potosí. Bien, buenas tardes, ¿me puede ayudar, por favor? No le voy a preguntar el nombre para nada, buenas tardes. ¿Qué tal, cómo ve el comercio aquí en Lellagua, en general, en nuestro municipio? ¿Cómo está el comercio?
6: Por los precios muy elevados, tomando en cuenta que los comerciantes no compran ese rato los productos, tienen en stock los productos, pero sí. Lo suben semana a semana los precios. Y el intendente de aquí de Lellagua no regula los precios, más bien nos avisa los precios. Nos dice, tanto ha subido, con tanto está ahora los precios, cuando ellos tienen que regular los precios.
5: Ese es un problema fuerte. ¿Otro problema en el comercio?
6: La basura que se deja. Donde hay ferias, se deja cantidad de basura.
5: Por ejemplo, los que están vendiendo aquí tendrían que tener canastillos para...
6: Y al momento de retirar su negocio, entonces dejarlo todo limpio. Como han encontrado, de la misma manera.
5: De la misma forma.
6: Sí.
5: Basura. Otro problema. Dicen que en Lellagua somos muy desordenados, nuestro comercio es muy desordenado. ¿Será cierto?
6: Sí, sí es la verdad. Los comercios están por todo lado. No hay por dónde caminar. Son más los negocios del comercio que gente caminando.
5: ¿Algunas calles que ha identificado así usted?
6: La Linares, después la Buch. No hay espacio, los días de feria no hay espacios. La que sube al mercado, la Ayacucho. Esta es la Linares, es poco espacio. Incluso los días que no hay ferias, si ahorita podemos ir a ver, no hay espacio para los estudiantes mismos, no hay espacio. Es mucho.
5: Ahí nos falta ordenar.
6: Mucho, sí. Aunque se ha delineado, ¿no? Se ha puesto una línea para que no puedan pasar ahí. No, pero no se ha respetado.
5: Ahora, ¿quién tiene que tomar la iniciativa, la delantera? Es decir, aquí nos ordenaremos. ¿Quién tiene que impulsar?
6: Cada asociación tiene sus presidentes, tiene sus mandos. Yo creo que ellos, las autoridades tuviesen que conversar con cada asociación. Y entre ellos, normarnos nosotros mismos.
5: Profe, muy gentil, muchas gracias. Buenas tardes, que le vaya bien. Bien, estamos hablando acerca del orden. ¿Cómo nos ordenamos? Hay la necesidad de estar ordenados, pero ya mi tiempo se acabó. Bueno, en general, conclusión general, alcaldía, gobierno municipal tiene que lanzar ese plan. Hace años atrás hemos hecho toda una campaña durante años, no se ha podido avanzar porque se necesitaba mayor comunicación, mayor convencimiento y persuasión. Había mucha resistencia de parte de los comerciantes aquí en Llallagua. Lo digo porque he sido testigo y protagonista también del acompañamiento de ese plan de ordenamiento comercial. Ahora se pide ese plan para ordenar el comercio, se pide organizarnos bien y de esta manera pues que Llallagua esté ordenada en el comercio. Nos retiramos, amigos, amigas, muchas gracias por sintonizarnos, pero le invitamos a usted, señor, señora, a continuar escuchando la Radio Pío XII, la radio que siempre le acompaña en toda oportunidad. Buenas tardes.
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Muy buenas tardes, amigos y amigas oyentes que nos acompañan en el espacio servicial de Tome Nota. A media semana, día miércoles 9 de septiembre, acompañándolos con un cielo seminublado, con un poco de viento que tenemos en nuestra región. A pesar de que hay viento, sol, frío, las comerciantes se encuentran en la Plaza del Minero en Yayagua, en el distrito de Siglo XX. Porque los miércoles es feria, ¿no? Feria en el distrito de Siglo XX. Y en esta tarde, el espacio servicial de Tome Nota, queremos empezar con una versión musical. Y con esta versión musical saludamos a nuestros amigos y amigas oyentes que están con alguna actividad a estas horas de la tarde, empezando la segunda jornada laboral. Otros están por ahí lavando la ropa, otros tal vez tienen alguna reunión, están esperando ya para asistir, otros ya están en la cita a la cual han quedado determinado en qué horario, por ahí va tarde. Algunos están ingresando ya a oficina, han llegado un poco tarde. A cada uno de ustedes, muy buenas tardes. Además, al sector del autotransporte, que también está en compañía de Radio Pío 12, que están realizando viajes cortos, viajes largos. Esta vez quien se encarga de saludar es Sangre Minera. Sangre Minera, una de sus versiones musicales, nos dice: lloré tu adiós. Vamos con el tema musical.

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1: Estamos en el espacio servicial de Tome Nota con los avisos, comunicados e invitaciones. En esta oportunidad vamos a empezar con este aviso de venta. Si usted está interesado, interesada en comprarse lote de terreno en Oruro, así que le va a interesar este aviso. Se ofrece a la venta dos lotes amurallados, cada uno de 250 metros cuadrados, papeles al día, en la urbanización 3 de Mayo, cerca de la avenida Diablada de la ciudad de Oruro. En la zona cuenta con todos los servicios básicos, además la calle está adoquinado. Asimismo, se ofrece lote de terreno de 900 metros cuadrados amurallado, esto en Vinto Oruro, con servicios básicos. Además, las interesadas e interesados pueden comunicarse mediante celular para poder consultar al 72-47-1401. 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

Atención a este aviso de trabajo, Centro de Salud Privado de la ciudad de Yayagua convoca a profesionales que tengan interés de postularse a los siguientes cargos porque requieren dos médicos generales, una bioquímica, un bioquímico, una licenciada en enfermería, un licenciado, un auxiliar de enfermería. Y si estás interesado o interesada, presentar su hoja de vida en calle Ballivián número 91-A de la ciudad de Yayagua en Farmacia San Felipe. O también puede enviar su hoja de vida al número de celular 7102-1896. Una vez más, 7102-1896. La recepción de documentos es hasta fecha 18 de septiembre de esta gestión 2026. Por favor, pasen el dato.

busco este aviso de trabajo, se requiere con suma urgencia un perforista con experiencia. Si usted es perforista, requieren para trabajar en Hanchahuani, sector municipio Uncía, y se ofrece un buen sueldo. Si estás interesado, puedas comunicarte al número de celular al 64-66-0264. 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O llame mediante WhatsApp al 72-43-1116. 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Por favor, pasen el dato.

Vamos con el aviso público. El licenciado Jaime Javier Flores Ramos, director departamental del Instituto Nacional de Reforma Agraria de Potosí, hace saber, cita en Plaza Intima, a presuntos propietarios, interesados, beneficiarios, adquirientes, poseedores de predios agrarios comprendidos en el área del proceso de saneamiento de la TCO, Asociación Comunitaria del Distrito Municipal Indígena Ayllulchulpa, polígono 2 y 3, correspondiente al polígono 769, ubicado en los municipios de Llallagua y Huanuni, provincia Rafael Bustillo y Pantaleón Dalense, del departamento de Potosí y Oruro, a personarse en el proceso de saneamiento y presentar la documentación que ampara su derecho propietario, previa acreditación de su identidad, intimación que se le hace en atención a lo dispuesto mediante resolución administrativa de saneamiento TCO de la Administración número 1-2026, de fecha 2 de septiembre de 2025, emitida por la Dirección Departamental del INRA Potosí, cuya parte resolutiva tiene dispuesto la complementación de la actividad de relevamiento de información en campo dentro del proceso de saneamiento de la TCO, Asociación Comunitaria del Distrito Municipal Indígena Ayllulchulpa, polígono 2 y 3, correspondiente al polígono 769, a partir de fecha 10 de septiembre al 24 de septiembre de esta gestión 2026, debiendo garantizarse la libre participación de las organizaciones sociales que existieran en el área y de toda persona jurídica o individual que demuestre interés legal en el presente proceso de saneamiento. Se deja constancia que la documentación presentada no implica el reconocimiento de derechos en esta etapa, sino hasta la resolución final de saneamiento. Y aquí nos firma abogada Yolanda Iporre Chumacero, técnico Asuntos Judiciales INRA Potosí, y licenciado Jaime Javier Flores Ramos, director departamental del INRA Potosí. Pasen el dato.

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Los edictos para el día de hoy, por el presente edicto, se cita, llama y emplaza a los señores codemandados, posibles interesados con legitimidad, para que por sí o mediante apoderado legal se apersone al despacho del juez público civil y comercial número 2 de la ciudad de Uncía en el plazo fijado por ley y asuma defensa dentro del proceso voluntario de inscripción de partida de nacimiento seguido por Rosendo Choquechiri. Edicto librado en la ciudad de Uncía, provincia Rafael Bustillo, departamento de Potosí, a los 26 días del mes de agosto de esta gestión 2026. Por el presente edicto se cita, llama y emplaza a los señores Julián Mamani Martínez, terceros probables posibles interesados, para que por sí o mediante apoderado legal sea persona ante el juez público civil y comercial número 3 de Yayagua en el plazo fijado por ley y asuma defensa dentro del proceso conocimiento ordinario, usucapión decenal o extraordinario, seguido por Fausta Ramos Guaya, viuda de Choque. Edicto librado en la ciudad de Yayagua, provincia Rafael Bustillo, departamento de Potosí, a los 4 días del mes de septiembre de esta gestión 2026. Por el presente edicto se cita, llama y emplaza a los señores Laura Colque Lasarte, Vanessa Colque Lasarte y Elvis Santos Colque Lasarte para que por sí o mediante apoderado legal sea persona ante el juez público civil y comercial número 2 de la ciudad de Yayagua en el plazo fijado por ley y asuma defensa dentro del proceso ordinario de resolución de contrato seguido por Crispín Pérez Mamani. Edicto librado en la ciudad de Yayagua, provincia Rafael Bustillo, departamento de Potosí, a los 4 días del mes de septiembre de esta gestión 2026.

Hoy les hemos acompañado en el espacio servicial de Tome Nota. Les invitamos siempre a cada uno de ustedes a seguir en sintonía de la radio. Vamos a cerrar este espacio servicial con una versión musical que nos presenta Luis Rico y nos dice En el funeral del río. Muchísimas gracias. El reencuentro con el espacio servicial de Tome Nota, horas 4 de la tarde con 30 minutos. Siga en sintonía de Radio Pío 12.

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David Bisbal nos dice que hay 10,000 maneras, ¿no? 10,000 maneras de decir cualquier cosa, de hacer cualquier cosa. David Bisbal, al inicio de este sector, cuando son las 2 de la tarde con 36 minutos. ¿Cómo están, amigos, amigas? Muy buenas tardes tengan todos ustedes. Yo les voy a acompañar hasta las 3 y media compartiendo música y algunas novedades más informativas o de algún ámbito de salud o algo que está pasando en algún barrio. Sí, junto a nuestro compañero de trabajo, Rubén, que también está allá en las calles. 2 de la tarde, 36 minutos, estamos en día miércoles 9 de septiembre del 2026. Un día nublado, ¿no? Aquí en la región norte potosina y en parte de Bolivia, está haciendo frío, el viento se nota, así que abríguese mucho. Como lo dije ayer, más vale prevenir que lamentar y no queremos que se resfríe. Y continuando la tarde, estamos con la agrupación mexicana Haas, Prince Boys, y el título de la versión es 100 años.

Prince Roy, 100 años contigo junto a las hermanas Hatch. 2:39 p.m. Te voy a dar el pronóstico del tiempo de estos 5 días, así que escuche. El día de hoy tenemos una máxima de 18 grados centígrados, una mínima de 0. El día de mañana tendremos también una máxima de 18 grados centígrados, una mínima de menos 1 grado centígrado. El día viernes estaremos con una máxima de 19 grados centígrados, una mínima de 0. El día sábado tendremos una máxima de 17 grados centígrados, una mínima de 0. El domingo tendremos una máxima de 17 grados centígrados, una mínima.

amanecer. Ese es el pronóstico del tiempo de estos 5 días que restan, ¿no? En esta semana, seguramente usted tiene muchas actividades para realizar, ya sea en familia, con amigos y también realizando deporte. Hablando de deporte, hoy por la noche vaya al Coliseo Paulina Medrano, partidos interesantes que se están realizando de la sub-18, como sub-20, ¿no? Sub-20 de mujeres, así que está invitado cordialmente también a asistir a este evento importante. Dentro de un momento te digo quiénes juegan y a qué hora.

Luciano Pereira, el título como tú. Son las 2 de la tarde, 48 minutos. Le estaba hablando del campeonato de fútbol que se está realizando en el Coliseo Paulina Medrano. Torneo Nacional de Clubes. De clubes sub-20 femenino, Yayago Potosí, del 7 al 11 de septiembre de 2026. El día de hoy, miércoles 9 de septiembre, en el Coliseo Paulina Medrano, se está realizando los siguientes partidos. Los horarios iniciarán a horas 19:00, estarán jugando las Tigres, se diría, ¿no? El Club Tigres de Tarija versus Media Naranja de Cochabamba. A horas 20:00 estarán jugando Junior de la ciudad de La Paz versus Hop de la ciudad de Potosí. A horas 21:00, Seiprom de Yayagua estará jugando versus Futuro de Oruro. En el Campeonato Nacional de Clubs Femenino Sub-20. Este campeonato se está realizando ya desde el día 7 de septiembre, desde el lunes. Y el día... Hoy estamos a 9, 10, 11, el día viernes, ¿no? Estará terminando este campeonato. Así que vaya, son partidos realmente muy interesantes, el cual también tenemos que apoyar el deporte, así que asista. Pero llévese una frazadita, porque hoy por la tarde, por la nochecita estará haciendo frío, como ahora, ¿no? Está haciendo un poco de viento, abríguese mucho. Este miércoles concluye la fase de grupos con todos los equipos, aún con posibilidades de avanzar a las semifinales. Dos equipos de cada serie obtendrán el boleto a la siguiente instancia, por lo que esta jornada, el día de hoy, será muy, pero muy decisiva y estarán marcados por la experiencia de las jugadoras. Y seguro estoy que usted también va a latir, ¿no?, en cada gol que metan las chicas. Sub-20, aquí en la población de Yayagua, en el Coliseo Paulina Medrano, están cordialmente invitados. 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Tengo otra canción, escuche.

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1: En septiembre, el Papa León XIV nos invita a rezar por el cuidado del agua.
2: En el nombre del Padre, del Hijo y del Espíritu Santo. Amén. Señor de la vida, tú nos diste el don del agua, fuente de fecundidad, frescura y esperanza. Ella calma la sed, fecunda la tierra y limpia las heridas. Damos gracias porque también ella es símbolo de tu gracia, de tu amor, que nos renueva por medio del bautismo. Hoy te pedimos que nos enseñes a custodiarla con gratitud, justicia y responsabilidad. 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Vemos con dolor a tantos hermanos y hermanas que no tienen agua limpia, que caminan kilómetros para encontrarla, que enferman por su escasez. 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Amén.
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4: Es la hora 15 en punto.
5: Bienvenidos a las noticias de la hora.
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5: La planta procesadora de leche en el municipio de Betanzos, en Potosí, fue un proyecto fallido que debe reactivarse en un año, anunció el gobernador René Joaquino.
6: Esta es la planta procesadora de leche en Betanzos que debía funcionar hace muchos años y transformar la leche con el acopio de este producto de varios municipios. Lamentablemente, esta planta se encuentra en estas condiciones y el gobernador de Potosí, el doctor Joaquino, ha comprometido dar funcionamiento en un año calendario.
7: Es una experiencia hasta ahora fallida. Se ha pretendido construir una planta lechera para proveer con desayuno escolar a las diferentes unidades educativas y además de varios municipios. Lamentablemente ha fracasado. Como pueden ver, no encuentran vacas lecheras en Betanzos. Lo que tenemos que hacer es reactivar, pero para reactivar tenemos que tener un proyecto y claridad de lo que se quiere hacer. Estamos trabajando para aprovechar la granja de Chinoli, que tiene suficiente superficie como para tener bastante cantidad de vacas lecheras.
6: En Betanzos, Jorge Peñaranda, Red Herbol.
5: En Santa Cruz, dos personas fueron aprehendidas por compra y venta ilegal de combustible en un surtidor del Plan 3000. Escuchemos las declaraciones del fiscal de sustancias controladas, Julio César Porras.
8: Efectivamente, ¿no? Ayer en flagrancia hemos encontrado una persona que estaba cargando más, ya en el vehículo, más de 700, 800 litros de gasolina, donde no solamente él cargaba, sino también utilizaba otras placas. Entonces, en esa flagrancia ha sido aprehendida esa persona, más la persona también que estaba vendiendo. Entonces, ¿qué quiere decir? Que cuando nosotros queremos una botella, nos piden carné, muchos requisitos, pero en este caso no había. Es por eso que se aprendió a estas dos personas. Estoy yendo a tomar su declaración correspondiente. Y así mismo también ayer, para no perjudicar a la a la población, solamente se presentó una bomba, la demás se dejó activada para que sigan vendiendo combustible, pero eso no quiere decir que el surtidor no sea investigado. Más o menos son unos 800 litros de gasolina que tenía ya en el... Y lo, la información que tenemos, que ya había sido 4 o 5 veces más y había cargado en el día. Son dos personas las prendidas en este momento.
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9: Del portal Infobae, un jefe de seguridad de Anthropic admite que hay más de 10% de probabilidad de que la IA mate a todos los humanos. Un investigador de Anthropic renunció el martes 8 de septiembre con un mensaje en X que en 9 horas superó los 44 millones de vistas. Jacob Coxon, de 27 años, pasó 3 años en pre-entrenamiento, la etapa en que un modelo aprende de cantidades masivas de datos, primero en OpenAI y desde julio en Anthropic. Ninguna de las dos empresas actúa con responsabilidad, escribió. Gozen derecho hacia una superinteligencia capaz de mejorarse a sí misma y apuestan con nuestras vidas.
10: Vamos a escuchar a Adrián Estacio, es de los jugadores del Tigre que se quedó en La Paz. Hoy día juega a otro grupo frente a Universitario de Vinto en Cochabamba, pero Estacio se quedó en la sede de gobierno para esperar el partido del fin de semana, que es el que vale.
11: Hola, buenas tardes. Saludos a todos. Sí, la verdad, pues ya preparándonos, sabiendo lo que se viene. Obviamente creo que qué decisión del cuerpo técnico darle también continuidad a los que no vienen jugando mucho y nada, nosotros igual seguimos preparando.
12: Como jugador de experiencia, ¿le pudiste dar algún mensaje a los chicos que día van a jugar contra el Aire Viento y que van a tener la oportunidad también algunos de debutar en primera?
11: Sí, siempre les digo que disfruten mucho, que creo que estas oportunidades son muy valiosas. Creo que es el sueño de cada uno disfrutar una convocatoria, estar ahí en un banco. Y nada, les digo que disfruten mucho, que es muy lindo la primera vez que uno está convocado.
10: La palabra de Adrián Estacio, muy solidario con sus compañeros que están hoy en Cochabamba y que ya vamos a tener la transmisión hoy día. Marcelo de la Cruz, Arbol Deportes.
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0: Estás escuchando Radio Pío 12, tu compañera permanente hasta hora de la tarde. Le digo la hora, claro, son las 3 de la tarde con 9 minutos. La agrupación chilena La Ley, el título de esa versión es Aquí. En este momento nos vamos a ir con nuestro compañero de trabajo Rubén Marconi, que siempre tiene novedades, así que vamos contigo, Rubén.
1: Gracias, Willy. ¿Cómo estás? Buenas tardes. Amigos y amigas, ¿cómo están? Un saludo cordial a la red de comunicación Pío 2. Estamos en el hospital Jaime Mendoza. Antes de hablar del tema de medicamentos, Willy, porque hemos hablado justamente en torno a esto con el administrador de la Caja Nacional de Salud, evidentemente reconoce debilidades en torno a medicamentos, voy a conversar con la doctora Reina Pazzi. La doctora Reina Pazzi es ginecóloga del hospital Obrero, hospital número 11, Jaime Mendoza aquí. Vamos a conversar de dos temas. Willy, decíamos ayer que en este mes de septiembre se están realizando actividades y sobre todo es un mes de reflexión para los adolescentes, para los jóvenes, en torno a evitar los embarazos a temprana edad y embarazos no deseados. Doctora, usted es ginecóloga de este hospital. Doctora, en esta gestión se han presentado algunos casos en relación a esos temas. Buenas tardes.
2: ¿Cómo está? Buenas tardes a toda la audiencia. Soy la doctora Reina Pazzi, ginecóloga del Hospital Obrero de Uncía. Sí, evidentemente no tenemos muchos casos, pero sí hemos tenido en esta gestión hasta la fecha un caso de un embarazo adolescente, ¿no? Entonces, la familia no sabía, pero pues ha sido un hallazgo incidental. Entonces, sí, le hemos referido al sistema público para su control y manejo correspondiente.
1: Lo que dice, doctora, es que cuando existen casos de embarazo a temprana edad en la Caja Nacional de Salud, la Caja no cubre, sino es más el sistema público, correspondería a la desafiliación. No sé si estoy equivocado.
2: Sí, es la desafiliación, ya una gestación en curso. Entonces, ya el sistema público hace el seguimiento y la conducta a seguir en ese tipo de casos, ¿no?
1: Sí. ¿Por qué es un embarazo de alto riesgo obstétrico? Así lo llaman ARO, entendemos este tipo de embarazos. ¿Por qué es denominado así?
2: Sí, porque sabemos que la paciente la paciente adolescente, pues está en una etapa muy temprana, 14, 15 años generalmente, a esa edad es la que frecuentemente vemos, ¿no?, este tipo de casos, pues todavía no está desarrollado completamente, es la inmadurez de la parte genital. Entonces, hay riesgos y complicaciones que se pueden presentar durante el embarazo o durante todo el embarazo, como es las hipertensiones en la gestación, las preeclampsias que decimos, las hemorragias que podrían conllevar en el primero, segundo, tercer trimestre y durante el parto, las hemorragias masivas que se pueda dar y puede llegar incluso a la muerte. Entonces, no hay una buena preparación ginecológica a esta edad temprana. Es por eso que recomendamos siempre, pues darles una orientación bien detallada a estas pacientes jóvenes, tanto en los colegios, en las escuelas, pues de todos los métodos anticonceptivos y las orientaciones de todas las infecciones de transmisión sexual también que se podrían dar en este tipo de pacientes en esta edad temprana.
1: Y hablando del tema de ITS, ¿han reportado? ¿Usted particularmente ha reportado en su trabajo en este año casos de ITS?
2: ITS, sí. Hay unos dos casos de sífilis, ¿no? Sí, sí se han reportado, pero VIH no. No hemos tenido casos de VIH, pero sí de sífilis, sí hemos tenido uno o dos casos. Pero también son en pacientes adolescentes, le comento.
1: ¿Adolescentes?
2: 17, 18 años.
1: ¿Varones o
2: mujeres? Mujeres. Yo generalmente veo mujeres, ¿no? Soy ginecóloga.
1: Disculpas, yo estoy siendo muy... son damas.
2: Sí, son mujeres, son adolescentes. Ajá.
1: Doctora, quiero pasar a otro tema, tema de cáncer de mama. Nos decían aquí, justamente hablando con personal, nos decían, estamos encontrando, detectando casos de cáncer de mama en mujeres, en todo caso, en mamás, y esto está llamando la atención.
2: Sí, le comento de que cáncer de mama, sí, realmente, y estamos detectando en etapas muy avanzadas ya, entonces tenemos ya reporte de 4 casos de pacientes con cáncer de mama, en pacientes de 46 a 65 años aproximadamente, ese es el rango de edad que nos ha presentado, y ya le hemos hecho la referencia a la ciudad de La Paz y algunos casos a la ciudad de Oruro para que, pues, tercer nivel ya el servicio de oncología y pues lleve el tratamiento pues adecuado. Sí.
1: Por favor, ¿cuáles son los síntomas, los signos de este cáncer, que al igual que el cáncer cervicouterino, entendemos que son los que más atacan a la...
2: Sí, principalmente le comento que son nódulos o masas que se puedan palpar quizás en la glándula mamaria. Puede ser incluso hemorragias o secreciones anormales que se presentan en el pezón y dolor en la mama. Pero a veces incluso esa enfermedad es silenciosa. Entonces solamente es un nódulo que se presenta ahí. Entonces el control ecográfico es importante, pero también el control de la paciente tendría que hacerse cada mes por lo menos la evaluación o el autoexamen de mama que se debería de realizar cada mes, una vez por lo menos al mes, ¿no? Para detectar alguna masita o algún nódulo que esté presente en la mama, ¿no?
1: ¿Qué es un nódulo, doctora? Para que entendamos mejor.
2: Un nódulo es un tumor, ¿no? Para que me comprenda mejor, un tumor que se pueda palpar en la mama, ¿no? Ya sea en cuadrante superior, inferior o externo. Entonces, es muy importante que la paciente femenina se pueda examinar cada mes, una vez por lo menos al mes, ¿no? Examinar. Y eso, y justo mira, para octubre vamos a hacer una campaña de autoexamen de mama y control de mama, ¿no? Más que todo esto para prevenir el cáncer de mama, ¿no? Y pues el diagnóstico sea oportuno, ¿no?
1: Yo sé que hay niveles, segundo nivel, Hospital Jaime Mendoza, segundo nivel. Un mamógrafo corresponde para que también, o sea, hay un equipo de mamografía, ¿no es cierto? Hay un equipo de, no sé si aquí se cuenta y corresponde a un...
2: Le comento que no tenemos el mamógrafo, bueno, la mamografía como tal. Nosotros realizamos la referencia a la ciudad de Oruro para que se pueda hacer una paciente que sí sospechamos, o pacientes mayores de 40 años puedan pues realizarse el control de mama por mamografía, ¿no? Entonces lo enviamos allá. No contamos, pero sería ideal contarlo. En segundo nivel sí corresponde una mamografía.
1: ¿Dónde?
2: Corresponde una mamografía. Entonces, sí, lo que sí tenemos ahora es para realizar la biopsia. Si nosotros sospechamos de un nódulo mamario o un tumor mamario, entonces nosotros tenemos la opción de realizar la biopsia. La biopsia
1: aquí, ¿no?
2: Por ecografía guiada. Entonces sí tenemos el equipo como tal, entonces sí podemos realizarlo acá.
1: Doctora, yo sé que el Hospital Madre Obrera tiene su mamógrafo. Bueno, no corresponde, es un tema más administrativo. Ah. ¿Es posible hacer un convenio o algo para poder hacer una campaña? Sí. Bueno, eso yo le digo, seguramente administrativamente
2: sí. Sí, claro, se podría. Realmente no tengo mucho conocimiento del Hospital Madre Obrera. No sé si tendrán el tomógrafo o mamógrafo. Si es que, mira, ahora me está diciendo, entonces, si es que se podría hacer las gestiones, sería pues ideal, ¿no? Tal vez quizás con la parte administrativa conversar y para que se pueda hacer un seguimiento con el Hospital Madre Obrera, ¿no?
1: Ahora no se vaya, por favor, vamos a conversar un momentito más. Gualberto, perdón, Willy, ese es el reporte a esta hora de la tarde en torno a este tema que nos ha llamado la atención y que debe llamar la atención a todas las familias: cáncer de mamas, y preocupante la edad de las personas, de las mujeres que están siendo diagnosticadas solo aquí en el Hospital Jaime Mendoza, Caja Nacional de Salud. Willy, ese es el reporte a esta hora de la tarde, como un cielo nublado aquí en Uncía, capital de la provincia de Rafael Bustillo. Retorno contigo hasta siglo XX.
0: Perfecto, Rubén, muchísimas gracias por la información de salud, y la revisión en las mujeres es muy importante, ¿no? Así que usted, señora, señorita, siempre vaya a revisarse, y también el hacer el Papa Nicolau. 3:17 PM, Laura Pausini, y una versión que salió en los años 90, pero ella lo recopiló y lo sacó nuevamente. El título de esta versión es Mariposas Tenicolor, de Fito Páez. 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

Noticias importantes, novedades, fotografías, audios. Puede encontrar nuestra página web de Radio Pío 12, la oficial, ¿no? www.radiopio12.com.bo. También puede encontrarnos en el Facebook con el nombre de Radio Pío 12, tu compañera permanente. Sí, así como lo digo, ¿no? Escríbalo en el buscador Facebook Radio Pío 12, tu compañera permanente. Ahí también puede encontrar el enlace que le manda directo al TikTok, al YouTube, al Instagram, y estamos en diferentes plataformas a nivel internacional. Dentro de un momento estaremos con el programa Escuela para la Vida, así que no se separen de la radio.

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1: Papás y mamás, ¿qué no debe faltar en las mochilas de sus hijos e hijas?
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0: ¿Cómo están? Buenas tardes. ¿Qué les ha parecido el inicio de Escuela para la Vida? Con este ritmo mexicano, cumbia mexicana. Los Ángeles Azules junto a Santa Fe Clan.
1: Los Ángeles.
0: Y de Argentina, Casu.

3:37, unidades educativas van a hacerle cumpleaños algunas unidades educativas. El torneo nacional de futsal sub-20 está en su tercera jornada y cerrando la fase de grupos para ingresar a las semifinales que se van a disputar el día de mañana y el viernes las finales. Así de rápido está pasando esta semana y este torneo que también está realizándose acá en el municipio de Yayagua. Actividades deportivas también se van a ir realizando en algunas unidades educativas, así que ustedes atentos. Y mientras tanto, seguimos disfrutando de más música.

3:43, pasamos al ámbito deportivo. Seguimos invitando a usted, amiga y amigo, amante del deporte. Ya estamos en la tercera jornada, como lo habíamos comentado, del primer torneo nacional de clubes sub-20 femenino, que ha iniciado el día lunes 7 y va a culminar este viernes 11 de septiembre. Delegaciones de Tarija, La Paz, Yayagua, Cochabamba, Oruro y Potosí que están presentes acá en nuestro municipio de Yayagua.

¿Qué tal los resultados? A continuación les decimos cómo está marchando la representación yayagüeña. En la segunda jornada que arrancaba el día de ayer, martes, a las 7 de la noche, por el grupo B, Junior se ha enfrentado a Atlético Eléctrico con el resultado de empate 3-3. A las 8 de la noche era el segundo partido donde se han enfrentado por el grupo A, Futuro 8 versus Tigres 4. Así que ahí están los resultados, 8-4. Y la representación yayagüeña, Seibron, que se ha medido con el conjunto cochabambino de Media Naranja, donde lamentablemente hemos perdido por un gol. 3-4 el resultado final. Ahí las chicas yayagüeñas, bueno, han tenido su primera derrota el día de ayer. ¿Y cómo están los puestos? Atento, Media Naranja de Cochabamba está encabezando con 6 puntos. Segundo lugar está Seibron con 3 puntos. Seibron, por si acaso, está en representación de nuestro municipio de Yayagua. Tercer lugar para Futuro con 3 puntos. Y Tigres, que está con 0 puntos. En el grupo B, JOC de Potosí está encabezando con 3 puntos en este grupo B. Después tenemos al segundo lugar, que es Junior con 1 punto, y Atlético Eléctrico con 1 punto. De esa manera se está desarrollando y esos son los puestos hasta la segunda jornada. El día de hoy se viene la tercera jornada y por favor, todos invitados a que puedan participar, es una invitación. Y el día de hoy ya se van a conocer los clasificados a la siguiente ronda. Hoy prácticamente termina la fase de grupos. Los dos mejores de cada grupo se van a estar enfrentando en las semifinales. Vamos con el fixture para el día de hoy. A las 7 de la noche, Tigres de Tarija versus Media Naranja de Cochabamba. A las 8 de la noche, Junior de La Paz versus JOC de Potosí. Y a las 9 de la noche, Seibron Yayagua versus Futuro de la ciudad de Oruro. Esos son los roles de partidos para el día de hoy, así que usted cordialmente invitado, ¿dónde? 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Esto está encabezado por la Federación Boliviana de Fútbol, Comisión de Futsal Boliviana.

0: 3:55, así vamos bailando y también comentando las novedades que se está suscitando acá en el norte de Potosí. Momento de tomar contacto con Rubén Marconi, quien nos va a traer novedades de hecho. ¿Cómo estás, Rubén? Buenas tardes, un gustazo, adelante, te escuchamos.
1: Comentarte que hemos conversado con el administrador de la Caja Nacional de Salud. Hemos hecho referencia justamente al reclamo de al menos un paciente, dos en realidad, ayer, que se han comunicado con nosotros y nos han indicado, por favor hagan algo, tenemos este reclamo, no tenemos medicamentos, nos dicen que vayamos a comprar, nos dicen que nos van a devolver el dinero que gastemos, pero a ver, escuchemos, Alberto, la explicación en relación a este tema que preocupa. Y justamente hoy en la mañana habrían sostenido una reunión técnica para tratar de subsanar y ver qué posibilidades hay de evitar este tipo de situaciones, aunque efectivamente he reconocido que hay debilidades en el tema de medicamentos. Escuchemos, Alberto, al doctor Milán Trujillo.
2: Bueno, buenas tardes a toda la población. Sí, evidentemente hay un poco de deficiencia en lo que son los medicamentos, no solo a nivel distrital, sino a nivel nacional en las diferentes regionales y distritales. Justamente esta mañana me he reunido con personal de farmacia para hacer una evaluación de la situación de farmacia de lo que es la distrital. Frente al informe, como parte administrativa, nosotros vamos a tomar algunas decisiones administrativas para aminorar esa deficiencia de medicamentos que existe en la distrital.
3: Doctor, ¿cuáles serían esas debilidades? ¿En qué sector, en qué especialidad se está
2: presentando? Bueno, prácticamente es en la farmacia, ¿no? Hay identificado varios medicamentos. Se ha ido recomendando que se formen las carpetas para hacer la compra trimestral de estos medicamentos, ¿no? Y ver qué otro tipo de estrategias más vamos a tomar en una ya reunión administrativa para justamente mejorar esta situación.
3: Doctor, ¿los pacientes pueden ser, porque existía el criterio de que puedan comprar ellos los medicamentos y devolverles, ¿hay esta ruta, se establece esta ruta en la caja?
2: Sí, excepcionalmente en algunos casos sí, cuando hay alguna situación emergente, digamos, sí puede comprar el paciente y ya eso se devuelve casi inmediatamente con lo que es caja chica, con la presentación de factura en farmacia. Pero eso son casos excepcionales, no es norma, digamos.
3: ¿Se ha presentado en el tiempo que le ha tocado como administrador?
2: Sí, se ha dado la instrucción justamente a farmacia porque ella va a manejar una caja chica. O sea, medicamentos excepcionales y va a poder ella comprar o el paciente comprar y reponer el monto económico.
3: ¿Para esto tendrá que tener solvencia de alguna factura?
2: Sí, sí, obviamente que toda la compra es a nombre de la caja, como el NIT de la caja.
3: Bien. Doctor, quiero pasar a otro tema, el tema del plan operativo anual.
1: Bien, Alberto, hemos aprovechado conversar de varios temas con el doctor Vilar Trujillo. Bueno, en esta ocasión queremos reconocer, nos han indicado, han hablado con nosotros, nos han dicho, sí, vamos a conversar sobre estos temas que atingen. Bueno, no como en otras ocasiones, cuando nos decían, no podemos hablar, hemos renunciado. Bueno, en esta ocasión sí han hablado, nos han hecho referencia a este tema y a otros temas. Pero, Alberto, el tema de medicamentos sí está viendo, pero según la explicación, ustedes han escuchado, amigos y amigas, es una situación nacional. Sin embargo, el reclamo de medicamentos es desde hace tiempo. Desde hace muchísimo tiempo, lo que reclaman, demandan los médicos es, y lo decimos de manera textual, no queremos solamente paracetamol, ibuprofeno, queremos medicamentos que nos ayuden, medicamentos que puedan subsanar este tema. Y bueno, ahora sí se está atravesando esta situación. Lo que conocemos, Gualberto, es que el tema de medicamentos no solamente atinge al sistema de a corto plazo, también al sistema público, y esto debido al costo de del precio justamente de los medicamentos. Sin embargo, bueno, han dicho que se van a tomar acciones, que se van a tomar medidas, porque hay preocupación de los sectores y para ver justamente, tratar de buscar soluciones, bueno, los administradores están viendo estas posibilidades de devolver. Vamos a volver nosotros, vamos a retornar al hospital a ver si está el NIT, porque hay un NIT de la Caja Nacional de Salud. La ruta es esta. Usted compra en farmacia, le dan una factura seguramente por el medicamento, usted retorna a farmacia, tiene que llevarse el NIT, es decir, más o menos un carnet de identidad financiero de las instituciones donde se puede descargar. Entonces, nos han señalado, por lo menos el doctor ha dicho que sí se les va a devolver. Vamos a ver si efectivamente está el NIT correspondiente en ventanilla para que los familiares, ante la situación de falta de algunos medicamentos muy de especialidad que se necesita, se puedan también devolver el gasto que corresponda a los pacientes. Gualberto, ese es el reporte a esta hora de la tarde bajo un cielo nublado también aquí en Yallagua. Nosotros estuvimos en un cielo, estamos en Yallagua con este panorama un poco de frío. Ha querido llover a eso de las 2 a 2:30 en un cielo, Gualberto. Con una intención de llovizna, de no sé si era nevar, pero hay un pequeño chubasco que le he echado. Sin embargo, es bueno, nuevamente el sol hemos dejado ahí también sin esta lluvia. Sin embargo, el panorama también está cambiando ya, Gualberto. Gualberto, de todo contigo hasta el Camino Central.
0: Gracias, Rubén. El tiempo que está loco, ¿no? Hay que adaptarse a estos nuevos movimientos de la temperatura, que es causado por estos climas tan cambiantes. Tema de salud, tema de medicamentos de la Caja Nacional de Salud. Esperemos que lo hayan escuchado ustedes, amigas y amigos, que es importante, ¿no? Datos importantes que nos ha comentado Rubén Marconi. 4:01, pausa publicitaria, ya volvemos.
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0: Esto es un hit mundial. Manate.
2: Mi niña bonita, decía este grupo o dúo venezolano, Chino y Nacho.

Y se viene el aniversario de la unidad educativa más jovencita de acá del municipio de Yayagua. Estamos hablando de la unidad educativa Tomás Frías, que está ubicada en la parte alta de la zona 4. Ahí está esta nueva unidad educativa que va a cumplir 6 añitos. Y hay una serie de actividades, por si acaso, en su semana aniversario. Atención, el 14 de septiembre se viene el desfile de teas desde el lugar de costumbre. Ex Consejo o la Virgencita, ahí va a arrancar el desfile de teas. El 15 de septiembre va a ser el acto central de esta unidad educativa. El mismo 15 de septiembre se va a estar realizando a las 5 de la tarde la elección de la Miss y Mister de esta unidad educativa. El 16, miércoles 16, juegos populares desde las 12 del mediodía en las mismas instalaciones de la unidad educativa Tomás Frías. El mismo día, a las 1:30 de la tarde, la gran farándula de la unidad educativa Tomás Frías. Esas son las actividades que se van a ir realizando por este sexto aniversario de la unidad educativa Tomás Frías. Todas y todos invitados, especialmente los papás y los vecinos, como también autoridades, para celebrar este sexto año, Unidad Educativa Tomás Frías. Y ojo, ojo, siempre recalcar, ¿no?, que estos actos y actividades se están realizando en horarios que no perjudiquen en el avance curricular de los estudiantes.

16 horas con 23 minutos y antes de despedirnos, les comentamos novedades que se también están desarrollando en la frontera con el departamento de Cochabamba. Estamos hablando de del municipio de Toro Toro. Equipan a la carrera de turismo en el municipio de Toro Toro. El gobierno autónomo municipal de Toro Toro ha entregado equipamiento para la carrera de gastronomía y turismo, como también hotelería, de la unidad educativa Mariscal Sucre, que está situado en este municipio, concretando una inversión de 30.000 bolivianos. El director digital de educación de esta región norte potosina, José Manuel Hualpa, ha informado que la entrega fue concretada por el alcalde Félix González Bernal. Este nuevo lote de equipamiento incluye catre, colchas, colchón, refrigeradora, termos, ollas, vajillas completas, como ser platos, también hay planchas, licuadoras, hornos, microondas, computadoras de escritorio, entre otros implementos fundamentales para fortalecer los talleres prácticos de los estudiantes. Señaló que esta entrega fue posible gracias a las gestiones entre las autoridades educativas y municipales y se efectivizó en un acto público del que han participado autoridades locales como también departamentales. Con estas novedades nos despedimos. Gracias por acompañarnos. El reencuentro más adelante en el espacio servicial del Tome Nota. Chau, chau.

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2: ¿Cómo están? Buenas tardes. Sean bienvenidos ustedes que siempre esperan este espacio servicial del Tome Nota. Arrancamos con los anuncios.
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Aviso público, el licenciado Jaime Javier Flores Ramos, director departamental del Instituto Nacional de Reforma Agraria de Potosí, hace saber cita en plaza e intima a presuntos interesados propietarios, beneficiarios, subadquirientes y poseedores de predios agrarios comprendidos en el área del proceso de saneamiento del TCO del Distrito Municipal Indígena de la Ayochulpa, polígono 2 y 3, correspondientes al polígono número 769, ubicado en los municipios de Yayagua y Huanuni, provincias Rafael Bustillo y Pantaleón Dalense, de los departamentos de Potosí y Oruro. Apersonarse en el proceso de saneamiento y presentar la documentación que ampara su derecho propietario previa acreditación de su identidad, intimación que se le hace en atención a lo dispuesto mediante resolución administrativa de fecha 2 de septiembre de la gestión 2025, emitida por la Dirección Departamental del INRA Potosí, cuya parte resolutiva tiene dispuesto la complementación de la actividad de relevamiento de información en campo dentro del proceso de saneamiento del TCO del Distrito Municipal Indígena de la Ayuchulpa, polígono 2 y 3 correspondientes al polígono 769, a partir del 10 de septiembre al 24 de septiembre de esta gestión 2026, debiendo garantizarse la libre participación de las organizaciones sociales que existieran en el área y toda la persona jurídica o individual que demuestre interés legal en el presente proceso del saneamiento. Se deja constancia que la documentación presentada no implica el reconocimiento de derechos en esta etapa, sino hasta la resolución final del saneamiento. Firma este aviso público el licenciado Javier Flores Ramos, director departamental INRA Potosí.

0: 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Aviso de venta, se ofrece a la venta dos lotes amurallados, cada uno cuenta con 250 metros cuadrados, papeles al día en la urbanización 3 de mayo, cerca de la avenida Diablada en la ciudad de Oruro. La zona cuenta con todos los servicios básicos, como ser adoquinado. Asimismo se ofrece un lote de 900 metros cuadrados, amurallado en Vinto Oruro. Con servicios básicos, la persona interesada puede comunicarse al 7247-1401. Reiteramos la línea telefónica 7247-1401. Y si estás buscando trabajo, atento, se requiere con suma urgencia una persona perforista con experiencia para trabajar en Hanchahuasi, sector del municipio de Uncía. Se ofrece un buen sueldo. La persona interesada puede comunicarse al número 64-66-02-64. Reiteramos la línea telefónica 64-66-02-64 o al WhatsApp 72-43-11-16. Así que usted, amiga y amigo, si es perforista con experiencia, le están buscando para trabajar en Hanchahuasi, municipio de Uncía. Horas con 49 minutos.
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Por el presente edicto se cita, llama y emplaza a los señores Laura Colque Lasarte, Vanessa Colque Lasarte y Elvis Santos Colque Lasarte para que por sí o mediante apoderado legal se persone ante el juez público civil y comercial número 2 de la ciudad de Yayagua en el plazo fijado por ley y asuma defensa dentro del proceso ordinario de resolución de contrato seguido por Crispín Pérez Mamani. Edicto librado en la ciudad de Yayagua, provincia Rafael Bustillo, del departamento de Potosí, a los 4 días del mes de septiembre de la gestión 2026. Por el presente edicto se cita, llama y emplaza a los señores Julián Mamani Martínez, terceros probables y probables interesados, para que por sí o mediante apoderado legal se persone ante el juez público civil comercial número 3 de Yayagua en el plazo fijado por ley y asuma defensa dentro del proceso, conocimiento ordinario, usucapión decenal o extraordinario, seguido por Fausta Ramos Huaya, viuda de Choque. Edicto librado en la ciudad de Yayagua, provincia Rafael Bustillo, del departamento de Potosí, a los 4 días del mes de septiembre de la gestión 2026. Por el presente edicto se cita, llama y emplaza a los señores codemandados posibles interesados con legitimidad para que por sí o mediante apoderado legal se persone ante el juez público civil comercial número 2 de Uncía en el plazo fijado por ley y asuma defensa dentro del proceso voluntario de inscripción de partida de nacimiento, seguido por Rosendo Choque Chiri. Edicto librado en la ciudad de Yaya, en la ciudad de Uncía, provincia Rafael Bustillo, del departamento de Potosí, a los 26 días del mes de agosto de la gestión 2026. Nada más en el espacio servicial del Tome Nota. Gracias a usted por acompañarnos hasta estos momentos. Enseguida, Minería en Acción. Nos vamos junto a los Tupay. Chao, chao.

Antes de seguir bailando junto a los Tupay, tenemos un aviso de trabajo. Atento, Centro de Salud Privado de la ciudad de Yayagua convoca a profesionales interesados en postular a los siguientes cargos: 2 médicos generales, una bioquímica, una licenciada en enfermería y un auxiliar en enfermería. Las personas interesadas deben de presentar su hoja de vida en la calle Vallivian, número 91-A de la ciudad de Yayagua, Farmacia San Felipe. O también pueden enviar su hoja de vida al número 7102-1896. Reiteramos la línea telefónica 7102-1896. La recepción de documentos va a ser hasta el 18 de septiembre de la gestión 2026. Ahora sí nos despedimos. Chau, chau, que tengan una excelente tarde.

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4: En el nombre del Padre, del Hijo y del Espíritu Santo. 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Señor de la vida, tú nos diste el don del agua, fuente de fecundidad, frescura y esperanza. Ella calma la sed, fecunda la tierra y limpia las heridas. Damos gracias porque también ella es símbolo de tu gracia, de tu amor, que nos renueva por medio del bautismo. Hoy te pedimos que nos enseñes a custodiarla con gratitud, justicia y responsabilidad. Te pedimos perdón por haberla convertido en mercancía, olvidando que es un regalo universal. Un derecho sin fronteras destinado a todos tus hijos. Vemos con dolor a tantos hermanos y hermanas que no tienen agua limpia, que caminan kilómetros para encontrarla, que enferman por su escasez. Que tu espíritu nos transforme en peregrinos de lo esencial, capaces de vivir con sobriedad, denunciando el derroche, la contaminación, defendiendo el derecho de cada hermano y hermana a beber sin miedo, sin desigualdad. Haz que nuestro cuidado del agua sea signo de amor al Creador y compromiso con la vida de los más pobres, educando nuevas generaciones que valoren y protejan los recursos de la tierra. Amén.
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Muy bien, ¿cómo están, amigos? Muy buenas tardes, bienvenidos sean todos y cada uno de ustedes a esta bonita tarde, ¿no? Tarde de miércoles, estamos ya a ver a cuánto de tiempo avanzado. Hoy es 9 de septiembre. Son exactamente las 17:05. Son nuestros saludos para todos nuestros amigos y amigas oyentes quienes están en la sintonía de Radio Pío 12. Nuestros saludos para nuestros amigos, a ver, que están en las diferentes cooperativas mineras de nuestro departamento de Oruro, de la misma manera allá en Potosí. Saludos para quien está en controles, para el equipo minero. Bueno, desearle a María que se reponga pronto, ¿no? Prontito, rápido. Bueno, y bueno, como siempre, todos los miércoles abordamos sobre el tema de las mujeres. Hemos logrado una entrevista con la compañera Guadalupe Paniagua. Estaremos también con ella, también algunas experiencias o vivencias que tienen algunas de las compañeras también de las diferentes cooperativas de nuestro departamento. De esta manera, le damos la cordial bienvenida a todos ustedes, amigos y amigas oyentes. Y por supuesto, un tema musical que va dedicado también a las mujeres, pero aquellas mujeres que siempre han sido pues bastión en sus sectores correspondientes. Vamos a escuchar este temita junto a Mercedes Sosa, Juana Zurduy, es el título del tema musical.

0: Bueno, ahí hemos escuchado a Mercedes Sosa y este tema musical que dedica, ¿no?, a Juana Azurduy, una patriota boliviana. Son exactamente las 17 horas con 10 minutos en toda Bolivia. Y bueno, como les había anticipado, hemos conversado con la compañera Guadalupe Paniagua, representante asociada de la Federación Nacional de Cooperativas Mineras de Bolivia, y pues en relación a una actividad que se está realizando, hablamos sobre una certificación que se les está dando tanto a las compañeras asociadas como también a los compañeros que trabajan en Interior Mina, específicamente como perforistas, ¿no es cierto? Porque hemos visto compañeras que trabajan también como perforistas en el interior de las minas, acá en Oruro, en Potosí, en La Paz, en fin, en las diferentes cooperativas a nivel nacional, ¿no? Y también se está haciendo la entrega de estos certificados a los compañeros, a los varones que tienen tal vez una antigüedad ya de más de 10 años, 15 años, 20 años, al igual que las compañeras, ¿no? La vamos a escuchar a la compañera y también pues nos da lo que es su punto de vista en relación a esta coyuntura que está viviendo el país. Compañera Guadalupe, muy buenas tardes, adelante.
1: Licenciada, muy buenas tardes, un saludo siempre pues mediante la radio Pío 12, no voy a hacerles llegar siempre un saludo pues muy revolucionario a las compañeras y compañeros de la Federación de Oruro, ¿no? Sí hemos sacado una convocatoria para certificación de competencia de perforistas. La Federación de Oruro, yo pienso que también ya ha debido lanzar la convocatoria, entonces invitarles siempre, ¿no? Esto va a ser avalado por el Ministerio de Educación, ya que mira, en ninguno de las especialidades que tenemos como sector minero, no es solo perforista, hay carreros, matapal, todo, nunca hemos sido tal vez reconocidos, ¿no? Hace 2 años simplemente hubo certificación de perforistas, ahora nuevamente estamos también con eso, más que todo también pensando en las compañeras asociadas, y hay compañeras asociadas en las diferentes federaciones, pero esta convocatoria es para compañeras asociadas y asociados, ¿no? Los requisitos son una fotocopia de cédula de identidad, 2 fotografías con fondo azul pastel, indicación de la cooperativa, ¿no? Que el compañero o compañera que ya haya trabajado como perforista 5 años ya de antigüedad mínimo, ¿no? Y sabemos que hay muchos compañeros que tienen antigüedad de 20, 30 años y siguen también trabajando sin ser reconocidos ni con un pequeño certificado, ¿no? Pero esto ahora es un certificado del Ministerio de Educación, que ellos también tienen que ser reconocidos como profesionales, ¿no, licenciada?
0: Así es, compañera, y sobre todo también destacamos esta labor de las mujeres también, ¿no es cierto? Porque es un trabajo fuerte el realizar la perforación, es una maquinaria pesada que también las compañeras se dan modos para poder realizar este trabajo, ¿no, compañera?
1: Sí, y hemos visitado también algunas cooperativas y hemos visto también el sufrimiento como perforistas, las compañeras, por necesidad uno tiene que trabajar, ¿no? Y hay muchas perforistas a nivel nacional ya, entonces yo pienso que ahora en esta certificación que está haciendo a nivel nacional en todas las federaciones, va a haber ahora compañeras. Hace 2 años hemos visto poca participación de compañeras perforistas, pero ahora tenemos ya unas cuantas ya carpetas de las compañeras asociadas también.
0: Compañera, por otro lado, compañeras también de las cooperativas.
1: Sí, lamentablemente estamos viviendo momentos bien difíciles, licenciada. Más que todo, yo hablo como mujer, como mamá, como hija, todo eso, la canasta familiar, más que todo para nosotras las mujeres, hemos sido muy afectados, ¿no? Hablo como mujer ahorita, ¿no? Yo, vas al mercado, ya no puedes comprar nada, realmente es bien triste la realidad de nuestro país, y como sector minero, como cooperativista, ya no hay palabras para nosotros como dirigentes de la Federación Nacional, porque mira, estamos con la subida de nuestro material y no tenemos ni material. Estamos con la subida del diésel, tampoco tenemos diésel, ¿no? Y lo peor, pedimos áreas de trabajo y áreas de trabajo no tenemos. Nosotros vivimos como el sector minero, como cooperativistas, pidiendo áreas de trabajo. Mira, desde hace años hay cooperativas que están suplicando para tener áreas de trabajo legalizadas. Nosotros al gobierno nunca hemos pedido nada, más bien hemos sido aportistas hasta a nuestros municipios, al Tesoro Nacional, de la misma manera. Hemos sido impulsores para que salga adelante nuestro país, pero mira lo que está pasando. Es bien triste la realidad, más que todo, para el sector minero, para nosotros. Clamamos en toda forma a este gobierno que ha hecho oídos sordos para nosotros, licenciadas. Ustedes ven en medios, redes sociales, nosotros como FENCOMIN siempre hemos estado pues pidiendo nuestros derechos, ¿no? De trabajar. Nosotros no pedimos, damos financiamientos, no pedimos esas de trabajo y que no nos haga combustible para nosotros, ¿no? Y que sea también controlado la canasta familiar, más que todo para nosotros, las compañeras que día a día trabajan ellas para salir adelante y también apoyan al país a salir adelante como mujeres también, ¿no?
0: Compañera, es algo que también está preocupando, es este hecho de que, como usted ya lo ha dicho, ¿no? El tema de la subida del material explosivo para...
1: Claro, como le dije, hay compañeras también perforistas. Sin material explosivo nosotros no podemos hacer nada, licenciada. Lo más importante para nosotros es el material explosivo, combustible, esas cosas. Y ahora no es que a nosotros nomás nos está perjudicando, también está perjudicando al país. Nosotros con la producción, con el aporte que hacemos, sacamos adelante al país. Eso no se da cuenta el gobierno, se hace de los oídos sordos.
0: Compañera, a través de la FENCOMIN y la Federación Sindical de Trabajadores Mineros de Bolivia, en todo caso, el sector minero ahora está pidiendo la renuncia del ministro de Minería. ¿Qué opina usted al respecto, compañera?
1: Es lo más correcto que tiene que hacer la renuncia el ministro de Minería. Ha visto estos últimos, en la forma que está actuando él, está queriendo dividir el sector minero en 3-4 partes. Entonces, no es lo correcto. Los mineros somos uno solo. Entonces, eso es lo que nosotros hoy día hemos pedido, la renuncia, y queremos la renuncia del ministro de Minería para nosotros encaminarnos con una persona que sea entendido en la materia, ¿no? En el sector minero, para sacar adelante. Nosotros no queremos una persona que perjudique, nosotros queremos una persona que nos ayude a salir adelante. En todas nuestras peticiones nosotros queremos ser atendidos, pero en todo nos ha ido trabando y trabando, y estamos así como estamos. No, como le digo, licenciada, no está perjudicando solo al sector minero, está perjudicando a nivel nacional. A toda nuestra gente que vive aquí en Bolivia está perjudicando con todo su actuar el ministro de Minería, y yo pienso que tiene que renunciar.
0: Muchísimas gracias por esa nota a la compañera Guadalupe Paniagua, una entrevista que hemos realizado también a la compañera, y obviamente, ¿no?, esa es la preocupación que nos ha manifestado en relación primero a lo que es la subida del material explosivo, el perjuicio que está ocasionando. Por otro lado, la subida de la canasta familiar, que como mujeres y como amas de casa también, que son, pues se ven perjudicadas en este aspecto, y el pedido que está también circulando a través de las redes sociales, ¿no? Tanto de la Federación Sindical de Trabajadores Mineros de Bolivia como la FENCOMIN, pues su pronunciamiento en pedido de que el ministro de Minería debe ser destituido, ¿no? Son puntos importantes que hemos conversado con la compañera Guadalupe Paniagua. Por otro lado, escuchando también algunos testimonios de las compañeras asociadas, mineras, cooperativistas, hemos conversado con la compañera Felicidad Quispe, ella es asociada de la cooperativa minera Popó, sí, de, en el mismo municipio, obviamente, pues vamos a escucharla más adelante, pero antes escuchemos esta nota de la compañera Ana María Huarachi. Ella es secretaria general de la cooperativa minera 12 de diciembre en el municipio de Xoracachi, ¿no? Y en relación, por ejemplo, al trabajo, a la producción, las afectaciones en lo que corresponde al combustible, ¿qué nos ha manifestado en relación a este tema? La vamos a escuchar.
2: Estamos ubicados en Xoracachi, en la comunidad Orcoma. Claro, evidentemente las partes subidas siguen, ¿no? Por el frío se congela, pero gracias a Dios, hemos limpiado porque la producción no tiene que parar, ya que somos una cooperativa de reciente creación. Y ya estamos en nuestras áreas de trabajo, en producción, entonces no se puede detener. Hemos hecho dos cuadrillas, hemos limpiado, hemos hecho subir a los autos y la volqueta también, ¿no? No tenemos que parar, pues, pero ahora nuevamente, ¿no? Están las nevadas un poco afectando, pero estamos en producción de igual manera, sacando carga, pero no puede faltar. Pero yo pienso que ya va a pasar, ya estamos en los últimos.
3: ¿Qué estamos produciendo, compañera? ¿Qué metal estamos explotando?
2: Estamos en complejo, antimonio, plata y wolfram. Estamos yendo a lo wolfram ahorita. Estamos procesando y a veces estamos concentrando también. De una u otra manera estamos, pero trabajando.
3: Lo importante también es esto, ¿no? Los ingresos por una parte y por otro también las cotizaciones se están manteniendo estables por el momento.
2: Sí, baja, sube, pero estamos ahí. Estamos y ¿qué vamos a hacer? El material, sí, estamos ya agotados. Las reservas que teníamos ya no nos alcanzan de poco. Estamos optando también en al mercado negro. ¿Qué vamos a hacer? La producción no tiene que parar.
3: ¿Cuánto está costando ahora en el mercado negro el material?
2: Arriba de 4.000 el completo. Ajá, no tenemos, y nos hemos beneficiado más bien el año pasado, hemos guardado nosotros cuando estaba bajo, ¿no? Pero estamos en eso.
3: Compañera, ¿cómo estamos en el tema del combustible? Porque también ustedes utilizan diésel. Uh-huh. ¿Esto está ocasionando algún perjuicio también? Uno para la producción, otro para el costo.
2: Sí, como somos una cooperativa de reciente creación en producción, hemos guardado, ¿no? Pero no mucho, ya está casi escaso. Pero este último, algunas cuadrillas están dándole con gasolina, lo que pueden, con generador, ya no con compresora. Sí.
3: ¿Cuántos están trabajando ahora y cuántas compañeras tenemos?
2: Somos tres cuadrillas que estamos solamente y somos tres asociadas que estamos. Porque también ya, no, pues en estos casos ya no hay caso de trabajar las mujeres, porque es por niveles, son cuadros, todo. Pero las más necesitadas estamos, tres socias estamos
3: trabajando. Usted está en la cabeza, ¿no?
2: Sí, como secretaria general y más una compañera que nos provee de la comida. Y una también que ayuda a concentrar en mujer.
0: Así es, ese es el trabajo que vienen realizando ahora también las compañeras, como ustedes han escuchado, ¿no? Ella es secretaria general de su cooperativa y pues, bueno, más antes habían más compañeras, nos decía, extra micrófonos, y pues de a poco han ido abandonando porque más antes estaban solamente explorando, haciendo prospección, ¿no es cierto? Entonces, varias de las compañeras han dejado, nos decía, pero las pocas que nos hemos quedado ha sido porque realmente necesitamos este trabajo, necesitamos cómo llevar la economía a nuestros hogares, dice, ¿no? Porque son padre y madre, madres a la vez. Entonces, se han quedado, pero ahora sí están realizando ya la explotación, como ustedes han escuchado, en relación a lo que es el wolfram, ¿no es cierto? Y otros metales también, ¿no? Con complejo. Bueno, ese es el trabajo que realizan, ¿no? Más adelante vamos a buscar la entrevista que teníamos con la compañera Felicidad, algo pasó por ahí, Pero vamos a hacerles conocer también una realidad, ¿no?, que ella vive dentro de su cooperativa, porque ya ella es una mujer de la tercera edad, y vamos a escucharla más adelante, su situación, ¿no?, de cómo está, sobre todo en la salud, porque sabemos muy bien que las mujeres que trabajan en interior mina, en exterior también, pues adquieren estas enfermedades mineras, como también otras que son propias de la mujer, como el tema del descenso de matriz. Pero antes, vámonos con una tanda publicitaria. Son exactamente las 17:25. Momento de hacer una pausa. Luego estamos retornando con mucho más para continuar con Max en la Epirina Minería en Acción.

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0: viernes son exactamente las 17:34 en toda Bolivia. Ya retornando en esta última media hora de nuestro programa, ahora sí, ¿no? Vamos a escuchar este testimonio de una de las compañeras que trabaja bastantes años ya en lo que es el rubro de la minería, ¿no? Hablamos con la compañera Felicidad Quispe, ella es parte de la cooperativa minera Apopó, y esto nos manifestaba en relación a su testimonio de vida.
1: Soy de la cooperativa Popó, pero ya estoy cansadita, ya también tengo la edad de 65 años, 66 ya, pero ya no se puede con este, con la edad ya no podemos entrar en interior mina, no podemos, también falta áreas de trabajo, también, pero habrá por interior mina, pero ya no se puede, con la salud, que mucho tos, con eso, ya parece que otra vez está volviendo el COVID, ahí dice que muchos enfermos también aquí, pero ya de eso ya estoy como sea, ya me he sanado de los pulmones, estoy siempre un poco adolorida, lo duele, el frío, la presión, todo eso, entonces, eso es lo que es el trabajo. Buen día, doña Estela. Así, también compañeras tienen que cuidarse, no es trabajar y trabajar. Yo cualquier rato en lluvia, en frío, lo que sea, iba a trabajar, pero otras compañeras no lo hagan así, cuiden su salud, pero yo no he cuidado, será toda la tierra, la polvadera, era, trabajábamos afuera en el desmonte. Puro tierra, tanto chasquear la polvadera más que todo. Eso me ha jodido totalmente. Ahora ya no es lo mismo, pero ya la estrés, todo eso con la enfermedad, hay que ayudar.

0: Alimentarse bien, es la leche, ahí están los medicamentos también ahora. Y hay mucho, muchas cosas para poder alimentarse y cuidárselo entre nuestro cuerpo, porque si no nos cuidamos nosotros, nadie no nos va a cuidar, ¿no? Entonces, nomás hay tiempos también difíciles, ha habido tiempos también buenos, ¿no? Entonces, por eso yo les digo, y gracias por la compañera que me... Estaba de pasito, ¿no? ni estaba pensando. El tiempo está como está ahora, pero hay que abrigarse. Eso es lo que más duele, los pulmones, los pies. A esta edad ya no se puede, compañera, ya no se puede.
1: Así es, era el testimonio, ¿no?, de una de las compañeras que ha trabajado bastante, y así como ella, hay varias otras compañeras que están trabajando varios años ya en las cooperativas, ¿no?, algunas 10 años, 15 años, 20 años, y como la han escuchado a la compañera Felicidad, aproximadamente, dice, ya no recuerda muy bien cuándo ha ingresado, pero ya dice, aproximadamente unos 30 años que ha trabajado. Y este último, cuando hicimos la visita a esa cooperativa, pues nos enteramos de que están todavía ingresando, están compañeras queriendo ingresar, diríamos, ¿no?, a lo que es el trabajo en la minería, porque la situación, a veces la situación económica no está como era antes, diríamos, ¿no? Es que como ustedes han escuchado hace instantes nomás a la compañera Guadalupe, todo ha subido. Material explosivo, ha subido el precio de los alimentos, no ha bajado desde lo que ha subido, incluso desde los bloqueos, que se han ido incrementando bastante los precios de la canasta familiar, ¿no es cierto? Entonces, es una de las realidades, nada más, una muestrita de lo que muchas compañeras viven, quienes trabajan sobre todo en este rubro de lo que es la minería. Son exactamente 17 horas con 39 minutos. 21 más y van a ser las 6 de la tarde. Continuamos con más, ya con volcando la página. Hemos conversado con el compañero Fidel Copa en relación a lo que es el estado de excepción, ¿no? Está ahí la pretensión de que se pueda ampliar el estado de excepción, y obviamente pues hizo conocer su descontento en relación a este tema. El compañero Fidel Copa Beramendi, presidente de la Federación Departamental de Cooperativas Mineras de Oruro, nos decía esto.
2: Vemos con mucha preocupación lo que está sucediendo en nuestro país. Hay parlamentarios, hay ministros, el gobierno quieren prestarse a poder alargar este estado de excepción. Pero ¿cuál es el motivo? ¿Con qué motivo sería para que ellos puedan alargar el estado de excepción? Porque si el gobierno estaría cumpliendo con todo lo comprometido durante su campaña, con todo lo que se ha comprometido antes del estado de excepción que se promulgue, creo que la verdad el gobierno hasta hoy no ha cumplido nada. Y la molestia de la gente es esa, porque si el gobierno cumpliría con todos los compromisos que él se ha comprometido con los diferentes sectores sociales, sindicatos, es como decir, como nuestra Federación Nacional de Cooperativas Mineras de Bolivia, nuestro sistema cooperativo minero, donde la cual el gobierno creo que ha hecho más sometimiento a su pueblo, la verdad, uno de esos peores que hasta hoy está azotando y nadie se da cuenta, ni siquiera nuestro gobernador de acá del departamento de Oruro ha hecho eco a esta crisis o a este aumento con el decreto 5676 que la ha decretado el gobierno, la verdad, ha afectado bastantísimo al sistema cooperativo minero. Está golpeando al sistema cooperativo minero. ¿Por qué? Porque no todas las cooperativas tienen el mismo yacimiento. No todas las cooperativas gozan con el mismo yacimiento. Porque hay cooperativas que también están en desactivación de algunas áreas mineras. Y lamentablemente ya no alcanza el tema presupuestaria para la compra del combustible, y hay algunas cooperativas acá dentro del departamento de Oruro están haciendo su cierre de operaciones. Imagínense, compañera, esto va a causar una crisis tremendo en la parte del empleo. Si el gobierno tiene una alternativa para darles empleo a toda esta gente, que somos los actores productores mineros, que lo único que hemos hecho nosotros ha sido generar economía a nuestro departamento y por ende a nivel nacional, pero creo que el gobierno poco piensa en los actores productores, no solo en el actor productor minero, en el actor agrícola, ganadería. Creo que la verdad el combustible es un pilar fundamental para poder generar economía, pero el gobierno no lo ha pensado y sigue, que el pueblo lo ha pedido a gritos, y que el gobierno haga oídos sordos a lo que el pueblo está pidiendo. Creo que la verdad hay una deuda tremendo que Bolivia se está endeudando. Creo que la verdad nuestros parlamentarios

0: Ya debían de frenar ese proyecto que ha presentado el gobierno para un préstamo del Fondo Monetario. Creo que ese proyecto debía de parar, porque ese proyecto no está para mí justificado, mucho menos creo que ese dinero va a llegar a algunos proyectos de los 9 departamentos que tenemos, porque hay mucha necesidad en los 9 departamentos.
1: Y ha indicado, ¿no?, de que ellos no van a permitir que se amplíe lo que es el estado de excepción en nuestro país. Y a propósito de esto, estos días, sí, desde el día martes, si no me equivoco, han estado en la ciudad de La Paz los dirigentes de la Fede Comín Oruro y otras federaciones, porque ha habido una reunión importantísima, ¿no?, sobre analizando esta coyuntura que estamos viviendo y otros temas también, ¿no? Se ha abordado, por ejemplo, están trabajando en mesas, en el caso, por ejemplo, del tema salud, en aprobación de algunas resoluciones de la APS y la SUS, ¿no es cierto? Y en relación, por ejemplo, a esta coyuntura, han ofrecido una conferencia de prensa dentro de lo que es la institución de la FENCOMIN y obviamente, pues, en la voz el compañero Fidel Copa Veramendi como presidente de la FEDECOMIN Oruro. Vamos a escuchar esta conferencia de prensa que hace instantes nomás ha hecho el compañero Fidel Copa en la ciudad de La Paz.
2: Compañero presidente, nosotros queremos inmediatamente la sustitución de ese ministro de Minería, porque de lo contrario, las cooperativas, la Federación Nacional y sus federaciones no vamos a permitir más sometimiento a nuestro pueblo boliviano y mucho menos a este sector que somos las cooperativas mineras. Seamos sinceros, seamos conscientes de que evidentemente hoy por hoy tenemos un ministro que evidentemente solo está haciendo o solo está causando el divisionismo dentro de los actores productores mineros. El ministro de Minería tiene que respetar la constitución política del Estado. Ahí claramente lo indica el artículo 369, párrafo 1, donde la cual hay tres actores productores mineros. Y también tiene que respetar la ley general de cooperativas mineras, donde la cual indica cuántas cooperativas de primer grado, segundo grado, tercer grado, cuarto grado, quinto grado existen. ¿Y cuáles son las atribuciones de una Federación Nacional de Cooperativas Mineras de Bolivia? ¿Cuáles son las funciones de una Federación Departamental de Cooperativas Mineras de Bolivia? Y unas federaciones regionales. Creo que acá la verdad el ministro se ha equivocado bastantísimo. No sé si lo hace a propósito para perjudicar a este actor productor minero o es que lo está haciendo intencionalmente para perjudicar a todo el pueblo boliviano. Consideramos y vemos a nivel nacional que este sector es la única fortaleza del pueblo boliviano para poder sacar adelante nuestra economía en el país. Pero sin embargo no lo vemos eso. La Federación Nacional de Cooperativas Mineras de Bolivia ha pedido al ministro que respete la parte de institucionalidad, que hay una sola Federación Nacional con sus federaciones afiliadas, con sus regionales, centrales, cooperativas. La Federación Nacional más sus federaciones departamentales quedamos muy molestos. Y hoy, lamentablemente, hemos visto una falencia de parte del ministro de Minería, que la verdad no ha tenido esa voluntad de poder convocarlo a la Federación de Trabajadores Mineros de Bolivia. ¿De qué cumbre minera estamos hablando sin la participación de un actor productor minero? ¿Para ustedes, señores periodistas, es una cumbre minera? Desde acá queremos también llamar a la reflexión a nuestros parlamentarios y queremos hacer conocer el actuar del ministro de Minería. Señores parlamentarios, seguramente este nuevo código minero, este proyecto, va a llegar a la Asamblea, y donde la cual este sector está haciendo notar que esta elaboración del nuevo código minero no está siendo parte de la Federación Nacional de Cooperativas Mineras de Bolivia y tampoco está siendo parte de la Federación de Trabajadores Mineros de Bolivia. ¿A qué le llamamos o en qué sentido le llamamos cumbre minera? Creo que acá las preguntas que ustedes hacen, compañeros periodistas, para mí es un grato honor para poderles responder todo aquello lo que ustedes pregunten.
1: Y de la misma manera se ha dirigido en una conferencia de prensa el compañero Andrés Paye, y el Comité Ejecutivo Nacional de la Federación Sindical de Trabajadores Mineros de Bolivia, y pues donde también piden la renuncia y destitución del ministro de Minería. Vamos a escuchar en este caso también una de las declaraciones o conferencias, en este caso conferencia de prensa del compañero Andrés Paye, ejecutivo de la FCTMB.
3: Compañeros bolivianos, esta federación de mineros se ha visto obligada a convocar a una conferencia de prensa en virtud a que la minería a nivel nacional está siendo muy mal manejada, muy mal direccionada y sobre todo con muy malas decisiones de parte del señor Marco, quien es ministro de Minería y Metalurgia. Queremos denunciar desde este cuartel de los guardapajos y hacer recuerdo al pueblo boliviano y sobre todo a ese mal ministro de Minería que la
4: política del Estado, nos vamos a unir
1: es así, ¿no? El pronunciamiento que ha hecho también en relación a ese tema el compañero Andrés Paye, ejecutivo de la Federación Sindical de Trabajadores Mineros de Bolivia. Y como un último apunte, el guardatojo o el casco minero ha sido declarado como patrimonio cultural e inmaterial del Estado Plurinacional de Bolivia. Y pues en relación a este tema se han hecho la entrega de esta norma al actor minero el día de ayer o anteayer, si no me equivoco, donde también han estado presentes la Federación Sindical de Trabajadores Mineros de Bolivia, la CONACMIN y varios otros distritos mineros que han participado de este evento muy importante en la ciudad de La Paz. El guardatojo minero es el uso cotidiano de seguridad que utilizan los trabajadores que trabajan obviamente dentro de los socavones en nuestro país. Algunos detalles principales de esta normativa. ¿Cuál es el objeto? Por ejemplo, declara el guardatojo como símbolo de la representación histórica de las y los trabajadores mineros de nuestro país. El órgano ejecutivo, a través del Ministerio de Culturas y el Ministerio de Minería y Metalurgia, en coordinación con las autonomías departamentales y municipales, debe formular políticas para su difusión y revalorización. El proyecto fue impulsado inicialmente por el sector minero y legisladores para reconocer el valor simbólico de la minería en la identidad y resistencia nacional. Parte, ¿no?, de lo que es esta normativa más propiamente. Así que se reconoce obviamente como símbolo también del trabajador minero. Bueno, mis amigos, nada más por hoy. Les hemos acompañado hasta estos instantes con este espacio dedicado a la minería acá en la Epirina Minería en Acción. El día de mañana estaremos retornando nuevamente junto a nuestros compañeros, todo el equipo minero de la Red Pío 12. Muy buenas tardes y permiso.
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3: Es la hora 17:59 minutos.
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6: 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Según la denuncia, son casi 9 centímetros.

0: 18 horas en punto, amigas y amigos de la red Herbol, tengan ustedes muy buenas tardes. Aquí comenzamos la edición central de nuestro noticiero Bolivia en Contacto, correspondiente a este miércoles 9 de septiembre del 2026. Enseguida lo más destacado de la información de esta jornada.
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0: Las Fuerzas Armadas pidieron respeto a la institución tras el impasse entre un coronel y el vicepresidente Edman Lara en Viacha. Persiste el bloqueo en la ruta Santa Cruz-Cochabamba. Productores rechazan las condiciones que establecieron las autoridades para la compra de combustibles. Un fiscal argentino pidió la declaración de la activista Nadia Beller para un caso de corrupción en ese país. En el municipio de Llayagua, en Potosí, los casos de violencia hacia las personas de la tercera edad aumentaron de forma preocupante, según la Oficina del Adulto Mayor.
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0: Damos inicio a las informaciones en esta jornada. Las Fuerzas Armadas pidieron respeto a la institución tras el impasse entre un coronel y el vicepresidente Edman Lara en Viacha. Informa el periódico digital de Herbol y señala que las Fuerzas Armadas pidieron respeto a la institución y a quienes visten el uniforme militar tras el impasse entre el vicepresidente Edman Lara y el coronel Ronald Álvaro Peredo durante la visita del primero a instalaciones del Regimiento Bolívar de Viacha. Como soldado boliviano con 37 años de trayectoria en la institución, es doloroso ver algunas expresiones que denigran a la integridad de la institución, afirmó el comandante en jefe de las Fuerzas Armadas, Víctor Hugo Valderrama, a quien vamos a escuchar.
3: Conforme al marco disciplinario que tenemos los componentes de las Fuerzas Armadas, no me voy a referir a personas en forma general, específica, perdón. Pero sí voy a hacer hincapié a lo que había manifestado en mi discurso. Lo que las Fuerzas Armadas, en el marco estricto de respeto a la Constitución Política del Estado, nuestras leyes y nuestras normas, lo que solicitan a las autoridades y piden al pueblo boliviano es el respeto a nuestro trabajo en nuestra institución. Y obviamente a todos los que vestimos el sagrado uniforme de la patria. Que lo hacemos todos los días, mañana, tarde y noche, pensando en un solo norte, que es el servicio a la patria y el servicio al pueblo. Como soldado boliviano, con 37 años de trayectoria en la institución, es doloroso ver algunas expresiones que denigran la integridad de la institución. No estamos hablando de personas, sino de instituciones y obviamente de personas que visten el sagrado uniforme de la patria. Es por eso que yo les pido a las autoridades, les solicito a autoridades, como dije, y pido a la población el respeto a la institución boliviana. El teniente coronel Alvarado, como lo había manifestado el general Alarcón, se ha ceñido a cumplir estrictamente su función que se le había asignado de establecer un perímetro de seguridad para evitar futuros riesgos a la población, y él se ha amparado en el artículo número 198, 116 y 120 de la Ley Orgánica de las Fuerzas Armadas, que para ustedes lo voy a resumir en tres palabras: se ha acogido a un conducto regular, al cumplimiento estricto de la norma, a no hacer declaraciones sin autorización del comando en jefe de las Fuerzas Armadas y estar en el marco de la disciplina. Esos artículos se sintetizan en eso. El teniente coronel Alvarado ha cumplido sus funciones como debía haberla cumplido.
0: Hay que recordar que el cruce se produjo cuando el vicepresidente Edman Lara exigió explicaciones por la suspensión de la búsqueda y acusó al oficial de insubordinación. Tras el incidente, la vicepresidencia anunció que solicitará identificar al militar y a su cadena de mando, mientras el ministro de Defensa, Ernesto Justiniano, expresó su respaldo a Alvarado. Y a propósito, el presidente Rodrigo Paz cuestionó la actitud del vicepresidente Edman Lara durante el incidente en el municipio de Viacha, en La Paz, y afirmó que mostró un rasgo dictatorial al enfrentarse a un militar.
4: Un dato. Este teniente coronel. Teniente coronel. A ver. No se ha atrevido. Yo soy el vicepresidente. Yo soy el vicepresidente. Entonces, tenemos alto respeto. Escúchame. Informe a la población. ¿Por qué?
5: Yo qué sé.
4: Informe. ¿Por qué, carajo?
5: toda la información.
4: A ver.
5: La información es al comando
4: general. No se ha pedido. Yo soy el vicepresidente. Puede hacer respetar la Constitución y usted es un insubordinado. Le gusta o no, yo soy el vicepresidente.
6: El presidente Rodrigo Paz condenó esta escena ocurrida la pasada jornada en el municipio de Viacha, misma que fue protagonizada por el vicepresidente Edman Lara, con una actitud de irrespeto a las Fuerzas Armadas y a un efectivo militar. Paz comparó el accionar del vicepresidente con la del exmandatario Evo Morales, en un intento de demostrar autoridad con una actitud dictatorial.
7: El vicepresidente, quiero decir una cosa, ustedes saben que yo nunca opino de él, pero la actitud de ayer de él me preocupó, dictatorial, ofendiendo al uniforme de las Fuerzas Armadas. Él es vicepresidente, es verdad, pero no puede ofender ni tener la actitud de, ¿sabes quién soy? ¿Sabes quién soy yo? ¿Se acuerdan esas épocas? Yo pensé que esas épocas ya habíamos superado. Del que cuando venía el oficial de policía paraba en la movilidad y de repente el que estaba en el auto, ¿sabes quién sé? ¿Con quién estás hablando? ¿Con quién te estás metiendo? Yo pensé que eso ya se había superado. Le di un perfil dictatorial peligroso.
8: ¿Está politizado?
7: En eso no me voy a meter. Solo lo que vi yo es lo que estoy opinando, porque qué intenciones tendrá el hombre, pero evidentemente ofendió a las Fuerzas Armadas y le salió un rasgo dictatorial o no sé. ¿De dónde vendrá esa actitud de ¿sabes quién soy?
6: Informó Luis Vargas, Red Pío 12, Volcochabamba.
0: Son las 18 horas con 7 minutos, seguimos con más información. Persiste el bloqueo en la ruta Santa Cruz-Cochabamba. Productores rechazan las condiciones que establecieron las autoridades para la compra de combustibles.
9: Muchísimas gracias, desde los Valles Cruceños. Desde el punto de bloqueo, hace instantes nada más se acaba de suscitar una confrontación entre personas que no están de acuerdo con estas medidas y bloqueadores, donde se ha tenido algunos heridos, el reporte de algunas personas que estuvieron en esta situación.
10: Nosotros hemos venido a hacer un levantamiento pacífico. Ellos hablaban y hablaban y nosotros cuando quisimos hablar, ellos ya no nos dejaban hablar, han agarrado y se han entonado y han empezado a agredirnos con piedra, con palos, con ellos bien armados y con las mismas ramas. Y mire que tenemos aquí cuántos heridos. Y es una cosa injusta que el alcalde, nuestro alcalde comarapeño, que no se halle aquí en la situación esta.
9: ¿Cuál sería su petición para tal vez estas medidas que se están tomando acá en Comarapa?
10: Yo diría pues que vengan todo el pueblo comarapeño que se siente, que dice que son de la zona alta, somos comarapeños. Ellos también han dicho que somos comarapeños también. San Isidro no estaba presente, Comarapa tampoco. Soy la única comarapeña que ha estado aquí presente. Y no podemos dejar que esto ocurra cada vez que se bloquee.
9: Comunarios que en este momento solicitan la presencia de las autoridades municipales de los dos municipios que son parte de la provincia Manuel María Caballero. Estaremos atentos a cualquier situación. Javier Ramos Salas para Red Herbol Bolivia.
0: Un fiscal argentino pidió la declaración de la activista Nadia Beller para un caso de corrupción en ese país. Informe del periódico digital Herbol. El fiscal federal argentino Franco Picardi ha solicitado la colaboración de la Fiscalía Boliviana para tomar la declaración de la ciudadana, Nadia Beller, en el marco de una investigación por presunta corrupción en el caso ANDIS, Agencia Nacional de Discapacidad. El caso Andes en Argentina se refiere a presuntos sobreprecios en la compra de medicamentos e involucra a un abogado vinculado al presidente Javier Milei. En el caso también surgió el nombre de Karina Milei, hermana del mandatario, por un audio donde presuntamente se la menciona. Según publicó Clarín, el periódico argentino, el fiscal Picardi quiere tomar el testimonio de Beller porque públicamente la activista dijo que tiene información relacionada al caso por una supuesta conexión que habría tenido su expareja Fernando Cerimedo. En ese marco solicitó a la Fiscalía de Bolivia que se notifique a Beller y se faciliten las condiciones de espacio, logística y tecnología para que la audiencia testimonial pueda ser desarrollada por videoconferencia desde Argentina. Beller se encuentra en recuperación después del atentado en que sufrió disparos de arma de fuego. Su ex pareja, Cerimedo, se encuentra con detención preventiva por intento de feminicidio y enriquecimiento ilícito. Seguimos con más información. En el municipio de Llallagua, en Potosí, los casos de violencia hacia las personas de la tercera edad aumentaron de forma preocupante, según la Oficina del Adulto Mayor.
8: Durante el mes de agosto se incrementó los casos de violencia física y psicológica por la intolerancia de los hijos hacia los adultos mayores en el municipio de Llallagua, norte de Potosí. Según la Oficina del Adulto Mayor, en Llallagua por día se atiende una denuncia por violencia física o psicológica que sufren algunos adultos mayores en este municipio del norte de Potosí. Las víctimas, adultos mayores entre 70 a 80 años de edad, la mayoría de los casos, las denuncias o los denunciados son en contra de los hijos por temas de herencia de bien inmuebles e intolerancia hacia los adultos y adultas mayores, manifestó, según ha informado, Roger Vidal, es responsable de la Oficina del Adulto Mayor en el municipio de Llallagua.
11: Por ejemplo, hay de toda índole. Hay maltrato, como se podría decir, físico, que a veces es necesario emitir una denuncia ante el Ministerio Público, y también hay también casos de violencia psicológica, ya sea faltamientos de respeto, o sea, lamentablemente de un tiempo a esta parte se ha visto de que los propios hijos, los propios parientes, a veces ya pierden un poco el respeto hacia nuestras personas adultas mayores. Cuando son casos leves, solucionamos en la oficina, hacemos acuerdos voluntarios. Si el caso es un caso muy fuerte, entonces nosotros vemos la necesidad de denunciar ante el Ministerio Público.
12: ¿Podemos conocer un dato exacto, aproximado?
11: Un dato aproximado, estaríamos hablando que vienen a la oficina a denunciar por lo menos un usuario por día por maltrato físico o maltrato psicológico dentro del hogar.
8: En el informe, Héctor María Casomero, Red Pío 12, Herbol Norte Potosí.
0: Ahora son las 6 de la tarde con 13 minutos.
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2: Seguimos con más información aquí en Bolivia en contacto. Se ha registrado un enfrentamiento en el punto de bloqueo en la ruta Santa Cruz-Cochabamba. Vamos con esa información.
3: Llegamos también hasta la zona donde se han generado estos inconvenientes, al punto de bloqueo. Y bueno, lastimosamente de esta manera se encuentra esta persona que ha resultado herida.
4: Buenas tardes, Javier. La verdad, preocupante, ¿no? Yo no sé qué están buscando los compañeros. Supuestamente son del Comité Cívico. La verdad, y me extraña, ¿no?, que el alcalde de Saipina traiga a su gente y el subalcalde del distrito de San Isidro agredir a las personas de la tercera edad. Da mucha pena que ellos mismos personalmente agredan, y había un enfrentamiento. Ellos vinieron directo a desbloquear y yo les había explicado a ellos, ¿no? Entonces ellos lo han agredido. Tenemos dos personas heridas. La verdad, me da mucha pena mencionar todo esto porque nadie ha venido a buscar conflicto. Le hemos explicado que la comisión está en camino, que hoy supuestamente en horas de la noche tenemos la solución del problema. No, ellos han venido. Mira, el alcalde de Saipina no tiene nada que ver jurídicamente a nivel de su municipio. Él en su municipio puede hacer lo que él diga, ¿no? Nosotros estamos dentro de nuestro municipio.
3: Y en este momento, don Guillermo, ¿qué es lo que estarían pidiendo, por favor, para que esto también no se masifique y no llegue a mayores?
4: Nosotros no hemos venido a hacer conflicto, ¿no? La verdad, simplemente parece que porque yo he salido en la prensa, la ficha es para mí, ¿no? Yo simplemente soy vocero de las comunidades. Inclusive me han acusado de que yo les traigo a ellos a la fuerza, que les miento. Usted puede consultarle a toda la base. Nosotros no, yo no los miento nada. Ellos saben, ellos están en el conocimiento y ellos se sienten afectados. Yo por mí, yo no hubiera venido a ningún conflicto.
3: ¿Estarían pidiendo que las autoridades también de los dos municipios de la provincia por ahí también se sumen para que ayuden a buscar una solución, por lo menos llegando como nexo a las instituciones a las cuales en este momento ustedes están llamando?
4: Claro, pues no, esa tiene que ser la lógica, que hay que... Más bien, las autoridades tienen que ayudar a los problemas sectoriales, porque los problemas no son iguales a nivel de municipio ni a nivel de la provincia, sino son sectoriales.
3: Muchísimas gracias, señoras y señores. La actualidad que se vive es crítico, delicado. El llamado también para las autoridades, por favor, intervengamos para que esto no pase a mayores. Autoridades de la provincia, de los dos municipios de la provincia, Manuel María Caballero, sería bueno intervenir y de esa manera para que esto no pase a mayores. Es la dura realidad que en este momento se está viviendo acá en el municipio comarapeño con estas medidas.
2: Le agradecemos a nuestro compañero Javier Ramos de Radio Acer desde el lugar de los hechos. Seguimos informando aquí en La Paz. El gobierno apunta a invertir en refinación de petróleo antes que destinar recursos a la subvención de combustibles.
5: El presidente de Yacimientos Petrolíferos Fiscales Bolivianos anunció que la próxima semana llegará al país un primer lote de 1 millón de barriles de crudo al país para comenzar a reactivar las refinerías de Cochabamba y Santa Cruz para la producción de hidrocarburos. Así también indicó que la capacidad a la que están operando ambas refinerías actualmente solo es del 38%.
6: Hoy no venimos a inaugurar un edificio. Esta planta trabaja desde 1948. Es la refinería de mayor capacidad del país. Desde 2015, esta refinería puede procesar 39.750 barriles por día. Y a 12 kilómetros de la ciudad de Santa Cruz está nuestra otra refinería, Guillermo El del Ver, inaugurada en 1979 con dos unidades de destilación atmosférica y una capacidad instalada de 24.000 barriles por día. Pero hay que decir la verdad operativa y sin rodeos. Hoy no estamos usando esa capacidad instalada. Lo que va del año 2026, esta planta ha procesado en promedio solo 14.500 barriles y nuestra planta en Santa Cruz 9.564 barriles. un total de 24 mil barriles día. El año 2015 llegábamos a procesar 57 mil barriles. Y durante este periodo 2021 hasta hoy 2026, la producción bajó casi un 42% y hoy solamente utilizamos el 38% de nuestra capacidad instalada. A julio de este año, esta refinería cubre el 100% de la demanda de queroseno, el 100% de la demanda de gasolina de aviación, el 92% del gasoil, y estamos al 28% de la demanda de gasolina y solamente un 3% de la demanda de diésel. A partir de esta semana, YPFB Corporación entregará a YPFB Refinación un primer lote de 1 millón de barriles crudo y importado para que pueda incrementar inmediatamente la producción a un ritmo de 5.000 a 7.000 barriles día. Y posteriormente, YPFB Refinación podrá, a partir del decreto 5701, importar su propio crudo.
2: Ahora son las 6 de la tarde con 28 minutos. La Red Bull en La Paz, la emisora que tenemos en La Paz, va a pasar en minutos a transmitir el partido de fútbol en Cochabamba entre Universitario de Vinto y The Strongers de La Paz. Los compañeros de las emisoras que quieran continuar con el noticiero tienen que pasar a la transmisión de Radio Pío 12 Oruro, de la Red Pío 12 en Oruro, para continuar con la transmisión. Nosotros ya estamos en contacto con Radio Pío 12, ahí está nuestro compañero Aurelio Núñez, vamos a ir con él. No sé si estamos ya en contacto. Sí, Aurelio, muy buenas tardes.
7: Buenas tardes, oyentes, amigas, amigos de la Red Herbol en toda Bolivia. Gracias por este pase y seguimos con el desarrollo de lo más destacado en materia de informaciones a esta hora de la tarde. En Oruro cada día se registran entre 10 a 12 mordeduras de perros a personas. Las autoridades en salud se encuentran muy preocupados. Escuchemos el reporte de Wilson Cruz.
8: En Oruro crece el riesgo de mordedura de canes hacia las personas. Las autoridades en salud han señalado que esta situación está preocupando por el incremento de canes abandonados en las calles. Así lo informó el responsable de enfermedades zoonóticas del Servicio Departamental de Salud, Ernesto Vázquez.
9: A nivel del municipio Ciudad Oruro, 2.256 casos de mordedura. Y a nivel de departamento tenemos 2.712, haciendo una proyección a día por vacunado, no es cierto, tendríamos casi de 10 a 12 personas mordidas por día. Y si vemos simplemente a las personas que hacen esta denuncia de los casos de mordedura, pero muchas personas lo dejan así, pensando, no es cierto, de que el daño no va a ser muy crónico.
8: Además, señaló que esta situación hace que se tenga que actuar rápidamente y por esta razón se está esperando que las autoridades municipales puedan actuar recogiendo los canes que fueron abandonados en las calles.
9: Oruro tiene la mayor cantidad de perros, no es cierto, tanto vagabundos o abandonados o domiciliarios a nivel nacional. Es lo que está preocupando. Lo bueno de todo esto, como usted lo ha dicho de principio, es de que felizmente Oruro no hay circulación del virus, tanto perro ni en humano.
8: Finalmente, ha exhortado a la población tener el cuidado responsable de sus mascotas, ya que un ataque a una persona tiene costos elevados, tener algunos problemas con la justicia, informó Wilson Cruz, el Pío 12, Herbol Oruro.
7: 18 horas, 6 de la tarde con 32 minutos en toda Bolivia. En cuestión de minutos volvemos con el desarrollo de más informaciones en esta edición al cierre de la presente jornada.
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0: Irresponsable, así calificaron los diputados de Súmate y Libre a lo sugerido por el presidente Paz de un posible atentado que debiera ser investigado en el incidente del cuartel Bolívar en Viacha. El diputado de APB Súmate, Diego Brañez, hizo la primera observación.
1: Grave, ¿no? Para empezar, había contradicciones con el mismo ministro de Defensa, que decía que primero era una explosión, una mala manipulación, y luego hablamos de un atentado. Pues que se investigue en base cuál es el criterio que está manejando el presidente, y si es así, pues que sea elevado a la justicia a la persona que está haya hecho este tipo de atentados, y cuál sería el fin en realidad.
0: Así, la jefa de bancada de Libre, Elisa Claros, observó de irrespeto a las víctimas reales que desde el gobierno hablen de un atentado, poniéndose como centro de atención.
2: Por otro tema, creo que Rodrigo Paz está con una paranoia y sentimiento de persecución todo el rato, piensa que le van a hacer un golpe de Estado cada rato. Yo creo que en este tema hay que saber distinguir la situación que ha pasado. Es una desgracia fortuita que se debe de investigar, por supuesto, en tanto y cuanto no tengamos respuestas responsables. Creo que es totalmente irresponsable y falta de respeto tener que hacer este tipo de anuncios.
0: De la misma bancada de Libre, la diputada Sofía Rocha cuestionó al presidente Paz hablar de un atentado sin mostrar indicios o pruebas.
3: O sea, si Rodrigo Paz tenía este sentimiento, esta lógica de que podría haber sido un atentado, tendría que haber presentado absolutamente todas las pruebas y también qué es lo que lo motiva a razonar que haya sido un atentado al Ministerio Público, a la policía, a las instancias correspondientes, para que ellos también puedan poder nuevamente construir la verdad histórica de los hechos.
0: Rodrigo Fernández, Herbol La Paz.
4: Y seguimos hablando de la gestión del gobierno nacional. Dos ministros de Estado cumplen misión oficial en Washington. Los ministros Ernesto Justiniano y Fernando Aramayo se encuentran en Washington, Estados Unidos, donde cumplen una misión oficial que contempla reuniones de trabajo con representantes del Departamento de Estado, informó el Ministerio de Defensa. Según la información oficial, la visita se enmarca en la política del gobierno del presidente Rodrigo Paz de profundizar la cooperación internacional y fortalecer las relaciones bilaterales entre Bolivia y Estados Unidos con una agenda centrada en la cooperación, la seguridad y el beneficio mutuo. La misión forma parte del proceso de fortalecimiento y recomposición de los vínculos bilaterales, particularmente en áreas relacionadas con seguridad, defensa y cooperación institucional, destacó el ministerio. Según recordó la entidad gubernamental, Justiniano impulsa una agenda de cooperación internacional orientada al fortalecimiento de las capacidades del Estado boliviano para enfrentar amenazas transnacionales, entre ellas el narcotráfico y también el crimen organizado. La planta procesadora de leche del municipio de Betanzos en Potosí fue un proyecto fallido que debe reactivarse en un año, manifestó el gobernador potosino René Joaquino. Jorge Peñaranda nos informa desde Betanzos.
5: Esta es la planta procesadora de leche en Betanzos que debía funcionar hace muchos años y transformar la leche con el acopio de este producto de varios municipios. Lamentablemente, esta planta se encuentra en estas condiciones y el gobernador de Potosí, el doctor Joaquino, ha comprometido dar funcionamiento en un año calendario.
6: Es una experiencia hasta ahora fallida. Se ha pretendido construir una planta lechera para proveer con desayuno escolar a las diferentes unidades educativas y además de varios municipios. Lamentablemente ha fracasado. Como pueden ver, no encuentran vacas lecheras en Betanzos. Lo que tenemos que hacer es reactivar, pero para reactivar tenemos que tener un proyecto y claridad de lo que se quiere hacer. Estamos trabajando para aprovechar la granja de Chinoli, que tiene suficiente superficie como para tener bastante cantidad de vacas lecheras, y además unir con Ñuqui. Teniendo dos grandes centros de crianza de vacas lecheras, podemos abastecer a esta planta. De lo contrario, va a ser muy difícil. Sin embargo, no podemos abandonar inversiones del Estado. tenemos que rehabilitar y ver la posibilidad de alianza público-privado con las comunidades. Algunas todavía tienen interés.

0: dedicar su actividad cotidiana a esta, que no es muy... Los actores, los comprometidos para poner en marcha, no le han dado la importancia. Tampoco han priorizado como una actividad del municipio y ahí está el fracaso.
1: En Betanzos, Jorge Peñaranda, Red Herbol.
2: Y hablando de productores de leche, esta jornada Chayapata fue escenario de una marcha, de una movilización de productores de leche en esa región por la falta de atención a sus necesidades. Oscar Mamani nos brinda la siguiente información al respecto.
3: ¿Cuál es el motivo, las causas que ustedes están haciendo esta marcha?
4: Nosotros aquí preocupados, un poquito indignados, más que todo molestos. Por este actual del gobierno tenemos 5 puntos importantes que estamos reclamando. Entonces, el primero es el tema de los pagos, muy atrasados, no nos están cumpliendo. Hace 15 días ya que, hace un mes y 9 días que no nos están cancelando. Entonces, yo creo que no están cumpliendo de acuerdo al convenio que nosotros tenemos firmados. Cada quincena el pago tenían que depositar y no lo tenemos. Entonces, por eso, más que todo, los productores muy molestos, aquí estamos movilizados en esta plaza principal. Y el otro punto es el tema de los acopiadores. Hace un mes han cumplido el tema de su acopio, su contrato, entonces hasta ahora no lo pueden volver a recontratar o hacer el contrato correspondiente de los recolectores o acopiadores, como se dice. Entonces nosotros estamos llevando en lo que se puede nuestra materia prima a planta. Y el otro punto tres, también tenemos el tema del reactivación de acopio. Desde el día lunes nos han cortado por temas técnicos supuestamente, pero nos han cortado desde el día lunes que no estamos entregando leche a la planta Eva Chayapata. Entonces, por eso más que todo, hoy queremos la reactivación. La reactivación, si es posible, desde hoy o desde mañana, que podamos ya volver a entregar la leche a planta Eva. Y el otro punto también es muy preocupante y también concierne, ¿no?, el tema de los insumos, que no está llegando desde La Paz acá a la planta para poder procesar la materia prima, porque sin insumos también no podemos hacer nada. ¿Qué vamos a producir, no es cierto? Entonces, por ese motivo. Y el otro punto es el tema de los personales. Por el tema del pagos retrasados, no hay pagos puntuales a los funcionarios que están acá trabajando en la planta. Entonces, ¿de qué modos ellos ya también están cansados de insistir y se están retirándose y nos estamos quedando sin personal aquí en planta Chayapata? Entonces, también yo quisiera que vean eso, ¿no? La gerencia, más que todo por tema del gobierno, que vaya viniendo, ¿no?, esa situación, solucionándole, más que todo el tema del Ministerio de Economía, que poquito estamos, creo que no tenemos gente capaz que trabajar, ¿no?, por nuestro pueblo, por nuestro país. Y por eso más que todo nosotros estamos movilizados aquí, porque ya hemos agotado las instancias correspondientes, notas, reuniones, llamadas, todas situaciones. Entonces más nos obliga ya a ir movilizaciones, porque es el empiezo.
2: Gracias, Oscar Mamani, en Chayapata. Esta fue la movilización de los productores de leche de esa región en el departamento de Oruro, que exigen a las autoridades de gobierno atención a sus demandas. Faltan 13 minutos para las 19 horas 7 de la noche. Habrá más noticias, sí, en cuestión de minutos nada más, aquí en esta edición informativa de Bolivia en Contacto.
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7: Hay días así. O hay días así. También así. Y para cada uno de esos días, lo más importante es la actitud de uno mismo. Haga sol, haga viento o lluvia, agradece y disfruta el milagro de la vida. Canta.

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2: Nueve minutos faltan para las 19:07 p.m. Seguimos con informaciones a través de Bolivia en contacto. Nos vamos hasta la región norte de nuestro país. La Asamblea Legislativa Departamental de Pando pidió mayor presupuesto para carreteras en el plan operativo anual del próximo año. Nuestro compañero de trabajo, Yoshiro Ney, de Radio Frontera, nos amplía el informe a continuación.
3: Gracias. La Asamblea Legislativa revisa el POA 2027 de la Gobernación de Pando, observando que el presupuesto de carreteras se incremente para atender más tramos viales en beneficio de la población. Alejandro Aguilar, presidente de la Asamblea Departamental de Pando, declaró que el presupuesto para Pando en 2027 es de 163 millones de bolivianos y que la única observación que tienen es el aumento del presupuesto para que el Servicio Departamental de Caminos, SEDCAN, ejecute más proyectos viales.
4: No veo en el POA mayores problemas, no veo incremento desproporcionado en ninguna secretaría, en ninguna dirección. Nosotros lo que estamos pidiendo es un poquito más de atención al sector carretera. Eso es el único problema que tenemos, que estamos esperando que se considere y pueda ser atendido para el beneficio de toda la población.
5: ¿La comisión cuándo brindará ese informe?
4: Nosotros vamos a trabajar el jueves, mañana vamos a trabajar
5: la
4: ya.
5: La comisión técnica que tiene que analizar.
4: La comisión técnica tiene que presentarlo hoy día en la tarde, el POA nuevamente, la observación que se ha hecho, que es el tema presupuesto para camino, y posteriormente lo demás del POA está dentro de las propuestas que nos ofrecen.
3: En el informe de Ciro Nay, Radio Frontera, Herbol Cobija.
2: Ahora faltan 7 minutos para las 7:00 p.m. En Tarija, la Fiscalía realizó 4 allanamientos simultáneos en el marco de las investigaciones del asesinato de Mauricio Aramayo, hombre de confianza del presidente Rodrigo Paz. Vamos a conocer el informe a continuación de lo que pasa en Tarija.
6: En este momento se está realizando un allanamiento dentro del proceso de investigación que tenemos por el caso Aramayo.
7: ¿Hay nuevos indicios?
6: Tenemos la comisión de fiscales, que en el cual tenemos nuevos indicios que ustedes como conocen, a partir de asumir el cargo como fiscal departamental, el compromiso ha sido de que todos los procesos relevantes que tenemos en esta ciudad podamos avanzar y dar esclarecimiento a todos los hechos.
7: ¿De qué tratan estos? ¿Si se puede conocer algo?
6: Para no entorpecer la investigación, vamos a ser prudentes de no dar mayores detalles. Sin embargo, lo que puedo informar es de que en este preciso momento se está realizando 4 allanamientos de manera simultánea en el departamento, en la ciudad de Yacuiba, 2, uno en la ciudad de Villamontes y en este caso en la ciudad de Tarija, que sería en la oficina de SENASAC en este momento.
8: ¿Los municipios también corresponden a instituciones o son domicilios particulares?
6: Corresponden a instituciones. Seguramente más adelante vamos a dar una conferencia de prensa para dar los detalles, pero en este momento, para no entorpecer la investigación, no puedo dar mayores detalles al respecto.
2: Declaraciones de la fiscal departamental de Tarija, Leslie Alemán. 5 minutos faltan para las 7:00 p.m. Los gremiales en Cochabamba convocaron a un ampliado nacional para definir medidas ante la crisis de los combustibles y el cambio del dólar. Walter Unzueta nos amplía el informe desde Radio Pío 12 Cochabamba.
9: La Confederación Sindical de Trabajadores Gremiales, Comerciantes Minoristas, Vivanderos, Artesanos y Trabajadores por Cuenta Propia de Bolivia convoca para este viernes 11 de septiembre a un ampliado nacional a realizarse en el municipio de Copacabana de la ciudad de La Paz, donde se analizará la coyuntura económica, la falta de diésel y el acceso a los dólares, además de temas relacionados con el régimen simplificado y las importaciones. El encuentro también definirá medidas y acciones a asumir frente a la situación que atraviesa el sector y el país.
10: Este día viernes 11 de septiembre, la Confederación de Gremiales de Bolivia, con todas sus filiales, tiene un gran ampliado nacional en frontera, donde nuestro boliviano no está valiendo nada. Por eso es que está realizando en la localidad de Copacabana. Además de que vamos a impulsar el tema del turismo, no solo en Copacabana, sino en todo el territorio nacional. Ahí viene plata, 3,000 millones de dólares podría ingresar así como estamos, y es lo que hay que impulsar. Vamos a tocar el tema del dólar y vamos a verificar personalmente cómo está el boliviano en frontera. Las diferentes filiales van a presentar propuestas para presentar al gobierno nacional. Por eso invitamos a todos los cuentapropistas, gremialistas, a reunirnos en Copacabana. Iniciamos a las 10 de la mañana en la Casa de la Cultura de lo que es este municipio. Además de ello, al día siguiente hay un evento con embajadores donde nuestra confederación está invitada y vamos a impulsar todo lo que acontezca en este municipio.
9: El secretario ejecutivo de los gremialistas a nivel nacional, César González, destacó también que el gobierno haya aprobado la compra de petróleo crudo para reactivar las refinerías y abaratar los costos del combustible.
10: Por otro lado, vamos a tocar este tema del decreto supremo que recién ha salido el día de ayer, el decreto supremo 5701, que finalmente el gobierno ha indicado de que van a traer crudo, van a traer petróleo para que las refinerías laburen. Esto debe haberse hecho hace 9 meses. En ese entendido, es uno de los labores que en este momento está haciendo perder plata a la cadena productiva, a la cadena de abastecimiento. Si tú traes crudo y hacemos trabajar las 4 refinerías que hay en Bolivia, prácticamente el diésel y la gasolina van a bajar aproximadamente a 10 bolivianos. Dicen que van a subvencionar. Yo le pido al gobierno nacional, déjense de subvenciones. La subvención nunca ha existido. Esa subvención ha sido para que eleven precios, creen empresas tercerizadoras, como esa empresa que estaba con Luis Arce Catacora. Ahora, una vez más lo repetimos, si se trabaja con el crudo, sacamos jet fuel, sacamos gasolina, sacamos diésel, sacamos aceite, sacamos asfalto y muchos otros derivados. Con eso, prácticamente, el valor del diésel estaría bajando bastante.
9: Walter Unzueta, Red Pío 12, Herbol, Cochabamba.
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12: 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La ley 1886 en Bolivia establece un régimen de descuentos y privilegios para personas mayores de 60 años o más. CEPSA aplica este beneficio. Por supuesto, se aplica un descuento del 20% sobre el consumo de energía eléctrica de los primeros 100 kilovatios hora por mes y es aplicado al consumo de la vivienda categoría domiciliaria donde habita el beneficiario mayor de 60 años. ¿Qué duración tiene este beneficio? 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En caso de alquiler, presentar factura del alquiler de la vivienda o contrato de alquiler. ¿Dónde debo apersonarme para obtener el beneficio? El beneficiario debe personarse a las oficinas de Odeco, ubicadas en el edificio de calle Matos, esquina Junín, o en cualquiera de las oficinas en nuestras regionales, ubicadas en el área rural y Villazón. Importante, la ley 1886 indica que la persona que adultere la fecha de nacimiento para obtener el beneficio lo perderá de por vida. En caso de fallecimiento del beneficiario, los herederos deberán comunicar el hecho a la empresa en el siguiente mes de ocurrido el deceso, a efectos de que la empresa proceda a la suspensión del beneficio. Este beneficio se aplica únicamente a la vivienda donde reside el beneficiario y solo puede recibirse en una única distribuidora de todo el país, por lo que en caso de identificar una doble afiliación, se procederá a realizar la baja de forma inmediata de este beneficio. CEPSA, una empresa al servicio de su gente. 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
4: 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zanahoria y cebolla, y tal vez cuenta información, cuando ya son más que tata, a ver, porque tenemos con el municipio de Miski cebolla, más que

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1: Es la primera vez que estoy asumiendo este cargo, son 4 meses, y veo realmente el arduo trabajo que hacen nuestros técnicos, ¿no? Y gracias a ese sacrificio sí se ha podido cumplir en los tiempos establecidos. Ellos acaban de llegar de La Paz, aunque creo que esto se ha prolongado, sí. Pero nosotros hemos cumplido en los tiempos establecidos. Sí, pero es también algo doloroso saber que cada día, cada año que pasa, el presupuesto se va reduciendo, ¿no? Estamos bastante preocupados y no sé cómo vamos a afrontar esta nuestra realidad. Sin embargo, la vida continúa. Nuestro techo presupuestario, sacando de todo lado, llega a 36.681.456 bolivianos, de las cuales nosotros sí hemos garantizado primero lo que es los gastos de funcionamiento según la ley, según el porcentaje que corresponde no solo para el Ejecutivo, sino también para lo que es el Consejo Municipal, y todo el restante hemos dado cumplimiento. Siempre yo había pregonado que salud y educación debería ser prioridad, y hoy por hoy hemos hecho cumplir, ¿no? Hemos peleado para que por lo menos un buen porcentaje del presupuesto que sea aceptable se ha peleado. Estamos casi con los 2 millones que hemos podido conseguir para el sector salud, y de igual forma para el sector de educación, que bordea casi esa misma cantidad. Entonces también con todo el resto hemos priorizado algunas obras que estamos dando de continuidad al gobierno anterior, ¿no? Porque tenemos que cumplir con las contrapartes, especialmente con las obras de convenio con la gobernación o a nivel nacional. Entonces, después de haber garantizado todo este presupuesto, hemos tenido un saldo de 1.200.000 bolivianos, los cuales hemos tenido que distribuir a los 8 distritos según su población. Lamentablemente, si hacemos un promedio, cada distrito está trabajando casi con los 50.000 a 70.000, sacando promedio. Evidentemente, exactamente se ha sacado, y hay 2 distritos grandes que son Cayana y San Pedro, que bordean sobre los 300.000. Si se imagina, antes cada distrito de ellos se llegaba hasta 1 millón, hasta 2 millones, pero hoy por hoy estamos con ese presupuesto totalmente ínfimo. Pero bueno.
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5: Es muy importante que la población conozca por qué somos afrobolivianos. Los afrobolivianos tenemos el reconocimiento en la Constitución Política del Estado, en el artículo 32, que nos

0: propone, ¿no? Y que nos da los mismos derechos, al igual que los pueblos indígenas, tanto a nivel económico, social, cultural y en todo ámbito, al igual que los hermanos de las naciones y pueblos indígenas. ¿Quiénes somos los afrobolivianos? Somos descendientes de aquellas personas que fueron secuestradas en la época colonial, esclavizados y traídos a este continente desde la tierra madre África. Nosotros hemos sido, hemos dado un gran aporte a la economía, a la construcción del Estado que tenemos actualmente, ¿no? Mucho se conoce la historia de los afrobolivianos, su llegada y su trabajo en el Cerro Rico de Potosí, posteriormente también en los Yungas de Bolivia. Desde ahí es que mucha de nuestra población ha llegado hasta estas tierras cruceñas y se ha enraizado también acá en el ámbito familiar. Pero también tenemos historia afro de Santa Cruz, a través de los pardos libres que lucharon en batallas independentistas como el PARI, Santa Bárbara, han formado parte de la independencia cruceña, luchando mano a mano, ¿no?, con Ignacio Warnes por la independencia de nuestro Santa Cruz. Es por eso que como pueblo afrobolivianos también estamos presentes en este foro de pueblos indígenas y afrobolivianos para visibilizar cuáles son nuestras problemáticas y cuáles son nuestras fortalezas y cómo queremos trabajar a futuro. Hay mucho mestizaje también dentro de nuestro pueblo, entonces nosotros somos orgullosamente también bolivianos y afrobolivianos. Mantenemos nuestra cultura, nuestras costumbres. Algo que nos visibiliza muchísimo es la saya afroboliviana, que es un ritmo muy contagioso a través de los tambores, pero no solamente somos música, no solamente somos saya, también hay personas profesionales, hay personas que están en diferentes áreas de tomas de decisiones, trabajan para el Estado y en diferentes sectores, tenemos futbolistas, artistas, en diferentes ámbitos estamos, entonces queremos que se nos reconozca por eso también en el ámbito productivo. Tenemos muchos emprendedores acá en Santa Cruz y a nivel nacional, los cuales seguimos aportando también a la economía. Por parte de nuestro idioma, tenemos el idioma creoles afroboliviano, que está en proceso de más visibilización, puesto que ya se está certificando también en nuestro idioma. El camino principal y mensaje para la población es que conozcamos nuestra identidad, que conozcamos nuestras raíces, porque si no sabemos de dónde venimos, ¿cómo vamos a poder saber hacia dónde vamos? Sintámonos orgullosos de nuestras raíces, de nuestros ancestros, de esa identidad que todos tenemos, porque todos tenemos algo de indígena, tenemos algo también de afro, solo que lo hemos dejado en el olvido, ¿no? Y nos apropiamos de otras culturas. Así que ese sería el mensaje, ¿no? Que seamos un país, como lo dice, ¿no?, intercultural, pluricultural, multiétnico, que respetemos y también que visibilicemos y nos identifiquemos con las culturas que tenemos en nuestro país.
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5: más de 50 expositores vamos a hacer y les vamos a traer de todo, empezando desde lo más pequeño que puede ser un taburete hasta lo más grande, roperos empotrados, comedores, en fin, livings, todo va a haber en esta feria. Sí, novedades, siempre traemos novedades, hay cosas nuevas que no hemos sacado al mercado y lo vamos a traer en esta feria. Y también quisiera decirle a la población que venga, porque no estamos elevando los precios e incluso vamos a dar promociones, descuentos muy favorecedores para la población.
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5: Lastimosamente nuestro sector es el más afectado. Hay muchos compañeros que en otros rubros que pueden incrementar un poco su precio, nosotros no, porque lastimosamente si incrementamos no generamos, no vendemos. Nosotros estamos manteniendo precios, pero los más afectados somos nosotros mismos. ¿Por qué? Porque no podemos subsistir ya, estamos sobreviviendo prácticamente. Todo lo que está pasando, el alza del precio del diésel, el dólar, nos ha afectado terriblemente. Hay muchos carpinteros que están cerrando puertas, un 25-30% de los carpinteros están emigrando o están dedicándose a otra actividad. Ya no es muy rentable el ser carpintero. Lastimosamente el sector productivo en este gobierno nos están dejando a nuestra suerte y eso no está bien.
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5: Esto es un negocio, esto no va a parar. Nosotros nos hemos opuesto siempre que haya un poco más de orden, que haya control. Lastimosamente el gobierno, hay que ser claros, no este gobierno. En todos los gobiernos han habido intereses de por medio. La madera sale indiscriminadamente, con CEFO, sin CEFO, hacia Perú, hacia otros países. Y eso, y a nosotros nos queda las obras, tercera, cuarta calidad en maderas. Pero nosotros, los carpinteros a nivel nacional y en Cochabamba son muy buenos y tratamos siempre de dar calidad. Hacemos maravillas con esta madera y tratamos de sacar, pero lastimosamente eso del contrabando sigue y no frena. El gobierno no está frenando y eso nos afecta a nosotros porque no hay materia prima para nosotros y si hay, es de la peor calidad y todavía cara.
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1: Tomás, el mes de septiembre, ¿dicen que es el mes de la Biblia?
2: Así es, Isabel. Septiembre es dedicado a la Biblia y el 30 de septiembre se celebra la festividad de San Jerónimo. San Jerónimo ha traducido la Biblia del hebreo y griego al latín, conocida como la Vulgata Latina. Estas traducciones hoy son textos oficiales de la Iglesia Católica, conocidos como la Biblia o Palabra de Dios.
1: Entonces, en septiembre tenemos que leer la Biblia, hablar y practicar las enseñanzas de Jesús.
2: 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Eso tenemos que hacer.

0: Mensaje de la Red Pío XII. En septiembre, el Papa León XIV nos invita a rezar por el cuidado del agua.
1: En el nombre del Padre, del Hijo y del Espíritu Santo. Amén. Señor de la vida, tú nos diste el don del agua, fuente de fecundidad, frescura y esperanza. Ella calma la sed, fecunda la tierra y limpia las heridas. Damos gracias porque también ella es símbolo de tu gracia, de tu amor, que nos renueva por medio del bautismo. Hoy te pedimos que nos enseñes a custodiarla con gratitud, justicia y responsabilidad. Te pedimos perdón por haberla convertido en mercancía, olvidando que es un regalo universal, un derecho sin fronteras destinado a todos tus hijos. Vemos con dolor a tantos hermanos y hermanas que